0: militó, tras abrirse un cuaderno de remoción en su contra, por igual, salir del país estando con licencia médica. Esto es oportunismo de la defensa. Y un acto dilatorio se escuchó decir entre los acusadores en el día de hoy, quienes esperaban terminar el procedimiento el próximo martes, tras un año de audiencias y la movilización de cientos de testigos y peritos, para todo quedar en nada y aparentemente abrirse un nuevo juicio en esta causa. La jueza imputada señaló que nadie la ha cuestionado por la licencia médica y el origen del documento, dijo, era legal.
1: Tanta plata.
0: Oye, mira, en el Mundial...
1: Sí, señor.
0: Canadá le lleva 6, todavía están en los descuentos, me parece, tiempo extra, 6-0 a Qatar en Vancouver, con arbitraje bastante polémico del chileno Cristian Garay, que durante el partido ha expulsado a 2 jugadores cataríes. Está con 9 Qatar. Y claro, uno va explicando por ahí la derrota, en este caso la goleada que está recibiendo ese equipo. Canadá 6-0 terminó. Goleada de Canadá entonces, con mucha polémica. Los cataríes están durante el partido y seguramente postpartido cargando la mano al árbitro por las decisiones que tomó Cristian Garay. Habrá que revisar su procedimiento, pero hay polémica en cuanto al arbitraje del chileno. En lo concreto, Canadá 6, Qatar 0. Canadá con este resultado da un paso gigante para clasificar a la próxima ronda. Esperamos a los mexicanos a las 9 de la noche con Corea del Sur. Y está comenzando en este minuto, en Chile, un partido pendiente la fecha 13 del torneo de Primera División. Es partido oficial por los puntos. Está jugando la Universidad de Chile con O'Higgins de Rancagua en el Estadio Nacional. Ahí nos quedamos con algunas noticias, Cristi, para compartir ya.
1: Claramente, don Mario. 6-0, demasiado.
0: Demasiado, claro. Pero ahí hay un tema ahí de que no sé si el resultado pasa los 6 goles por el arbitraje, pero... Es difícil establecer alguna crítica sin tener el argumento fino
1: sin
0: acerca
1: visto,
0: de
1: claro,
0: las expulsiones fueron realmente justificadas. Pero se abrió una polémica en torno al arbitraje del chileno. Habrá que ir revisando, ¿no es cierto? Prácticamente, el resultado es absolutamente legítimo, ¿no es cierto? Está sellado, firmado y timbrado, así fue. Pero habrá que revisar también el comportamiento árbitro porque eso le significa a él, en este caso, si lo ha hecho bien, seguir dirigiendo en el Mundial. Pero eso está por verse, ¿ya? Ahí seguimos.
1: Lo veremos. Bien, muchísimas gracias, don Mario Alejandro Sanhueza. Fui con usted el boletín de la hora y vamos nosotros a hacer nuevamente una pausa. Pero no se vaya, que seguimos.
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0: comentario suelto. En la vida de esa hay que meter un poquito de cizaña. De vez en cuando es bueno. Eso es bueno, eso es bueno. Vean, tenemos una respuesta por acá. José Luis, ¿cómo está? Habla el WhatsApp de la punto 7. ¿Cómo se llama la película? ¿Cómo se llama la película? ¿Será esa la respuesta? No vas a salir con tu pastelada, José Luis, por favor. O sea, una pastelada al día está bien. Hola.
1: Oh, Cristinita, a mí con mi primer hijo me dio antojo de cebada, de uva, pero no uva, sino líquida.
0: Ajá,
1: líquida. Ah, igual la cebada, líquida igual. Uh-huh. Y también el ollejo de uva, también líquido. Ah, para no decir que me puse a tomar.
0: Y tomar, y tomar, y tomar. Ve, muchachos, está complicado lo de cómo se llama la película. No los han dejado avanzar ustedes. Porque claro, el otro que vea que el embarazo le dejó la cantada en los dientes. La otra que comía sandía todo el tiempo. La otra que comía sopita, sopita, de fideos todo el embarazo. Los antojos. Muchachos, ¿cómo se llama la película? Es una película chilena del año 2014. Otra pista. Buenos días, buenas tardes. Otra pista. Esa película fue hecha basada en un sketch de otra producción acá en Chile. Y los berlines, esa es otra pista. Muchachos, ¿cómo se llama la película? ¿Cómo se llama la película? Película chilena, ¿cómo se llama la película? Buenos días, buenas tardes. Comandantes, tienen que investigar algo relacionado con los berlines. Berlines. Muchachos, ¿ya? ¿Recuerdan? Pero, exacto, ya, eso. Nos llama o envíenos un audio con la respuesta de eso.

0: Amigo, ¿qué tal? Buenas noches.
1: Hola, buenas noches.
0: Recuérdenos su nombre.
1: Ignacio.
0: Eso, Ignacio, lo tenía en la punta de la lengua, Ignacio. Vea, de cariño, ¿alguien le dice Nacho o Nachito?
1: Nacho.
0: Ah, le dicen Nacho. Ah, bueno. ¿Y nosotros? Sí. ¿Y nosotros le podemos decir Nacho o sería mucha patudez de nuestra parte?
1: No, para nada, de usted, ninguna patudez.
0: Ah, bueno, entonces Nacho. ¿De dónde nos llama?
1: De Talcahuano.
0: ¿Qué parte de Talcahuano? Aguante Talcahuano. ¿Qué parte?
1: De los cerros.
0: Cerros de Talcahuano. Bueno, Nacho, ¿cómo se llama la película?
1: Fuerzas Especiales.
0: ¿Te la viste?
1: Sí, la vi, me reí harto.
0: ¿En serio? ¿Qué lo hizo reír tanto? Una de las escenas que lo haya hecho reír, ¿cuál? ¿Cuándo qué? Mira.

0: Sí, rico.
1: Sí, son ricos, ¿cierto? Son ricos.
0: ¿Cómo? Van estos días de frío.
1: Sí, son ricos los berlines. Vea, bien, pues, ¿qué le puedo decir? Gustavo Adolfo Ortiz Zapata. ¿Esa es la respuesta correcta? Fuerzas Especiales, el nombre de la película. Efectivamente. ¿A quién le gustaría saludar, mijo?
0: A mi madre. Marta, Marta Lagos.
1: Marta Lagos. ¿Y qué le quiere decir a doña Marta Lagos?
0: Oh, que el amor de mi vida, que amo mucho a mi madre.
1: Sí, qué bueno. ¿Usted es papá, Nacho?
0: No, todavía no.
1: Ah, todavía no. ¿Y tenés tu papá con vida?
0: Sí. ¿Y pero no llamo tan bien.
1: Ah, ya. Ve, y por debido pues a la instancia del Día del Padre, celebración comercial, ¿de pronto has pensado reconciliarte con él, o al menos llamarlo, papá, gracias, o no? ¿O no?
0: Sí, se intentó en algún momento, por eso te decía que mi madre lo es todo finalmente.
1: Ah, bueno, lo entendemos entonces. Vea, ¿alguno de estos dos artistas cuál le gusta? ¿Paula Rivas o Jordan y tú?
0: Paula Rivas.
1: Paula Rivas, bueno, un abrazo grande, Nacho, y gracias por llamar, ¿yo?
0: Gracias, gracias a ti, saludos, que esté bien, chao.
1: Arcahuano. Tenemos una respuesta acá también en el WhatsApp de Radio.7.
2: Mira, Cristinita, por lo que escuché recién, para mí que es Fuerzas Especiales.
1: Bien, Fuerzas Especiales, sí. Efectivamente, ese era el nombre de la película, Fuerzas Especiales, Berlines.

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Nos encantaría escuchar voces nuevas. Usted que hace meses que no se comunica con nosotros, llámenos. Muchacha, llámanos. Ve, caballero, llámanos. Y activa la ruleta musical. ¿Qué te parece si la activas? ¡Claro! ¡Activados con la ruleta musical! Nunca nos ha llamado, hace meses que no nos llama. De hecho, de otras regiones nos encantaría que se contactaran al 800-380-900. 800-380-900. Y active la ruleta.

0: muchachas, muchachos, está jugando. Les manda decir Gauss que está jugando O'Higgins con Universidad de Chile, como bien Don Mario lo había anunciado. Y acaba de hacer un gol la U de Chile. La U de viva Chile. Muchachos, información que tiene que ver con los socios que hacen parte del Comité de Vivienda de Las Higueras. La directiva del Comité de Vivienda de Las Higueras está citando a una reunión mañana viernes a las 4:30 de la tarde a los socios, a quienes hacen parte de este comité, a los socios, en donde a las 4:30 de la tarde, ahí justamente en el sector, en el terreno donde va a ser construida esta solución habitacional. Reiteramos entonces, la directiva del Comité de Vivienda Las Higueras cita mañana viernes 4:30 de la tarde a los socios a una reunión en el sitio donde va a ser desarrollado este proyecto habitacional. Y, ay, ¿de quién es el teléfono? ¿A quién se le quedó este teléfono? Ah, no, pero este no es. ¿Quién nos está llamando? Muchachos, ¿para qué nos llaman al WhatsApp de la punto 7? Videollamada. 800-380-900. Esa es el número que debe comunicarse con nosotros. Al 800-380-900. Pepe está por acá. Lucho, saludos, mijo. Abrazos, abrazos, saludos, saludos, abrazos. Esa es la música en la punto 7. Pero antes, ¿quién está por allí? ¿Su nombre? Buenas noches.
1: Hola, Cristinita.
0: ¿Cómo se encuentra? Mija, ¿cómo está?
1: Gloria.
0: Gloria, Gloria. Mira, Gloria. Vamos, saltas en el aire, Gloria. Ve, mamita.
1: Cristinita, mira, contanos, quiero mandar un saludo a mi nieta que está de cumpleaños, Maurita Padilla.
0: Mi amor, pero primero active, díganos un número, del 1 al 10.
1: ¿El número?
0: Díganos un número del 1 al 10, sí.
1: Del 1 al 10, el 6.
0: Sí, el 6, bueno, activamos la ruleta musical, querida. Porque estamos en esa sección, mamita, y usted tiene en este momento la posibilidad de escoger entre estos dos artistas que le vamos a mencionar. De un lado tenemos a Luis Miguel y de otro lado tenemos a Luis Fonsi.
1: Luis Fonsi.
0: Luis Fonsi, bueno. Ahora sí, que su nietecita, que el saludo, que la nieta que está chocha.
1: Sí, estoy feliz porque mi nietecita Maura Padilla está cumpliendo 15 añitos de vida.
0: Ah, bueno. ¿Y qué le quiere decir? ¿No le gustaría decirle algo a la niña?
1: Quiero decirle que estoy feliz de ser su abuelita y que siga cumpliendo muchos añitos más porque es una niña muy especial.
0: Sí.
1: Además que le fue súper bien en su estudio.
0: Ah, bueno.
1: Es una niña muy inteligente y estoy orgullosa de ser su abuelita.
0: Ay, choche, esa abuela con la nieta, caramba. Ve y le van a hacer alguito, una comida, una once, una tortica.
1: Mira, ahora en este momento está con su compañerita, está la Millaray, su tía igual. Su sobrina, o sea, su prima, la Fernanda, sí. Están todas las chicas que hay. La Trini, la Daniela, la Sofi.
0: Las Mojojojo, la Talila, todas.
1: De curso. Sí, bueno, todas, pura mujer.
0: Sí, ella, en su pijamada. Bueno, es que a esa edad no son tanto de familia, sino más como de amistades. Qué bueno que están allí, que ustedes conocen con quién la niña se abre y se reúne, ¿no?
1: Sí, estamos súper felices porque, como le digo, es un añito más de vida y le deseo lo mejor, que todo lo que ella se proponga,
0: que así sea,
1: que sea con éxito y porque ella se lo merece.
0: Que así sea, mucha abundancia, mucha vida para su muchacha. Un abrazo grandote, Gloria. Gracias por llamar, mamita, y ahí está Luis Fonsi para ustedes, ¿no?
1: Gracias, mi negrita. Muchas gracias.
0: Gusto.
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muy amoroso, muy especial para los chiquiticos que en este momento están escuchando Radio.7 en la comuna de Talcahuano. Están con su mamá Ishka, con su papá Mario. El saludo es para Emiliano y Facundo. Facundo y Emiliano, quienes son los más hermosos, quienes son los más lindos, papacitos, chiquiticos de mi corazón. Besos, besos, besos, niñitos, besos. Gracias por escucharnos, Facundo y Emiliano. Gracias, gracias infinitas a todos y cada uno de ustedes por permitir que les acompañemos. Ya nosotros dos, Gustavo Adolfo Ortiz Zapata, DJ Gauss, y quien les habla, Cristina Filigrana, La Pantera, nos retiramos. Pero esto sigue, el show continúa. Se quedan ustedes con el gran Rodrigo Zara, Zaratín Bombín. Mis amores, con toda mi alma les dejo esto. Un beso y un queso.

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buenas noches. Jornada de jueves. Jueves 18 de junio. Todavía estamos saludando a Salomón. Hola, Salomón. Un abrazo muy grande para ti, querido Salomón. Salomón, hoy está de onomástico. Todavía te saludamos, Salomón. Fría noche de día jueves. Y aquí estamos junto a Tanya Marcos en la Sala Master. Hola, Tanya. ¿Cómo estás, Tanya? ¿Todo bien? Aquí estamos juntitos para acompañarles en esta super noche de Juernes en la punto 7. La más querida del sur de Chile. ¡Chile! Para ponerle Wendy. Sí, en los calendarios el sábado sale feriado. No es feriado, no sea porfiado. El domingo es el día del papá. Que no se les vaya a olvidar. El domingo es el día del papito. No se le vaya a olvidar. No nos vayan a dejar botados como perro. El domingo es el día del papá. Mi papá, mi amigo, mi papá, mi amigo. Señoras y señores, bienvenidos a nuestra programación nocturna, en la que terminamos el día, en la que revisamos informaciones, en la que revisamos noticias, en la que lo pasamos pero de peliculín bombín, chibiribirín, chibiribirín, para la garganta, gargarín. Vamos a comenzar de inmediato con música y con toda la buena onda en una jornada de jueves con olor a viernes, porque muchos niños, niñas, jóvenes y jóvenes salieron de clases y mañana duermen hasta más tarde. Sí, sí, sí, qué bueno, qué rico. De hecho, hay algunos que hoy día van a carretear, van a celebrar. ¿Por qué? Porque mañana se levantan más tarde. ¡Claro! Así que para ustedes, un abrazo grande desde la punto 7.

0: pega duro eso.
1: Corre que te pilla, corre que te pilla, corre que te pilla, pim, pim, pim, corre que te pilla el frío, así que acuéstate, o tápate, o prende la estufa, o acércate al calorcito, o prende la radio, o sube el volumen, o baila con la punto 7. O tómate un guarinaque o algo va a subir la temperatura, porque por la reflauta que hace frío, ¿sí o no? Porque mucha que está helado, venaiga, que hace frío. 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Puro calor, a través de las ondas de la más querida, la más encendida, la más calurosa del dial, la punto 7. Noche de jueves con olor a viernes. Mañana hacemos noche de fiesta. Sí, la noche de fiesta de la punto 7 mañana, desde las 21 horas y hasta las 6 de la mañana. Vamos a estar, métale, póngale que suene. Para pasarlo bien, viviendo la previa de qué? Del Día del Papá el domingo. Sí, acuérdense que el domingo es el Día del Papá. Sí, pues yo aquí haciendo con la bandera de lucha del Día del Papá. Que no se les olvide que el domingo es el Día del Papito.

esta hora en Concepción, Hualpen y San Pedro de la Paz, 8 grados de temperatura. 8 grados de temperatura en Concepción, Hualpen y San Pedro de la Paz. Mañana, dijo mi amigo personal Luchito Jara, una temperatura máxima probable de 14 grados y una mínima también probable de 6 grados para mañana. Se esperan precipitaciones desde las 2 de la tarde. Sí, mañana desde las 2 de la tarde deberíamos tener precipitaciones débiles, pero precipitaciones al fin y al cabo. Mañana viernes. Sí, mañana precipitaciones desde las 2 de la tarde en Concepción, Hualpen y San Pedro de la Paz. Así que para los que van a planear alguna salida para mañana, o los que tienen, bueno, no sé, alguna actividad, tengan claro que para mañana se esperan precipitaciones desde las 2 de la tarde y hasta la nochecita. Mañana viernes, lluvias. Y el día sábado también, en Concepción, Hualpen y San Pedro de la Paz, vamos a tener precipitaciones en la madrugada, luego a media mañana y en la noche también. Vamos a tener lluvias. Y el domingo también se esperan precipitaciones. El domingo 21 vamos a tener precipitaciones en la madrugada y hasta cerca de las 8, 9 de la mañana, según lo que indica el informe del tiempo. Eso para Concepción, Hualpen y San Pedro de la Paz. Seguimos en esta noche de jueves 18 de junio, en la noche de la .7.

es la Punto 7, la más querida del sur de Chile. Vamos a estar revisando informaciones, lo que trae Página7.cl, www.página7.cl. Noticias, informaciones del mundo del espectáculo. Sí, noticias del mundo del espectáculo, de redes sociales, de la entretención, televisión y mucho más. Todo eso lo revisamos luego aquí en la Punto 7. Así que para los que están en nuestra sintonía, les invitamos a quedarse con nosotros. ¿Cuáles son las informaciones? Las reviso luego. Quédense con nosotros. Además, voy a estar ampliando el informe del tiempo para Talcahuano, Penco, Lirquén, Tomé, Dichato, Santa Juana, Hualqui, Talcama, Vida, Quilacoya, algunos sectores de Chiguayante también. Vamos a estar revisando el informe del tiempo para Florida, Quillón, Florida. Vamos a estar revisando el informe del tiempo para Lota, Coronel, Lota. Vamos a estar revisando también para Curanilagüe, allá en la provincia de Arauco. Todo eso lo ampliamos luego aquí en la Punto 7. Así que no se muevan de la sintonía de la Punto 7.

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Le ponemos alegría a este día. 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Aquí está Marc Anthony. Esto es Vivir Mi Vida.

Curanilagüe, Curanilagüe. Saludos para Curanilagüe. Oye, ¿qué temperatura hay a esta hora en Curanilagüe? H frío. Tenemos 7 grados a esta hora de temperatura en Curanilagüe. 7 grados de temperatura. Curanilagüe a esta hora tiene 7 grados. Hace frío. Y mañana vamos a tener una temperatura máxima probable en Curanilagüe de 13 grados y una mínima también probable de 7. Máxima de 13, mínima de 7. Máxima de 13 grados, mínima de 7. Lluvias para mañana en Curanilagüe. Máxima de 13, mínima de 7 grados. Máxima de 13, mínima de 7 grados en Curanilagüe. Atención, las lluvias para mañana en Curanilagüe deberían llegar desde las 2 de la tarde en adelante. Sí, desde las 2 de la tarde en adelante, lluvias en Curanilagüe. ¿Cuánto va a llover? No va a ser tan poquito. Van a caer algo así como unos 8 a 9 milímetros de agua entre las 2 de la tarde y la medianoche. El sábado también se pronostican lluvias desde la mañana, desde cerca de las 7 de la mañana en adelante y hasta la medianoche. También deberían caer algo así como unos 9 milímetros de lluvia el día sábado 20. Y el domingo unos 7 milímetros de lluvia desde la madrugada y hasta eso de las 5 o 6 de la tarde en Curanilagüe. Así que será un fin de semana de lluvias desde el viernes hasta el domingo en Curanilagüe, provincia de Arauco. Te lo contamos en la noche de La Punto 7. Soy Rodrigo Zárate, junto a Tanya Marcos en la programación musical. Seguimos avanzando esta jornada.

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Jueves 18 de junio, todavía saludando a Salomón. Mañana saludamos a Romualdo. Hoy Salomón todavía está de onomástico. Mañana Romualdo. Hoy Salomón. Mañana Romualdo. Así que ya lo saben, para quienes están ahí en nuestra sintonía. El día domingo 21 es el día de los pueblos indígenas. Así que ya lo saben, hoy Salomón, mañana viernes Romualdo. Así que si ustedes conocen algún Romualdo, mañana está de onomástico, mañana viernes 19 de junio, Romualdo de onomástico. Seguimos avanzando en esta noche aquí en la Punto 7. Luego de la música voy a estar entregándoles cuáles son las noticias más importantes que destaca hoy en su portada, página 7.cl, nuestro sitio web, página 7.cl, en este jueves 18 de junio.

más aquí en la Punto 7, la más querida del sur de Chile. Buena onda, buena, buena onda, sí. Ya, ¿qué noticias trae y destaca Página 7.cl? Atención, papá de joven que planeó muerte de su mamá en Loncoche. ¿Qué le voy a decir? Es el amor de mi vida. ¿Peligran bingos y rifas por ley de vándalos? Técnicamente no, pero esto diría la normativa. En actualidad, Camilo Escalona reapareció con mensaje al PS en medio de delicado estado de salud. En entretención, The Orchestra confirma concierto en Chile con repertorio inmortal de Electric Light Orchestra. ¿Cuándo y dónde es? En actualidad, Daniel Muñoz sobre la primera línea del estallido social. La mayoría eran muchachos del Sename. Tras rumores de embarazo, Josefa confirmó que espera un hijo de Coque en reunión de superados. Crimen de mujer en Loncoche. Abogado expone supuesta insistencia de la hija para sumar a pololo. Hermanos de la mujer asesinada en Loncoche exigen justicia, que caiga quien tenga que caer. Alexis Sánchez hizo sentida reflexión recordando cuando dejó Tocopilla. Valió la pena el esfuerzo. Estas y otras informaciones destaca hoy Página 7.cl. Visítela porque hay muchas noticias que a ustedes le pueden interesar y son desarrolladas al estilo de Página 7.cl. Es jueves 18 de junio y tú escuchas la más querida del sur de Chile.

donde te encuentres. Ahí llegamos con las ondas siempre alegres de la .7 en esta noche de jueves.

papá, mi amigo, o el día del calcetín. ¿Será el día del papá o el día del calcetín el domingo? ¿El día del papá o el día del calzoncillo será el domingo? ¿Qué será? ¿Qué será? El día del papá, el día del calzoncillo o el día del calcetín el domingo? No sé. Yo creo que es el día del amor, el día domingo. Sí, que los papitos, que se lo merecen, ¿cierto? Puedan estar con sus hijos, con sus familias, si está dentro de lo posible, ¿cierto? Y que lo pasen bien, que se sientan queridos, que compartan, que se amen, que se entreguen todo el amor del mundo. Que se entreguen todo el amor del mundo. Este día domingo, que sea un día maravilloso, este 21 de junio, Día del Papá. Que sea un día especial, que sea un día maravilloso, este día domingo, Día del Padre. A disfrutarlo, a quererse, a amarse, a entregarse todo el apoyo entre hijos y papitos, ¿cierto? Y por supuesto también el saludo para todas las mamitas que han sido padre y madre también, ¿cierto? Así que, o madre y padre, un abrazo muy grande para ellas. Este domingo 21 de junio es el Día del Papito, que no se les olvide. Seguimos avanzando en la punto 7.

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1: Oye, qué buena música tenemos a esta hora aquí en la Punto 7, siempre acompañándote, siempre junto a ti. Llega ahora el grupo Manía. Usted no es mejor que yo.

atención, noticias para ustedes. Queremos contarles sobre esta noticia que aparece de que peligran bingos y rifas por ley de vándalos. Técnicamente no, pero esto diría la normativa. El gobierno respondió a las dudas que surgieron por la eventual inclusión de rifas, loterías y bingos comunitarios en el proyecto de ley que crea el registro de actos vandálicos e incivilidades. Recordemos que el Ejecutivo ingresó el pasado lunes con suma urgencia la iniciativa a la sala de la Cámara de Diputados y Diputadas, el texto que propone sanciones de entre 1 y 5 años sin acceso a beneficios sociales para quienes incurran en determinadas conductas. En concreto, el proyecto forma parte de la estrategia de seguridad del gobierno, aunque no crea nuevos delitos, sí busca endurecer las consecuencias para quienes cometan rayados en la vía pública, agredan a fiscales o carabineros o participen en otras acciones consideradas como actos vandálicos o incivilidades. Dentro de las conductas que podrían generar una inscripción inicial por 1 año en el registro, el proyecto contempla la elaboración o manipulación de alimentos en la vía pública sin permiso municipal, el uso del transporte público sin pagar la tarifa correspondiente y la organización de loterías no autorizadas. En ese último punto surgieron las alertas, ya que la redacción podría incluir rifas o bingos comunitarios que distintas organizaciones utilizan para reunir fondos. En esa línea, el jefe de la bancada del Partido Socialista, Raúl Leiva, advirtió que la medida podría afectar a agrupaciones que recurren a este tipo de actividades para autofinanciarse. Bajo ese contexto, el gobierno descartó que las rifas comunitarias constituyan por sí misma actos vandálicos. Sin embargo, insistió en que estas iniciativas deben contar con las autorizaciones correspondientes. Al ser consultado sobre el alcance de la norma respecto a la organización o promoción de loterías, el Ejecutivo aclaró que se trata de una situación bastante diferente a actividades comunitarias que se realizan. Incluso para hacer una colecta, la gente necesita permiso. Para hacer una manifestación, ustedes necesitan un permiso de autoridad. Para hacer loterías, necesitan un permiso de autoridad. Y lo que estamos buscando acá es precisamente que se cumpla la ley. De esta forma, el gobierno precisó que las rifas, bingos o actividades similares no quedarían prohibidas por el solo hecho de realizarse, pero sí deberían cumplir con la normativa vigente y contar con los permisos respectivos. Ahí está la información para que ustedes la manejen y la sepan, que para poder hacer un bingo, una lotería o una rifa, ahora hay que solicitar un permiso. ¿Cómo hay que hacerlo? Nosotros se lo vamos a estar contando cuando la información así esté clara y lo amerite. Seguimos avanzando. Es la noche de la punto 7.

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Aquí está Kino Romero y Santi López. Esto es No Me Sueltes.

todos lados, a cuidarnos, a lavarnos bien las manitos, a desinfectarnos con alcohol gel o con alcohol al 70%, a lavarnos bien seguido las manitos, a higienizarnos bien para no pegarnos bichitos que pueden haber en el transporte público, ¿cierto? Tratar de usar tapabocas cuando vamos a algún centro asistencial, a tratar de ser lo más higiénicos posibles para evitar estos resfríos, que ahora anda todo el mundo con resfríos, a tratar de consultar dentro de lo posible con algún médico de cómo nos podemos suplementar con vitaminas para no tener que lamentar andar resfriado, porque por la reflauta que es molesto resfriarse, a tratar de abrigarnos, por lo menos en mi caso, y que yo siempre lo digo, yo me descuido los pies y me resfrío de una. ¿En serio? A mí se me enfrían las catimbas y jodo de una. Mira, yo puedo andar inclusive un poco descuidado o desropado, no sé cómo llamarle. Claro, o con menos ropa para arriba, pero si yo ando con los pies helados, me resfrío de una. ¿En serio? Es una locura esta cuestión. Así que yo ando como con unos calcetines, pero súper sexy, ¿ah? Súper sexy. Mis calcetines son súper sexy. Unos calcetines de abuelita que me compré con chiporro, que apenas me caen los zapatos, las zapatillas. Súper sexy mis calcetines. Pero los pies no los ando trayendo congelados, ni jodiendo. Así me mantengo. Si no, andaría, pero resfriado, pero ¿para qué te cuento? Seguimos en la punto 7, seguimos avanzando en esta noche de jueves. Recuerden que mañana tenemos noche de fiesta aquí en la punto 7.

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Suena en la punto 7 los Nota Locos junto a Rodrigo Tapari. Esto se llama Loco Contigo.

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Vamos a revisar el tiempo para Santa Juana, Hualqui, Talcamávida, Unihue, Quilacoya. A esta hora, harto frío. Tenemos 8 grados de temperatura. 8 grados de temperatura para ustedes. A esta hora en Santa Juana, Hualqui, Talcamávida, Quilacoya, Unihue y algunos sectores de Chiguayante. Para mañana se espera una temperatura máxima probable de 14 grados y una mínima también probable de 7 grados. Lluvias mañana desde las 5 de la tarde aproximadamente, 4 o 5 de la tarde en adelante. Quizás un poquito antes podría comenzar a caer un poquito de agua, pero una especie de lluvia débil, una especie de llovizna un poquito más temprano y ahí hasta eso de la medianoche en Santa Juana, Hualqui, Talcamávida, Quilacoya, Unihue y algunos sectores de Chiguayante. Saludos para ustedes que nos escuchan allá en el 90.9.

¡Qué buena canción! Un saludo muy grande para todas las niñas bonitas. Aquí llega Chino y Nacho, mi niña bonita en la punto 7. ¡Qué bonita!

0: Ya estamos en previa de fin de semana. Es noche de jueves en La Punto 7.
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Eso, seguimos con más ritmo y siempre con buena música. Aquí en la Punto 7 llega la banda de la noche. ¡Qué buena canción! ¡Quédate junto a mí!

Seguimos en la punto 7, noche de jueves 18 de junio. Buena onda la noche de la punto 7. Buena onda la noche de la punto 7. La noche de la punto 7, sí. Vamos a continuar revisando el informe del tiempo para Lota y Coronel. Hola, amigos de Lota y Coronel. A esta hora tenemos una temperatura de 9 grados. Lota y Coronel, una temperatura de 9 grados. Para mañana, Lota y Coronel presentará una temperatura máxima probable de 13 grados y una mínima de 9. Máxima de 13, mínima de 9 grados. Máxima de 13, mínima de 9 grados. Para mañana, Lota y Coronel. Atención, porque mañana también Lota y Coronel tendrá lluvias débiles que traerán algo así como unos 7 milímetros de lluvia y comenzarían a eso de las 2:30 de la tarde y hasta la medianoche. Estas lluvias serían tipo llovizna, comenzarían como tipo llovizna y luego ya sería una lluvia débil para mañana, tipo chubasco. Mañana en Lota y Coronel, Coronel y Lota. Tendríamos lluvias el sábado, también en la tarde, y el día domingo en la madrugada, media mañana, y quizás un poquito de agüita el domingo en la tarde, muy débil. Así que habría agüita viernes, sábado y domingo, sería muy débil, muy poquita cosa, pero algo caería de agua este fin de semana, viernes, sábado y domingo, en Lota y Coronel. Te lo contamos en la punto 7, la más querida del sur de Chile. Seguimos avanzando.

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Noche de día, jueves 18 de junio. Un abrazo muy grande, cordial y apretado para todos los que están ahí en nuestra sintonía. Y un abrazo grande para todos los emprendedores que en esta noche de jueves están trabajando, los que están preparando para vender el bajón de esta noche y los que van a seguir conectados trabajando toda la noche, transportando a los que van a salir a carretear, a los que van a viajar, a los que llegan, a los que salen de vacaciones hoy también. Bueno, los que estén en el panorama que estén y estén o están o vayan a estar. Y los que no están y los que quieran estar y no estén. Y nano estén. Ya, estoy hablando de eso. Es la hora, Tanja. La Tanja me mira en los ramos y dice, este gallo está alto. No, para los que vayan saliendo de vacaciones, los que vayan a ir de vacaciones, los que estén llegando, porque ya salieron de vacaciones, también les mandamos un abrazo muy grande. Y para los que estén saliendo de carrete también esta noche, salgan con cuidado, les mandamos un abrazo muy grande y que lo pasen súper bien. Aquí en la .7 les saludamos en esta noche. Seguimos con más música.

donde te encuentres. Ahí llegamos con las ondas siempre alegres de la .7 en esta noche de jueves.

Tania Marcos en la programación musical, aquí en el micrófono, quien les habla, Rodrigo Zárate. Yo me despido hasta más ratito, a las 6 de la mañana y pasadito, estaré con ustedes nuevamente para acompañarles en la Punto 7. Un abrazo apretado, cordial, sigan en nuestra sintonía, continúen con nosotros, sigan con la más querida del... Claro, con la más querida del sur de Chile. Abrazos para todos. No se muevan, ya llega el trasnoche con Mario Alejandro Sangüesa en la primera parte y en la segunda parte Pedro Andrés Vilches. Abrazos, que la pasen bien. Sigan con nosotros. Chao, chao.

Hola, ¿qué tal? ¿Cómo están? Punto 7, viernes 19 de junio, al fin de semana. Mañana está con rojo en el calendario, ¿eh? Dice feriado, Día de Pueblos Indígenas. A considerar, buscamos en la pauta de partidos de hoy, viernes, en la Copa del Mundo. Estados Unidos con Australia a las 3 de la tarde. Escocia con Marruecos a las 6. Brasil, miren, Brasil acá en Ariña, con Haití a las 20:30. Turquía con Paraguay, 23 horas. Ahí tenemos 4 partidos el día de hoy, viernes 19, en la Copa del Mundo. Haga mesa desde la punto 7, el abrazo correspondiente, el cariño, el amor, la dulzura. Vamos abriendo un nuevo fin de semana.

Hablemos de política de madrugada para tener pesadillas, ¿o no? Bueno, la política es la política y sus actores, sus actores. Luego de reunir el número de afiliaciones exigidas por la legislación vigente, el Partido Cristiano de Chile inició formalmente su proceso de reinscripción ante el Servicio Electoral, dando un nuevo paso para recuperar su condición de partido legalmente constituido y volver a competir en el escenario político nacional. La colectividad que surge tras la reorganización del antiguo Partido Social Cristiano presentó la documentación requerida para comenzar su funcionamiento oficial en las regiones de Ñuble, Biobío y de Araucanía, territorios donde concentrará su despliegue inicial. Desde la directiva destacaron que la reinscripción busca dar continuidad al proyecto político que impulsó la colectividad durante los últimos años. La diputada por Ñuble y presidenta nacional de la colectividad, Sara Concha, afirmó que el nuevo referente político mantiene las convicciones que dieron origen al anterior partido. Entre las principales figuras que integra la colectividad destacan las parlamentarias Sara Concha y Francesca Muñoz, además del alcalde de Concepción, Héctor Muñoz, y otras autoridades comunales y dirigentes vinculados al mundo cristiano. El inicio del trámite ante el CERVEL marca una etapa clave para la tienda política, ya que la aprobación de la inscripción permitirá retomar actividades partidarias con reconocimiento legal y participar en futuros procesos electorales, dice el Partido Cristiano de Chile. Y se lo comentamos a esta hora de la madrugada, en la punto 7.

Esta es la Punto 7 y la música, su majestad la música. Mire estas voces, escuche estas voces. Voces deleitantes. Luis Lambis y Leonor Cruz interpretando a esta hora No Quiero Más Llorar.

Esta es la punto 7. Mire lo que está pasando en Gualquia. El municipio alertó a la comunidad sobre una estafa telefónica que está afectando a vecinos y vecinas de la comuna. La central de cámaras ha recibido numerosos reclamos de personas que han sido contactadas desde un número de teléfono celular en el cual se les informa falsamente que fueron beneficiadas con una caja de alimentos que supuestamente debe ser retirada en Dideco, Dirección de Desarrollo Comunal. Para concretar la entrega de este supuesto beneficio, se les pide realizar una transferencia de dinero, situación que corresponde a una estafa. En ese sentido, la Municipalidad de Gualqui jamás solicita depósitos, transferencias bancarias ni pagos de ningún tipo para acceder a beneficios sociales, ayudas municipales o programas comunitarios. Por lo mismo, desde el municipio señalaron que si recibe un llamado de estos estafadores, sucios estafadores, no entregue información personal, no haga transferencia de plata, no comparta claves ni datos bancarios. Y por último, llamaron a denunciar la situación a las autoridades correspondientes. A no dejarse llevar, ¿eh? Ahí lo llaman, le dicen, oiga, tiene un canasto, pero pongo una transferencia. No es así. Absolutamente desmentido desde el municipio de Gualqui. Hay que darle duro a los facinerosos. Esta es la punto 7.

El título de esta canción lo dice todo, ¿eh? Para los enamorados, ¿eh? Para los hombres que con una flor, con el corazón galopando, con una mirada, entienden que Cupido cumple la función. Eres perfecta, canta en la punto 7, Luciano Pereira.

¿Se acuerda de Javito de Red, Red, Red, Red? Ese grupo que marcó época. Estuvo en Concepción viajando por todo Chile, una agrupación que cautivó por su sencillez y su ritmo preferentemente. Todo el mundo bailando con Red, me enamoré de ti.

Esta canción de madrugada en esta mitad de mes nos la pidió Genoveva Andrade. Genoveva para Julián. Él vive en Lota, ella vive en Lota también. Así es que Genoveva y Julián quieren escuchar juntos esta canción. Son novios hace exactamente en un día como hoy, 6 meses. Y así va pasando el tiempo con mucho amor, cariño y compromiso. Nos escriben a esta hora de la madrugada acá en la punto 7, la amorosa de madrugada.

Noticia para compartir de madrugada. Un jote, mire, un jote de cabeza negra de Copquecura fue protagonista en una fotografía publicada este mes por la prestigiosa revista National Geographic España, tanto en su edición impresa como digital. El autor de la imagen ganadora es Francisco Liendo, o @franz_nat en Instagram, un químico farmacéutico de Concepción y funcionario del CESFAM de Canteras de Quilleco en la región del Biobío, aficionado a perpetuar la fauna a través de las fotografías. El joven capturó hace un año la foto en la comuna costera mientras se encontraba de vacaciones en la región de Ñuble. La mirada penetrante y la figura imponente de esta ave carroñera llamó su atención. El profesional, impresionado por la distinción internacional, señaló que es vital generar conciencia, ya que la mayor riqueza de nuestro país está en sus formas de vida únicas y que no estamos priorizando proteger con el extractivismo descontrolado, relleno de humedales y zona de sacrificio, manifestó el fotógrafo, defensor de la naturaleza y acreedor de un premio internacional por su foto en las playas de Copquecura, foto que aparece en la revista National Geographic. Se la ganó, ¿eh? Se la ganó y se la ganó. Esta es la punto 7 de la noche.

Esta es la música que nos están pidiendo a esta hora en la punto 7, ¿eh? A bailar todos, ¿eh? Esta es música que deleita, es música que provoca temblores y tiritones, efecto pasillo, y tiembla la tierra.

el título de esta canción, ¿eh? Ad hoc, ya no puedo dormir. ¿Qué pasará cuando uno no duerme? Anda todo el día a los tumbos, a los cabezazos, ¿no es cierto?, tomando harto café. Ya no puedo dormir. Aquí está, mire, en nombre del artista, el amante, así se llama.

Esta es la Punto 7, el matinal de la noche. Atenti Mulchen, saludos cordiales. Norberto Jara nos está escuchando en Mulchen. Y también Claudita Miranda. Ella está en sintonía en Lota a esta hora de la noche. Y hay más sintonía. Acá tenemos Puerto Montt, sentado frente al mar. Y guardia de seguridad nocturno. Este caballero se la pega de noche, ¿eh? Don Maximiliano Fredes, trabajando en el puerto de San Vicente. Saludos cordiales.

107, el matinal de la noche, con algunas noticias para compartir. La Superintendencia de Educación emitió un dictamen que actualiza los criterios sobre el uso de medidas de seguridad en establecimientos educacionales, especialmente lo referido a utilización de tecnologías para la detección de armas y elementos peligrosos, como pórticos detectores de metales. Entre los principales aspectos, se establece que los recintos podrán incorporar tecnología de seguridad, pórticos, detectores de metales u otros dispositivos similares. Eso sí, la implementación de estos mecanismos requiere el cumplimiento de una serie de condiciones. Por ejemplo, el acuerdo de la comunidad educativa, los padres apoderados, todo, ¿eh? Tienen que decir sí nomás. O revisar la situación, la elaboración de un protocolo interno y la obtención de informes y aprobaciones por parte de las autoridades competentes. Todo esto está sometido a debate, no es obligatorio. Se puede considerar, se puede hablar y establecer los lineamientos de trabajo con miras al uso de medidas de seguridad en establecimientos educacionales. Se lo comentamos a esta hora de la madrugada, aquí en el mes de junio, apurando junio en la Punto Cero.

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1: República Democrática del Congo dio el batacazo y le sacó un empate al favorito Portugal de Cristiano Ronaldo. Comenzaron perdiendo, sin embargo llegaron al empate gracias a Joanie Visa. Cuando el primer tiempo se iba, el delantero de 29 años se elevó en el área chica y conectó con el parietal y con un gesto técnico perfecto hizo el 1-1 definitivo. Lo suyo era el primer gol congoleño en una Copa del Mundo. Visa es actual jugador del Newcastle de la Premier League inglesa, pero confesó haber partido en el rugby, dejándolo a los 17 años para dedicarse al fútbol. Cuando ya era figura, se encontró con una penosa situación que casi lo saca del deporte. Una mujer le lanzó ácido a la cara, dejándolo casi ciego, pero con cirugías lo superó. La atacante cumple 18 años de cárcel por intento de asesinato y es más, le pidió perdón por el hecho, señalando que actuó con sus facultades mentales perturbadas. Pero eso quedó atrás y actualmente Visa está viviendo el momento más emotivo de su carrera como profesional con la selección del Congo en el Mundial.
2: Y el triunfo por 4-1 de Estados Unidos en su estreno mundialista contra Paraguay fue el partido de fútbol más visto en la historia del país norteamericano. En total, 27,5 millones de telespectadores estadounidenses siguieron la victoria del anfitrión ante los guaraníes. Estas cifras lo dicen todo sobre lo que este torneo significa para estos países, para este continente y para el mundo entero. Sin embargo, no se trata solo de números, se trata de millones de personas de todos los rincones del planeta que se unen a través del fútbol.
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1: Esta es la Punto 7. Oiga, escuchemos esta canción a Becky G. Buen día, que tenga buen día. Becky G, sonando aquí fuerte en la Punto 7.
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1: Las tres mascotas del Mundial se han tomado ferias y el comercio. Figuras para el recuerdo, Clutch, el águila calva, viste la camiseta de Estados Unidos. Maple, el alce, está con la camiseta roja del local de Canadá. Y Sayu, el jaguar, muestra una camiseta verde como la bandera nacional y se inspira en el simbolismo ancestral de las civilizaciones mayas. Todas figuras que marcan la distinción de cada país en este Mundial que ya ha comenzado.
2: Argentina es el único de los campeones del mundo que va a jugar contra tres rivales que nunca había enfrentado antes en un Mundial: Argelia, Australia y Jordania. Este último, de hecho, nunca antes ha jugado un Mundial.
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1: Estos son los socios del ritmo en la Punto 7 para llorar.

animando la jornada desde esta madrugada, la .7, un mes de junio que se nos vino con todo. Ligerito este mes va a quedar atrás. Yo voy a estar hablando de julio. Usted sabe, cuando uno habla de julio, ya está con un ojo abierto mirando agosto. Y usted sabe que cuando llegue agosto, miramos con los dos ojos directos al calendario y dice septiembre. Y eso significa, usted sabe que cueca y fiesta. Así que ojo, ojo por estos días. Desde la .7, el aguante de la madrugada. Rumbo al tuto. Algunos al tuto se quedan despiertos porque usted sabe que cuesta a algunas personas. Pero igual, le hacemos empeño desde la .7 para acompañarle mañana, tarde, noche y madrugada.

saludando a Temuco. A esta hora en Puerto Montt está con nosotros, acá está nuestro amigo, y nuestra amiga, está Consuelo y también Adolfo en sintonía en Puerto Montt, y también nos están oyendo en Tomé, Cerro Estanque, la mamita Adela y también Juanito. Para ellos, para Elizabeth del Valle Longuén, hay otra Elizabeth en Valle de la Piedra. También hay saludos cordiales gigantescos desde la Punto 7.

96.7 es el matinal de la noche. En este mes de junio vamos pasándola con esta canción. Nos pidieron este temita. Alguna razón tendrán, porque el amor toca la puerta. Esta es una canción romántica, tropical, para todos y todas. Punto 7 con amor.

0: Es el matinal de la noche, este mes de junio, con saludos cordiales. Aquí va Juanito Aquebeque, él vive, acá en San Pedro de la Paz. Saludos cordiales para él. También está con nosotros, a ver aquí está, el dato de, acá está, Marianela, doña Marianela. Marianela y Hugo están en sintonía a esta hora también en Chiguayante, población Las Américas. Talcahuano presente. A ver, acá dice, de Navisur, el hombre del llame ahora, llame ya, Osvaldito, Osvaldo Cariaga. Para él, saludos cordiales desde la punto 7, aquí ya, saludando el invierno que viene y que está cerquita. Esta canción es para la madrugada.
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Y de esta manera estamos cerrando un capítulo más en la madrugada de la Punto 7, mirando hacia un nuevo fin de semana, con saludos cordiales y nuestro cariño que continúa a continuación de noche, de madrugada, de mañanita y por la tarde a toda hora, la Punto 7.

arriba las palmas. Salsa merengue por lambada, cha cha cha guapacha, por supuesto. Iniciando un nuevo fin de semana donde, obvio, sus amigos de la Punto 7 les deseamos lo mejor, porque esa es nuestra verdadera misión, de desear que cada uno de los que están en la sintonía de la Punto 7 lo va a ser lindo, maravilloso, estupendo, que no tenga ningún contratiempo, solamente haya en sus caras alegría, en su mente también proyectos muy buenos, buenísimos, requete buenísimo, sobre todo para este nuevo fin de semana, donde la Punto 7 les envía buenos artistas.

alegría buena, divertida. Es la punto 7 que les acompaña. 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

Romualdo, se llama así usted, amigo auditor Romualdo. Felicidades desde la .7, queremos que lo pase estupendo. Regalo musical aquí para Romualdo, con alegría, con buena cumbia.

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Arte Elegante. Seudónimo de Roberto Herrera, es un prolífico rapero. Desde el 2018 comenzó a integrar bases bailables a sus canciones. Aquí está en esta madrugada en la Punto 7, artista destacado.

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cumpleaños feliz te deseamos a ti, a ti, a ti. Claro, hoy día tenemos que hacer harto escándalo porque es viernes. Y obviamente usted estaba deseando que llegara esta jornada porque así va a tener una grata reunión de esparcimiento, de solaz, de liberar todas las tensiones que acumuló durante la semana. Y va a bailar, lo va a gozar, lo va a pasar estupendamente bien. Alegría, alegría, alegría buena para cada uno de los amigos y amigas que está en la sintonía de la más entretenida del sur de Chile, la punto 7. ¡Felicidades!

viernes, por lo tanto hay que hacer escándalo, locuras, hay que despeinarse en la punto 7, la octava, tu locura.

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2: A lo mejor la amiga va a ir a la peluquería a colocarse bonita porque tiene una tremenda celebración a la noche. Aquí está en la punto 7 Rosalía y Toquista Linda.

Y también tenemos que desear a las amigas y los amigos que vienen a visitar a sus parientes este fin de semana y van a estar acá a lo mejor en Talcahuano, en Chiguayante, en Coronel Lota, encontrándose con sus ex compañeros, porque hay en algunas fechas como estas reuniones de quienes fueron compañeros de colegio o ya del liceo o después de la universidad. Si va a ser esta la reunión que va a tener con sus seres queridos, con sus ex compañeros y compañeras, que lo pasen estupendo.

mejor sonido está en la punto 7 para que usted siempre disfrute de los buenos artistas.

fútbol, fútbol internacional a través de la punto 7. Bueno, siempre la respetada Camariña buscará abordar su sexta estrella en el máximo torneo de selecciones. Neymar finalmente se sumó a la lista para sorpresa de muchos porque no estaba llamado, pero al final apareció Neymar. Bueno, el equipo comandado por Carlos Ancelotti encabeza el grupo C, compuesto por Marruecos, Haití y Escocia. Obviamente que estos muchachos ya tuvieron ahí su buen enfrentamiento en esto del Mundial. Justamente se quedarán ellos, sí, con el Mundial 2026. ¿Qué dice el público?

Pancho Villa es asesinado en una emboscada en las inmediaciones de Parras de la Fuente, en el estado mexicano de Coahuila. El año 1933 se creó la Policía de Investigaciones de Chile. El 1 de marzo de 2006, el Ministerio de Educación, a través del decreto exento número 228, establece en la calendarización escolar la celebración del 19 de junio como el Día de la Policía de Investigaciones de Chile. Un 19 de junio se funda la Asociación Nacional de Fútbol Amateur en Chile, la ANFA.

0: Neymar será uno de los favoritos para ganar el Mundial 2026. Bueno, dicen que los lusos buscarán conquistar por primera vez el máximo título de selecciones en lo que será la última oportunidad de hacerlo para el histórico Cristiano Ronaldo. El equipo dirigido por el español Roberto Martínez encabeza el grupo C, compuesto por Colombia, Uzbekistán y República Democrática del Congo.
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Elvis Crespo en esta madrugada, diciendo arriba el ánimo, nos trae el tema Así es la vida.

esta hora le cuento que en estas notas internacionales es pequeño, es azul. En la radio que retransmite sus comentarios, los científicos de la Charles Darwin Foundation, que controlan a distancia un submarino, equipado con una cámara, no ocultan su emoción. A 1.773 metros de profundidad, el aparato acaba de detectar un sorprendente ejemplar de pulpo. El descubrimiento en las aguas profundas de las Islas de Galápagos es más que una simple observación. Se trata de una nueva especie de pulpo, azul como el océano y tan pequeño como una pelota de golf, cuyo hallazgo permitirá ampliar los conocimientos sobre su asombrosa familia zoológica, la Megaledonidae. ¿Cómo dijo? La Megaledonidae. Ah, chanfles. Bueno, que hasta ahora se creía endémica del océano austral al otro lado del continente.

obvio que el Marc Anthony dice, pa' allá voy a ganar un billetito al Festival de la Canción de Viña del Mar. En la punto 7, Marc Anthony, pa' allá voy.

aire. Fíjese que la teniente Francisca Cases, de 29 años, se convirtió en la primera mujer piloto de combate de F-16, marcando un hecho histórico para la aviación en Chile. El comandante Gastón Cerda destacó que volar un F-16 implica mucho más que operar una aeronave, ya que exige administrar simultáneamente información táctica, sensores y sistemas de armas en entornos dinámicos y bajo presión. La oficial inició su camino en la Escuela de Aviación en 2015, integrando la Banda Tauro. Egresó en 2019, periodo en el que realizó su programa de instrucción aérea de cadetes en el material de vuelo, el T-35 Pillam.

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Oye, viernes, no tiene que haber ninguna pena, ninguna tristeza. Arriba, arriba, arriba el ánimo. En la punto 7 aparece Lola Flores y Celia Cruz. Hay pena, penita, pena.

Una investigación liderada por la Universidad Católica y la Universidad de Magallanes detectó más de 1.200 desprendimientos de hielo en apenas un mes y medio en el glaciar Perito Moreno, al sur de la Patagonia, en un estudio innovador que combinó datos de sensores sísmicos, según informó la Universidad de Chile hace poco. Esta investigación, que fue desarrollada en el espacio austral compartido entre Chile y Argentina, combinó registros sísmicos continuos, imágenes de cámaras, time-lapse y datos satelitales recopilados durante un mes y medio para estudiar cómo y dónde ocurren los desprendimientos de hielo que generan pérdida de masa.

es el día viernes de Bailable en la punto 7, que la gocen harto. Aquí está Luis Vega y Rodrigo Tapari. Baila conmigo.

usted ahora quiere escuchar una canción cebollita, cebollita, para llorar, por un amor que ya no está. A propósito de la cebolla, Arion Cepa contiene fibras, quercetina y antocianinas, nutrientes y compuestos bioactivos con propiedades prebióticas, antiinflamatorias, hipoglucemiantes y antioxidantes. Es un auténtico tesoro nutritivo y un imprescindible de nuestra gastronomía, la cebolla. Y entre sus capas se esconde numerosas propiedades nutritivas y medicinales. Bueno, entre los principales beneficios de la cebolla para la salud destaca lo siguiente. Reduce el colesterol malo y los triglicéridos. Mantiene la salud intestinal. Previene la presión arterial alta, entre otros beneficios que tiene la cebolla. Eso sí, que después que coma cebollita, sobre todo cebolla.

El Marc Anthony está perdido, dice, ¿es o no es hoy día viernes? Claro que sí, vos flaquito. En la punto 7, Marc Anthony, parece viernes, pero hoy es viernes.

famosos del mundo. Resulta que un caballero andaba de paseo por un bosque en el distrito berlinés de Pankow. Hizo este caballero un insólito descubrimiento: armamento de la Segunda Guerra Mundial. Según informó la policía de Berlín en sus redes sociales, este caballero encontró 59 proyectiles de 122 milímetros de la desastrosa guerra que se inició en 1939. Luego que el sujeto diera cuenta de un objeto sospechoso durante su recorrido, los especialistas de la Oficina de Investigación Criminal de Berlín terminaron descubriendo los 59 proyectiles soviéticos que totalizaban 1,5 toneladas de peso. Menos mal que no hicieron explosión, sino habría quedado la manzana y que mansa tendalada.

En China se presentó un dispositivo tecnológico que busca cambiar la forma en que las personas se comunican con sus mascotas. Se trata de un collar que fue descrito como el primer traductor en tiempo real para animales domésticos del mundo, capaz de interpretar sonidos y comportamientos para entregar una posible traducción de lo que estaría expresando la mascota. ¿Qué me dice usted? ¿Viera?

0: Y usted se siente alegre, hay alegría para el pueblo en la punto 7. Límite 21 y Tito el Bambino. Alegría para el pueblo.
1: ¿Y dónde están? ¿Dónde están?

Resulta que las acciones de Ferrari se desplomaron en la bolsa de Milán. Luego de que analistas e influencers del sector automotriz criticaron duramente el diseño del Luz, el primer vehículo 100% eléctrico de la marca italiana Ferrari. La cotización de la empresa sufría un descenso del 6,35% y llegó a caer hasta casi el 8%, dejando la compañía valorada en 53 mil millones de euros.

0: Bom, brother, você tá sansa? Para. Ahora sí.
1: Arriba las palmas. Alegría en la punto 7. Aquí está Tabaco y Ron con Olvida ese reggaetón.

0: Adiós. Felicidades. El deseo de su amigo Pedro P. Para que en este día viernes lo pasen estupendo. Bailen hasta que les dé puntada e hipo con el mejor bailable de Chile. El Noche de Fiesta, que obviamente va a ser animado por quien ya está listo en los estudios de la Punto 7 para acompañarles en este horario. Rodrigo Zárate, adiós, que esté bien, chao.
1: Señoras y señores, muy buenas noches.
2: O sea, buenas noches.
1: Muy buenas tardes. Muy buenas tardes. ¿Qué hora es a todo esto? ¿Qué hora es? Hoy día tengo noche de fiesta. Hoy día estoy en la mañana. Hoy día no. ¡Ay, no sé! No, sí sé todo. ¡Buenos días, familia chilena! ¡Hola! ¡Buenos días! ¡Hola! ¿Cómo están todos? 6:23 a.m. ¡Hola! ¡Buenos días, familia chilena! ¡Hola! ¿Cómo están, amigos? Muy buenos días, un abrazo muy grande, saludos para todos los que ya están conectados con nosotros en esta mañana matutina, matinal, por la mañana, in the morning. Hace frío como el agua del río. Ay, caliente como el agua de la fuente, ¿no? No hay nada de caliente, lo único caliente fue el cafecito que me tomé en la mañana y el que me estoy tomando ahora. Hace mucho frío, bueno, por lo menos yo tengo frío a esta hora, no sé ustedes. Yo tengo frío a esta hora, sí, yo tengo harto frío.
3: ¿Y a mí qué?
1: Ya, que son pesados, ¿cómo que a mí qué? Y anoche como que pasé frío, sí, pasé frío. No sé cuál será la solución para no pasar frío. ¿Cómo hacer esa la solución? No, bueno, tiene que haber otra solución.
4: Dame un derrame.
1: Bueno, ya, voy a tener que buscar esa solución para no pasar frío en la noche. 6:24 a.m. Hoy, tenemos noche de fiesta y hoy, tenemos menos auditores matutinos matinales por la mañana in the morning, porque la

0: con descanso. Hola, hola, buenos días. Buenos días, buenos días. Hola, hola.
1: Buenos días, buenas noches, mediodía, buenos días, buenas tardes, buenos días, buenas noches, ¿cómo está familia? Punto 7 a todos, a todas. Oye, recuerden que el domingo es el día del padre, ¿ah? ¿Ah?
0: Sí.
1: Anoche te escuché, Rorro, sí. Está diciendo que el domingo es el día del papá.
0: No se le olvide,
1: ¿ah? Tirado.
0: Sí.
1: Buenos días.
0: No se le olvide. Buenos días. No se le olvide, ¿eh? El domingo es el día del papá.
1: ¡La vida!
0: No se le olvide, ¿ah? ¿Eh? El domingo es el día del papá. Sí, porque siempre, ah, hoy la publicidad, yo me acuerdo para el día de la mamá, las tandas, los comerciales, yo tenía, pero lleno el correo, la bandeja del correo lleno, cambia el celular por la mamá, que las campañas, que las promociones, las ofertas para el día de la mamá, ven y compra porque no sé qué. Y ahora, con suerte, me llegó como un correo para el día del papá. En serio. Las tandas están más pobres para el día del papá. Ni una campaña, ni una cuestión. El día del papá ha pasado como sin pena ni gloria, compadre, para el día del papá. Yo tengo mi bandera de lucha aquí y yo lo recuerdo todos los días. El domingo es el día del padre. Sí que sí. Hola.
2: ¿Cómo está mi único y gran amigo Rodrigo Zárate? ¿Cómo está, viejo zorro de mar? Ah, ¿cachaste esa, no? No era viejo lobo de mar, era viejo zorro de mar.
0: ¡Viejo zorro de mar, po viejo! Compadre.
2: Qué bacán saludarte, Rodrigo Zárate.
0: ¡Un viejito. Abrazo!
2: ¿Ah? Aquí estábamos esperando que llegaras a la radio. Oye, compadrichi, te tengo la exclusividad del día. La exclusividad del día. Esto es solamente para la Punto 7. Hoy es... viernes,
0: no.
2: Compadre, viernes, no. Último día de la semana laboral para algunos.
0: Laboral, ¿ah? Perfecto.
2: Y comienza este fin de semana, compadre, de carrete, pero yo no puedo ir a ninguna parte.
0: Castigado.
2: Pero no importa, compadre, ahí, con altura de mira, extraordinariamente bien, pues, viejito. Así que eso voy... Oye, saludos a todos los viejitos de siempre, ¿cachai? A Víctor Domingo, a Roberto Carlos, compadrichi, ¿ah? Al peladito de la aceituna, que manda mensajitos, ¿cachai? A la Mechi, a la Juliana, y en general a todos, compadre, a todos, ¿cachai? Un abrazo grande a la distancia y vamos que se puede con este fin de semana a descansar los que pueden, a trabajar y seguir trabajando los que les corresponde. Así que eso, pues, amigo mío. Un abrazo, tú sabes quién te habla, Angelini, el italiano, Angelini. Tú sabes quién se despide, Angelini, el italiano, Angelini. Rodrigo Zárate, compadre. Ah, me faltó un saludo a todos mis suscriptores. Ya tengo 10 millones de suscriptores, compadre, en Bluetooth. 10 millones de Bluetooth, así que no va extraordinariamente bien, Rodrigo. Así que eso, hijito, chao, chao.
0: Andáis más o menos igual que yo en Ticón.
2: Oye, se me olvidó un pequeño y gran detalle. Todavía Marcelito anda buscando con la mochila. Pero ayer muchos decían que tú te ibas a quedar con el programa y ibas a pasar de largo, compadre. Y este, felicito. Eso lo escuché de ti, ¿eh? ¿O estoy mal? Chan, chan.
0: Seis de la mañana con 29 minutos. Luego sigo con más audios de WhatsApp. Señoras y señores, esta es la mañana de la Punto 7. Estamos levantándonos con Amino, Amino, Amino. Buenos días, familia chilena.

0: Clau de mi corazón, linda pechocha moza. Hola, ¿cómo estás?
1: Buenas, buenas, Rodriguito.
0: Hola,
1: aquí la Clau de Talcahuano les saluda a todos los adictos. Que sea una linda jornada. Cuidado con la ruta, como siempre.
0: Sí,
1: y muchas bendiciones.
0: Linda Clau. Oye, la Clau me manda una información de una colecta. Y dice por acá esta info. Y es una colecta solidaria. Pequeñas ayudas también acompañan grandes luchas. Es una colecta solidaria, una campaña para apoyar a niños y niñas con cáncer. Pañales para niñas y niños. XG y XXG. Toallitas húmedas, cepillos de dientes infantiles y pasta dental infantil. El punto de acopio es en Cochran, 440 Concepción, Casa Colectiva, jueves y viernes desde las 10 de la mañana hasta las 4 de la tarde. La ONG Tapitas Bio Bio, ¿ya? Para todas las personas que quieran ayudar en esta colecta solidaria de pañales para apoyar a los niños y niñas con cáncer. Pañales para niños y niñas, XG y XXG. También pueden apoyar con toallitas húmedas, cepillos de dientes infantiles, pasta dental infantil. Esta colecta es para apoyar a los niños y niñas con cáncer y la está desarrollando la ONG Tapitas Bio Bio. ONG Tapitas Bio Bio es una muy linda causa para apoyar en esta colecta solidaria a los niños y niñas con cáncer. Un abrazo muy grande y ahí está la información. Siempre vamos a estar para apoyar y poder servir estas causas y estas cruzadas solidarias. 25 para las 7. ¡Hola!
2: ¡Buen día! ¡Buen día! ¡Don Rodriguito! ¿Cómo está? ¡Ay, mi Dios mío!
0: ¡Ay, la lecera!
2: ¡El ladito! Así que, como usted sabe, yo me tomo mi tecito de uva con canela y naranjita. Así que todo bien, don Rodriguito. Oiga, ayer me fui a comprar un pay de limón.
0: ¿Ya?
2: donde el maestro Pirula, oiga, súper rico, se lo recomiendo, 100%, claro que ahí se corte 50 segundos, así que, bueno, Rodriguito, un gran abrazo, lo quiero mucho, que tenga un lindo fin de semana.
3: ¡Cállate!
0: Señor. Saludos a nuestro querido Veladito de las Aceitunas. Dice, buen día, Rodrigo, por tu intermedio. Quiero saludar a todos los padres adictos a la Punto 7 y en especial a tu persona por la alegría de cada mañana. Muchas gracias, Veladito de las Aceitunas. Un abrazo muy, muy grande para ti. Un saludo apretado. Leito, buenos días.
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0: No queréis nada. Ya voy a ver si me rajo con una mañana de fiesta. Ya, dale. Hola.
5: Buenos días.
0: Zárate.
5: Anoche dijiste que para pasar el frío la única solución era usar tus calcetas sexy, matadoras.
0: Sí, puede ser.
5: Con eso se te pasa el frío inmediatamente.
0: Sí.
5: Saludos, que estés bien. Chao.
0: Sí, yo ocupo unas calcetas matadoras, unas calcetas que son como achiporradas, porque a mí se me enfrían las patitas y yo ahí me enfermo al tiro. Yo de verdad que ocupo unos calcetines que no tienen nada de sexy, ¿eh? Yo puedo andar así como súper bien vestido, de los pies para arriba. Sí. Ocupo como, claro, o sea, tampoco así como tan bien vestido y todo, pero así como, no sé, puedo andar con traje para algún evento o qué sé yo, pero los calcetines no tienen nada de sexy. Porque si hace frío, yo ando con mis calcetines achiporrados. A mí se me enfrían los pies y jodo al tiro, compadre. Se me tapa la nariz, me empieza a doler la garganta, me empieza a doler la cabeza y jodo de una. Y empiezo con lo de escalofrío, escalocaliente y toda la cuestión. Sí, de verdad que sí. Roberto Carlos dice, muy buenos días, Santa Loca, Don Leito, que se espere sentadito el Día del Padre. Saludos a la diosa del fitness, la gran Juliana, y por supuesto para todos los torombolos y torombolas, fieles como ellas solas. Roberto Carlos, desde Tomé. Un abrazo grande, Roberto Carlos. Saludos para la Meti. Dice, buenos días, Rodrito, acá, que tengas un excelente día lleno de bendiciones. Igualmente para ti, querida Meti, buenos días. Hola.
3: Buenos días, Rorro.
0: Gracias. Un abrazo. La Priscila dice, buenos días, Rodrito, viajando desde Coronel a Concepción, como todos los días, escuchándote. Quería mandarte un saludito especial, ya que ayer, al mediodía, te vimos y te saludamos en la calle Tucapel. Linda. Y te vimos y te saludamos. Aunque fue unos minutos, pero fue lindo verte. Nos alegras todos los días. Un abrazo, Ale y la Prisi. Muchas gracias, Prisi. Mucha, la verdad que yo iba conversando y hablando por teléfono. No me di cuenta mucho, pero muchas gracias, Prisi, por el cariño. De verdad que sí. Un beso muy grande, Prisi. Besitos, mi amor. Un beso grande. Hola, hola.
6: Hola, Rodrigo. Buenos días. Por acá, Luis. Aquí estamos esperando la locomoción para ir al trabajo con ánimo. Que tengan un excelente día viernes todos los auditores de la Punto Chile, y que este domingo todos los papitos los pasemos súper bien junto a la familia.
0: Que así
6: igual
0: sea.
6: Para usted, Rodriguito.
0: Un abrazo, apretado.
6: Ponerle buena música, Rodriguito, y hay que llegar a tomarse un buen café.
0: Un abrazo, apretado. Hola, hola.
7: Buenos días, Rodriguito. Por acá Marcos en el turno de guardia.
0: Eso.
7: Estamos aquí todo tranquilo, bastante neblina, en Coronel. Ya

0: la tarde nuevamente. Saludos para todos desde Coronel.
1: Eso, saludos para ustedes, para todos en Coronel también que están en sintonía a esta hora.

0: por acá reportando camino a Coronel. Y recordar que el domingo, el día del padre, por favor, que llegue luego, que ya no me quedan calcetines.
1: El día del calcetín el domingo.

0: Mañana de fiesta en la punto 7. Y el domingo de calcetines, tazones y estuches de colonia.
1: Ya, Rodrigo, por tu culpa, me devuelvo a la casa y me voy a tomar un buen navegado.
2: Buenos días, Rodriguito, buenos días, buenos días. Un saludo a los muchachos que recién mandaron el saludo con el desayuno, pero igual se les va a cobrar. Así que, bueno, el saludo, pero igual se les cobra.
3: ¿Cómo te fuiste a distraer tanto, hijo, por Dios?
4: Buena, Rodrigo. Ahora me dejaste en un dilema, no sé si irme a trabajar o ir cuando las cariñosas perritas pegamos un bailoteo y unos par de copetes.
5: ¡Rico, rico, rico!
6: ¡Eso, compadre! ¿Cómo te quieres jugar, Rodriguito? ¿Ah? No tengo permiso para salir, pero me siento en carrete en la mañanita. Si tu equipo de música no funciona, llámate a Rodrigo Zárate, compadre, el rey de las mezclas.

0: Oye, Rodrigo, una consulta. ¿Sabéis que estuve revisando mi ropa interior y no tengo ni calcetines, no tengo ni boxer y tenía un montón? ¿Qué querrá decir eso? ¿Que ahora para el domingo van a regalar cuestiones nuevas o me las estarán lavando? Yo te enseñé
1: lo que sabes del amor. Me la escondieron a propósito. Te enseñé.

0: días. Oye, quería mandar un saludo a mi vecino Panchito, Francisco. Ayer me lo encontré, venía llegando todo rasguñado, con un ojo morado.
1: ¡No!
0: Apenas podía caminar. Vamos a ver qué vecino, yo le acompaño a la casa. ¡No! Me dijo, ¿a dónde crees que vengo? ¡Oh! Oye, chiquillo, atento, atento. Ojo ahí con la mujer. Me he portado bien toda la semana, pero de la nada, viejo, despertó enojada, enojada. Esa es la vieja técnica, así que ojo ahí, ojo ahí.
2: Dios mío, ¿cómo es posible este suceso?
3: Hola, buenos días, Cristian Vigor. ¿Cómo estáis, perrito? ¿Cómo estáis? ¿Cómo estáis hoy día? No sé, de fiesta. Por ¿cómo? Acá, Marcelito te habla de Campostilla MM, ya laborando, día saliendo un poco más tarde a trabajar.
4: ¿Ya este qué le pasó?
3: Laborando ya. Dios quiere. Ojalá que lo vaya súper bien. Muchas bendiciones para ti y espero que tengáis un buen fin de semana. Que lo paséis súper bien el Día del Padre y con muchas bendiciones, mi rey. Por acá te saluda Marcelito. Ah, antes que me olvide, un gran saludo para la tía Brenda y para el tío Jorge Benavente de Talcahuano.
5: Eso es verdad, Rodriguito, lo que dice el amigo ahí, que la jefa de la casa amaneció con todos los monos, la Chucky no es nada al lado de ella.
6: Hola, Rodrigo, soy la Jenny Galaxia, te envío un besito, que estés bien, lindo viernes.
7: Todo el mundo, las palmas arriba.
8: Con todo respeto.

0: eran los chetos y los cumbieros.
1: ¿Cómo está Rodriguito? ¡Ay, Rodriguito, bendito, bendito! Que no te creía cliente.
2: Música, parame la música, me parece que no quieren bailar esto, entonces bailame esto.
3: Cristo.
4: Hola, Rodrigo, buenos días. No te olvides que hoy día a las 3 de la tarde, te espero.
5: Tenís tu arrastre, Rodriguito, tenís tu arrastre.
6: Estoy saliendo con un chabón.
7: Hola Rodrigo, soy la Jenny Galaxia, te envío un besito, que estés bien. Lindo viernes.
6: Me gustaría darle un varón.
8: Buena Rodrigo, me saliste domador de caballo, perrito.
6: Nadie sabía de esta traición.
9: Engañando me pareció. Pero no le vayas a decir a nadie, ¿eh?

Conducción de quien les habla. Con la conducción y la música de quien les habla. Un abrazo grande. Gracias por haber disfrutado tanto como yo. Sigan con nosotros. Estoy en vivo hasta las 9 de la mañana. ¡Vamos arriba!

Ya que te gusta tanto mezclar, mézclate una Coca-Cola con una botella de whisky, pues perro. Oye, Rodrigo, si te quitamos la consola, vaya a quedar desconsolado y voy a andar llorando.

0: prenderle la cuestión a Rodoni.
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Señoras y señores, 7 de la mañana con 9 minutos. 7 de la mañana con 9 en la punto 7 en este viernes 19. Es tiempo de... resumen de titulares.

Alimar demanda al Estado por más de 140 millones de dólares por ley de fraccionamiento pesquero. Abuelo es acusado de violar a su nieta y explotarla sexualmente a cambio de droga en Concepción. Alianza Público-Privada restaura sistema de agua potable a comunidad rural tras incendios en el Biobío. Seremi de Salud del Biobío reitera llamado a vacunarse en medio de aumento de circulación viral. Apuñalan a hombre en sala de espera de CESFAM en Cabrero. Recinto suspendió atención. Nuevo ataque en centro de internación de Coronel. Grupo de jóvenes lanzó orina y pintura a un educador. Muere paciente que no pudo ser evacuado desde Isla Mocha por falta de aeronave equipada. PDI en Concepción recupera campana colonial de origen peruano. Hubo un detenido. En la punto 7 hemos presentado resumen de titulares.

0: buenos días.
1: Hola, hola, buenos días, ¿cómo están?
0: Muy bien.
1: Rico poder saludarlos a todos y a todas. Ya por fin llegó el día viernes,
0: sí.
1: Fin de semana. Chiquillo, recordar que este fin de semana vamos a recibir calcetas para el frío.
0: ¡Eso!
1: Saludos, Rodrigo, te queremos mucho, de Lote Coronel.
0: Muchas gracias, Fabián, yo también los quiero mucho. Y los querría más si me regalaran calcetines abrigados. De verdad. Hoy, si me quieren hacer un buen regalo, calcetines abrigados. Pucha que se lo agradecería, chiquillos. Calcetines abrigaditos. Pucha que me hacen falta. Yo me he comprado harto, sí, ¿ah? De hecho, me compré unos calcetines abrigados, unos super sexy, ¿ah? Unos super sexy que son como achiporrados y que son como antideslizantes. No sé si lo han cachado. No son ni caros. Y los ocupo hasta como pantufla en el departamento. Ando con ellos para arriba y para abajo. Y los lavo y me los vuelvo a poner. Y los lavo y me los vuelvo a poner. Ya están medio gastados ya. Qué cosa más rica, compadre. Yo creo que es uno de los inventos más buenos que hay. En serio, y ando con mis patitas calentitas. Me pongo y me meto en mi estudio a trabajar ahí en el departamento. Y mis patitas calentitas, compadre. Se me puede enfriar todo el cuerpo, pero mis patitas calentitas. Sí. Y ando rico, rico, rico.
2: No, y otra cosa, de cuerpo no se le enfriaron, no, y así como por seco.
0: No, sí, se me puede enfriar cualquier otra parte del cuerpo, pero mientras no se me enfríe los pies, compadre, yo ando impecable.
2: ¿Y hace cuánto tiempo, don Dori, que hay otra parte del cuerpo que no recibe calor, don Dori?
0: Zacarías, mire, si usted quiere decir algo, quiere dejar algo en claro, yo no le voy a dar en el gusto, Zacarías.
2: Pero, cuéntela firme, don Dori. Otra parte del cuerpo, don Dori. ¿Hace cuánto tiempo que no recibe calor? Cuéntela firme, don Dori.
0: Zacarías, esa cosa a usted no le importa. No le importa. Y tampoco hace mucho tiempo que no recibe calor. Otra parte del cuerpo. Hace tiempo.
2: No, ¿y usted ha pensado usted usar calcetines con cogotes o no?
3: Eso, a gozar.
0: Saludos, mi perrito, que siga la fiesta. Eso, mira, ya está enfiestado, mi compadre. Hola, hola.
4: Hola, buenos días, Rodrigo.
0: Buenos días.
4: Un aviso.
0: Dígame.
4: La barrera del cruce del Parque Central no baja. Para que tengan precaución los conductores al pasar, porque no bajó la barrera y pasó el tren. Claro que el tren pasó despacito, parece que sabía, digamos, de que la barrera estaba mala, pero de todas maneras, para que tengan precaución los conductores.
0: Muy bien, muchas gracias. A ver, escuchamos nuevamente a Marcelo.
4: Hola, buenos días, Rodrigo. Rodrigo, un aviso. La barrera del cruce del Parque Central no baja. Para que tengan precaución los conductores al pasar, porque no bajó la barrera y pasó el tren. Claro que el tren pasó despacito, parece que sabía, digamos, de que la barrera estaba mala, pero de todas maneras, para que tengan precaución los conductores.
0: Perfecto, muchas gracias. Mira, por acá dice: hola, buenos días. Quiero mandar un saludo a todos los muchachos de la línea Yacolén.

0: la mano, encontró a su media naranja, dice. Y ahora no se junta con nadie. Pero el dicho, eso tira más que una yunta de güeyes, dice. Al Nachito que trabaje conmigo, si no le va a pasar nada, dice. Ya que su amigo, el viejo Cancino. Yo acá en el consultorio haciendo vida social. Saludos, un abrazo grande. Hola, hola, buenos días. Hola.
1: Hola, Rodrigo, ¿cómo estás? Buenos días. Buenos días. Acuérdate, hoy día te espero a las 5 en la banca de la plaza. Oh. ¿Dónde estás con Dorito? Acuérdate. Ah, porque la estrella está desocupada, parece. Dios. Me están cantando el quien vive. Coloso.
2: Rodrigo, ¿sí? Te dejé la llave con el conserje y a mí me toca pagar el agua este mes. Nos vemos la tarde. Que tenga un lindo, lindo día.
0: Pasa hoy día, señor, por Dios.
3: Buenos días, buenos días.
0: Buenos días.
3: Aquí en la calle está la PDI. Está un auto atravesado de la PDI en la calle Moscada. Por ambos sentidos. Para que los que transiten por ese lado tengan precaución.
0: A ver, escuchamos nuevamente esta información.
3: Buenos días, buenos días. Aquí en la calle está la PDI. Está un auto atravesado de la PDI en la calle Moscada. Por ambos sentidos. Para que los que transiten por ese lado tengan precaución.
0: Perfecto, pero ¿cuál calle, amigo? Es importante poder saber cuál calle, porque dice que el auto está atravesado de la PDI, pero ¿cuál calle? Ya sería importante poder tener más información ahí de lo que nos está comentando nuestro auditor a través del WhatsApp, a no ser que nos esté agarrando para el chuleteo, ¿no es cierto? Esto es en Concepción, dice calle Rengo. ¿Cree que es? Perfecto.
3: Buenos días, buenos días. Aquí en la calle está la PDI. Está un auto atravesado de la PDI en la calle Moscada. Por ambos sentidos. Para que los que transiten por ese lado tengan precaución.
0: Ya, perfecto. Dice que aparentemente podría ser calle Rengo. Tienen la calle cortada. Esa se llama calle Angol. Ya, vamos a averiguar qué ocurre ahí en ese lugar y lo vamos a estar compartiendo con Carrera, dice. Angol con Carrera puede ser o no. Ya, vamos a ver qué ocurre en ese lugar. 7 de

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Bueno, yo les voy a pedir, amigos, que cuando nos traten de mandar alguna información, sean un poquito más precisos y no sea así como aquí en la calle. Aquí en la calle está, no sé. Tratemos de si vamos a entregar un poquito de información, ser un poquito más precisos para que la información sea más completa, que sea un aporte, porque finalmente quedamos como decía mi tata, en la nada y la cosa ninguna. Claro, aquí en la calle está cortada porque el auto está atravesado en la calle. ¿Dónde? Por favor, ¿ya? Por favor. 7:25 a.m. 7:25 en la punto 7.

0: se le ocurre a los editores decir esta cosa? ¿Cómo se le ocurre a mí que mi Rory queda mal? No, po. Mi rey, usted tiene que estar tranquilito nomás, ¿ya? Porque si no se le sube la presión. Y no haga caso a ese tipo de gente, ¿ya? Ay, son súper desubicados, súper desubicados.
1: Sí, pues nada que ver, es que me sube la presión, me sube la bilirrubina, me sube todo y me empiezan a dar los taldos.
2: Rodriguito, la calle parece que la calle está botada.
1: Está botada, la calle está botada. Está botada. 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
3: Buenos días, Nononi, si usted tiene que cuidarse, Nononi, porque después se le sube la presión, se le sube una morena, una rubia, y es con cara.
1: No sé, compadre, usted maneja esos precios, yo no sé cuánto costará.
4: 1,500.
1: Ah, bueno, Luke y medio no es tanto, finalmente, a esta altura, compadre, he gastado más plata.
2: Rodrigo, la calle es Angol, entre Carrera y Eras.
1: Sí.
2: Ha cortado la PDI. Motivo... es que hoy día la pedita de aniversario y hacen un pequeño homenaje ahí afuera. Un acto.
1: Perfecto. Ahí está la...
2: para festejar el cumpleaños de la PDI.
1: Ahí está.
2: Ese es el motivo por el cual está cerrada la calle.
1: Ah, perfecto. Ahí está la información, pues ve. No había pasado nada, pues ve, ahí está la información. Hay una actividad, está cortada la calle de la PDI. ¿Dónde está la PDI? El cuartel general de la PDI, porque hay... una actividad, una ceremonia de aniversario, al cual le enviamos un abrazo muy grande a nuestros amigos de la Policía de Investigaciones de Chile. Muy bien. 7 de la mañana con 29 minutos. 7 de la mañana con 29.

0: sacaría si hay un paseo peatonal, hombre, un paseo peatonal.
1: Ah, no, no. Ahí no es un auto.
0: Un paseo peatonal, ahí.

0: 23 años, así que aprovecho a saludar a todos mis compañeros, a todos mis colegas acá de Concepción y a nivel nacional, así que un lindo día para todos, saludos.
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0: las 8 de la mañana. Hola, hola, buenos días.
1: Oiga, no, si la calle está cortada, tiene que enviar la ambulancia al SAMU.
0: Sí,
1: que puede estar desangrando. Usted no ha pensado eso, no, tiene que ser más serio para darle información.
0: Sí, pues yo creo que este caballero, antes de habernos mandado el mensaje acá a la radio y habernos dicho, oye, la calle está cortada, debería haberle hecho un torniquete al tiro nomás. Yo creo que esta falta de seriedad de nuestros auditores no se puede seguir repitiendo. Yo creo que esta cuestión hay que darle un corte definitivo. O sea, esto ya no se puede seguir repitiendo. Este tipo de situaciones, y yo quiero ponerle un paralé a esta cuestión. Ya esto no se puede seguir repitiendo. Así que, amigo, si usted va a mandar este tipo de audios como el que mandó ahora, yo de verdad que lo quiero repetir. De verdad lo voy a repetir para que los auditores que recién se están comunicando con nosotros, que recién se están conectando con nosotros, yo no quiero más este tipo de audios. Por favor, escuchémoslo, por favor.
2: Buenos días, aquí en la calle donde está la PDI, está un auto atravesado de la PDI, de la calle Cortada, por ambos sentidos, para que los que transiten por ese lado tengan precaución.
0: ¿Ven? Entonces, si usted va a transitar por esa calle, tenga cuidado ya, porque la calle está cortada. Pero amigo, yo le quiero decir a usted que lo primero que tiene que hacer, si usted vio que la calle está cortada, es lo que dice acá nuestro auditor.
1: Oiga, no, si la calle está cortada, tiene que enviar la ambulancia al SAMU.
0: Claro.
1: Que puede estar desangrando. Claro. Usted no ha pensado eso, no, ¿sí? Tiene que ser más serio para dar información.
0: Pongámonos serio, amigos. Si usted va a mandar este audio, yo creo que antes de mandar el audio, este audio usted tiene que llamar a hacerle un torniquete, no sé, hacer alguna primero auxilio. Claro, porque mira.
2: Buenos días.
0: Buenos días.
2: Aquí en la calle.
0: En la calle.
2: Está la PDI.
0: En la calle está la PDI.
2: Está un auto atravesado de la PDI.
0: Hay un auto atravesado.
2: En la calle cortada.
0: En la calle está cortada.
2: Por ambos sentidos.
0: Por ambos sentidos.
2: Para que los que transiten por ese lado tengan precaución.
0: Perfecto. Entonces la calle está cortada. La calle está cortada y hay un auto que está cruzado en la calle para la gente que transite por esa calle, para que tenga precaución, ¿ven? Para que toda la gente que transite por esa calle, que tenga precaución, ¿ya? Entonces yo creo que ahí hay que... Y ahora, el problema que esta calle a lo mejor se cortó sola porque a lo mejor era una calle que no tenía sentido, entonces ya al final... Como estaba cortada y se cortó en ambos sentidos, ya es una calle que no tiene sentido, a lo mejor. Entonces ahí está la situación. Yo creo que ahí hay un tema complicado. Yo creo que...
3: Muy feliz aniversario a la PDI, que cumpla sí, mucho claro. Más a nuestro país, que hacen una gran labor
0: sí,
3: junto
0: claro.
3: A Carabineros de Chile. Que Dios los bendiga, que Dios los ampare, los guarde y que todos puedan llegar vivos y sanitos a sus casas.
0: Por supuesto.
3: Porque
0: que
3: su
0: sí.
3: Familia los espera.
0: Por supuesto que sí. Por supuesto que sí, los saludábamos en este nuevo aniversario. Un abrazo muy grande. Pero volviendo al chacoteo, perdón, porque en esta radio nosotros nos chacoteamos. Disculpen. Volviendo al tema central, yo creo que paremos la cuestión. Yo creo que acá nuestro amigo ya basta.
4: Rodrigo, mira, voy pasando aquí por San Pedro.
0: ¿Ya?
4: Y hay un semáforo apagado, para que tengan cuidado.
0: Está pasando por San Pedro, cuidado ahí, está pasando por San Pedro y hay un semáforo que está apagado. Ya, ojo, ahí en San Pedro hay un semáforo que está apagado. Perfecto.
5: Hola, buenos días, mi bochito.
0: Buenos días.
5: Y la pregunta sería, ¿cuántos puntos le van a poner a esa cortadura?
0: Sí, ahora no sabemos si es una cortadura de carne o qué tipo de cortadura sería.
6: Oye, Rodriguito, oye. Hay que arreglarlo, esa calle. Mira, tengo un hijo que enfermero lo puede. Hágale un torniquete si está cortado.
0: Sí, pues sí.
6: Hágale un torniquete, se puede sangrar.
0: Sí. Está complicado eso.
7: Hola, Rodrigo. Oye. ¿Cómo eso? ¿Tení el agua cortada? No te entendí bien. ¿Con el agua cortada?
0: Amigo, ese. Amigo, esa es otra cosa. No nos metamos en. en aguas profundas, por favor, ya. Ese otro tipo de cosas, no se meta en eso. No nos metamos en ese tipo de área, por favor, amigo. Por favor, se lo suplico, ya. No nos metamos en esa área. Yo estamos hablando de calles, no de aguas, ¿ya? Y recuerda que agua que no has de beber, déjala correr, ¿ya? Por favor, ¿ya? Eso que no se olvide, ¿ya? Por favor. Sí, y recuerda que si el río suena es porque los peces están de carrete. Entonces, ¿ah? Así que por favor, no estamos hablando de calles, no, estamos hablando de...
1: ¿Esta que tiene el agua cortada o no?
0: ¿Te gusta meter la llaga en el herido? O sea,

0: saludos a los paraguas que están ahí en sintonía de la Punto 7. Hola a los paraguas en la Vega Monumental. Un saludo grande. Buena onda los paraguas, un abrazo grande. Saludos a la Ginita Muñoz, que está en sintonía. Hola, Ginita.
1: Hola, buenos días, mi bochito.
0: Buenos días.
1: Y la pregunta sería, ¿cuántos puntos le van a poner a esa cortadura?
0: Sí, también.
2: ¡Un saludo para los Calle Paraguas!
0: ¡No, hombre! ¡Los paraguas! ¡No sean así, los paraguas!
3: Hola, Rodriguito.
0: Hola.
3: Por acá la tía Sole.
0: Hola, tía Sole.
3: Buenos días.
0: Buenos días, mi amor.
3: Hoy día quiero enviar un saludo muy especial. Ojalá y le pudieras cantar el cumpleaños.
0: Ya, mi amor.
3: A la tía Lorena Sáez de
0: Lorena.
3: Palomares.
0: Ya.
3: Que cumple añitos hoy día.
0: Muy bien.
3: Que la Facilina les deseamos un excelente día, un hermoso día. Y que cumpla mucho más, que Dios la bendiga. Y que la proteja siempre.
0: Mi
3: ilumine
0: Lena.
3: Su camino, sus manitos, todo. Para que siga haciendo su trabajo, que ella lo hace con mucho cariño. ¿Ya? Así que feliz cumpleaños para la tía Lorena de Nuevo Milenio, del gremio. Y que cumpla muchos, muchos más. Que tengan un hermoso día.
0: Lorena Sáez, un beso grande para ti, mi amor.

0: Sáez. Y si Sáez, Sáez. Un besito muy grande para la Lorena Sáez. Que lo pase súper bien. Nuestra querida Lorena Sáez. Un beso grande, mi amor.
1: Rodriguito, buenos días.
0: Buenos días.
1: ¿La cortadora de carne de la calle la tiene adelante o atrás? La cortadora de carne.
0: Es que el problema es que no
1: la
0: sabe.
1: De la calle.
0: No, no, es que está. Dijo que está, estaba cortada en ambos sentidos, dijo. Sí.
2: Buenos días.
0: Buenos días.
2: Rodrigo.
0: Buenos días.
2: Te saludo acá de Hualqui.
0: Hola, hola. Hola,
2: bien, un saludo a los machotes del contingente 190 de la Infantería de Marina. Hicimos servicio militar allá por los años 90.
0: Los machotes.
2: Y que el cuerpo de Infantería de Marina está celebrando un aniversario más. Y nosotros mañana nos vamos a Coelemu a celebrar con los machotes. Un abrazo.
0: ¡Ey, los machotes!
3: 1500.
0: Los machotes, tanto ellos, los machotes.
4: Gracias, mi amor, por el saludo a todos los machos.
0: Usa, usa, no somos machos, pero somos mucha. Dios mío, los machotes.
5: Hola, ¿qué tal? Muy buenos días a todos. Que tengan un lindo y hermoso día. Muchas bendiciones a todos. Y igualmente, a ti igual, cuídense.
0: Hermano. Igualmente, hermano, un abrazo muy grande para ti. Qué rico cuando se mandan bendiciones. Buenas energías, amino, amino, entre todos en esta mañana. Amino, amino, amino. 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

0: Latina Energía. 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Es el nuevo WhatsApp CGE. 11 minutos para las 8 de la mañana. 11 para las 8 de la mañana. Hola, hola.
1: Quiero mandar un saludo especial a los que de Infantería Marina, al grupo de las Machas que van a ir a Coelemu. Saludos, bendiciones.
0: ¡Las Machas! ¡Hola!
2: ¡Oh, Pancho! No pensé que iba a mandar este audio. Un saludo para todos nuestros coleguitas. Oye, nos vamos a contar a Coelemu, chiquillo.
3: ¡Y vos!
0: La infante de Marina, la yogur con cuaque. Dios mío, que le gusta el chaco.
4: Hola, yo me llamo Antonia. Y yo me fracturé la muñeca porque me caí en una competencia. Y entonces ahora voy a ir al traumatológico para ver si me quitan el yeso para siempre o no. Así que por favor, denme suerte.
0: Éxito te vamos a mandar, mi amor. Mucho éxito, que te vaya muy bien y que te recuperes muy pronto, de verdad. Te deseamos sanidad, bendición, mucha luz para ti y que te recuperes muy pronto. Que Dios te bendiga mucho, mi cielo.
5: Rodriguito, dígame. Para de broma, sí, igual, bendiciones para todos. Que tengamos un excelente día. Los que van a estar el fin de semana libre, que tengan un buen descanso. Los que están por iniciar vacaciones también. Y para ti, Rodrigo, el mejor de los éxitos siempre.
0: Muchas gracias.
5: Ya, compadre, así que póngale bueno. Ánimo, ánimo, ánimo. Y vamos para adelante. Vamos, vamos, chiquillos.
0: Muchas gracias por el cariño, de verdad. Yo se los agradezco todos los días. Toda la gente que me escribe a mis redes sociales, y los que me escriben por WhatsApp, los que me escriben por interno, yo les quiero agradecer el tremendo cariño que me entregan a diario, de verdad. Muchas gracias. Aquí está.

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1: Rodriguito, sabes que tengo una linda jornada laboral, un buen regreso a tu hogar después.
0: Gracias, compadre.
1: Y con mucho ánimo, Rodriguito, sabes que tú lo has estado haciendo bien. Tú y todos los de Radio Punto 7, felicidades.
0: Muchas gracias, amigo. Un abrazo grande. Hola, buenos días.
2: Un saludo a todos los machotes y parte de Marina. No se olviden que los vamos a juntar en Coelemu. Y los vamos a volver los locas.

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conectarte en este viernes 19 de junio. Estamos en vivo y en directo en esta mañana de día viernes en la Punto 7. Y a esta hora vamos a revisar lo que todos los días hacemos a las 8 de la mañana. Es la hora de revisar la bolsa de empleos. Se necesita asistente de vendedora y una administrativa para local de muebles. Se necesita asistente de vendedora y una administrativa para local de muebles. Comunicarse al WhatsApp más 569-65-66-46-87. Más 569-65-66-46-87. Resto Bar en Playa Blanca necesita garzones, bar woman, maestra de cocina, animadores. Comunicarse al WhatsApp más 569-55-11-51-75. Resto Bar en Playa Blanca necesita garzones, bar woman, maestra de cocina, animadores. Comunicarse al WhatsApp más 569-55-11-51-75. Se necesita vendedora multifuncional para local en Concepción. Se necesita vendedora multifuncional para local en Concepción. Comunicarse al número más 569-91-36-41-95. Más 569-91-36-41-95. O presentarse en Aníbal Pinto 202 esquina Cochran en Concepción. Repito, se necesita vendedora multifuncional para local en Concepción. Comunicarse al número más 569-91-36-41-95 o presentarse en Aníbal Pinto 202 esquina Cochran en Concepción. Se necesita maestro eléctrico para instalar lámparas y otros. Se necesita maestro eléctrico para instalar lámparas y otros en Concepción. Comunicarse al 998-86-85-53. Se necesita maestro eléctrico para instalar lámparas y otros en Concepción. Comunicarse al 998-86-85-53. Se necesita pintor automotriz con experiencia. Se necesita pintor automotriz con experiencia. Presentarse en calle Bulnes, número 10 en Concepción. Se necesita pintor automotriz con experiencia. Presentarse en calle Bulnes, número 10 en Concepción. Se necesita vendedor con experiencia en compras, mercado público y ventas web. Debe contar con experiencia de 2 años en el rubro automotriz. Además, contar con experiencia en venta de repuestos automotrices. Sueldo aproximado, 800 mil pesos base más comisiones. Tratar interesados al WhatsApp más 569-59-70-48-33. Más 569-59-70-48-33.

4833. Se necesita un tornero. Debe contar con experiencia en operación y programación de torno CNC. Tratar interesados al más 569-98-91-4852. Más 569-98-91-4852. O en Los Castaños, 591 en Chiguayante. Los Castaños, 599 en Chiguayante. Recuerda que si andas en busca de empleo o tienes uno para ofrecer, nos puedes escribir ahora a radio@.7.cl. radio@.7.cl. radio@.7.cl. Es la Bolsa de Empleos de la Punto 7, 8 de la mañana, con 12 minutos, 8 con 12.

0: tarde, por fin puedo hablar, y aunque un poco atrasado, quiero saludar cordialmente a la señora Marina Infante, que escuché que estaba de aniversario el día de hoy, y pobre de la señora que se fue cortada en la calle.
1: No, nada que ver, Roberto Carlos. No, nada que ver. Roberto Carlos, está... No. Roberto Carlos, nada que ver. ¿Alguien puede enchufar, por favor, a Roberto Carlos?
0: Don Rodrigo Zárate, por fin puedo hablar. Y aunque un poco atrasado, quiero saludar cordialmente a la señora Marina Infante, que escuché que estaba de aniversario el día de hoy, y pobre de la señora que se fue cortada en la calle.
1: Roberto Carlos, nada que ver, más encima llega atrasado y desenchufado. Alguien, por favor, puede enchufar a Roberto Carlos, alguien lo puede poner al día, por favor, mire con la lesera que me sale Roberto Carlos. Alguien, por favor, mientras alguien puede poner al día a Roberto Carlos, yo voy a ir con una mención comercial. 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
1: Don Rodrigo Zárate, por fin puedo hablar y aunque un poco atrasado, quiero saludar cordialmente a la señora Marina Infante, que escuché que estaba de aniversario el día de hoy, y pobre de la señora que se fue cortada en la calle.
0: ¿Alguien puede enchufar a Roberto Carlos, por favor?
2: Ya, todo bien, Rodrigo, buen día, pero ¿cuál era el apellido? ¿Herrera o Vera?
3: No, otro más, Dios mío, otro más, me van a sacar canas verdes hoy día, Herrera o Vera, la señora Marina, la que se fue. Dios mío, Padre Santo, ya no quiero más, señor, ¿por qué? ¿Por qué? ¿Qué pecado estoy pagando, señor?
4: Amigo Roberto, el aniversario era de los Infantería Marina.
3: No, tampoco era el aniversario de los de la Infantería Marina. Parece que era el coronel. No, ¿cómo era? No sé. ¿Cómo era? Era el coronel. No me acuerdo.
5: Oye, Rodrigo. Ya es demasiado molestar al caballero, al amigo ahí, porque se equivocó. Y cuando tú te equivocaste de apellido de la niña Vera, ¿sabes lo que provocaste? El divorcio ese de matrimonio y ahora la niña huérfana. ¿Viste?
3: Sí, es verdad.
2: Ya, todo bien, Rodrigo, buen día, pero ¿cuál era el apellido? ¿Herrera o Vera?
4: Oye, Rodrigo, ¿cuál es el número para ir a cuidar a la Marcela en el puente 7?
3: Ya, ya.
4: Oye, Rodrigo, ¿cuál es el número para ir a cuidar a la Marcela en el puente 7? ¿Lo puedes tener, por favor?
3: No sé qué mal he hecho yo. No, te juro que no sé qué pecado. No sé qué pecado estoy pagando. No sé, de verdad. No sé.
6: Te busco y no sé dónde estás. Estoy buscando respuestas.
5: ¿No te gusta jugar al locutor? Aguántate la hora.
3: No sé qué pecado estoy haciendo.
5: ¿Sabes lo que provocaste? El divorcio ese de matrimonio y ahora la niña huérfana.

0: Yo creo que tú conoces bien todos tus pecados, todos tus pecados, todos tus pecados.
1: Marcelo Labrín, límpiame con tu sangre.

0: pronta recuperación. Ay, chao, un saludo para todos. Para todos los hijos de la Marina Infante, que todos son gays. Chao.
1: Estoy buscando respuestas.
2: Rodriguito, una consulta. ¿Mandaste arreglar la camioneta?

0: mira, no paguís pecados, paga la pensión.
1: No.
2: Ándate para la casa, mejor estáis dando jugo. Que llegue el otro Pedro Vilches más entretenido.
3: Oye, dejen de molestar al rojo. Si eres un pecador igual que todos nosotros nomás, ¿no? Que peca más y otra cosa.
4: Buenos días, Rodrigo Zárate. Un saludo para todos los antidepresivos que escuchan la

0: contrario loro, pero Ilche me ha entretenido. Plop. Arrepiéntete, pecador de la calle ancha, el coronel.
1: ¿Qué hice mal, señor, para merecer esto, madre? ¿Qué hice mal?

0: alegría, no puedo decir alegría porque están en demanda.
1: Ya, voy a hacer una consulta que me nació cuando yo era estudiante. Ya en la ciencia básica me prohibieron hacerla para no hacer conflicto nacional, internacional. En la enseñanza media me dijeron que cuando cumple 18 años voy a tener que responder judicialmente si hago esta pregunta. Es capaz que se encuentren en el labón perdido, se comuniquen con extraterrestre, pero esto es peor. Esta pregunta puede abrir muchas polémicas. Es una pregunta que nadie se ha hecho. Y a ver si alguien la sabe. ¿Los pingüinos tienen rodillas?
0: No, esto me está superando.

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las 9 de la mañana. 29 para las 9 en la punto 7. Ya llega el resumen de titulares y más chacoteo en la más querida del sur de Chile.

que sean las 9 de la mañana en la Punto 7, la más querida del sur de Chile. Seguimos avanzando en esta jornada matutina matinal por la mañana in the morning. Recuerden que hoy tenemos noche de fiesta a partir de las 21 horas, 9 de la noche, en vivo y en directo, ya viviendo la previa del Día del Padre. Y a esta hora presentamos el resumen de titulares. Alimar demanda al Estado por más de 140 millones de dólares por ley de fraccionamiento pesquero. Abuelo es acusado de violar a su nieta y explotarla sexualmente a cambio de droga en Concepción. Alianza Público-Privada restaura sistema de agua potable a comunidad rural tras incendios en el Biobío. Seremi de Salud del Biobío reitera llamado a vacunarse en medio de aumento de circulación viral. Apuñalan a hombre en sala de espera de CESFAM en Cabrero. Recinto suspendido, atención. Nuevo ataque en centro de internación de Coronel. Grupo de jóvenes lanzó orina y pintura a un educador. Muere paciente que no pudo ser evacuado desde Isla Mocha por falta de aeronave equipada. PDI de Concepción recupera campana colonial de origen peruano. Hubo un detenido. En la Punto 7, cuando faltan 23 minutos para las 9 de la mañana, hemos presentado

0: 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Hoy un abrazo grande para Omar Brito, que está ya en terapia a esta hora. Omarcito, que te vaya súper bien. Omar, mucho éxito, compadre. Hola.
1: Roriquito, muy buenos días.
0: Buenos días.
1: Me alegro que escucharte las mañanas.
0: Gracias, compadre. Muchas gracias.
1: Felicitarte, anticipado el día del papá, que la pase muy bien junto a tus hijos.
0: Gracias, amigo.
1: Y nada, oye, mi pregunta técnica profesional que siempre me he hecho, ¿qué tiene que ver y qué pasó con María Teresa y Danilo? ¿Eran verdaderamente eran hermanos o eran primos?
0: Nunca lo supe, compadre.
1: Le iba a preguntar a Sara Reyes, pero como falleció, quedamos ahí en stand-by.
0: Yo lo único que supe, que María Teresa y Danilo eran esos dos personajes. Y que uno vestía de traje y el otro nunca supe si era de hilo o de lino. Hasta ahí nomás llegué yo el cagüín. Era un chisme, la verdad. Siempre fue un chisme. Pero sí, yo sabía que eran dos personajes. María Teresa y Danilo eran dos personajes. Uno vestía de traje. Ahora yo no sabía si María Teresa o Danilo vestía de traje. Porque ahora yo no sabía si él, cuál de los dos vestía de traje, porque uno vestía de traje y el otro vestía de hilo o de lino. Y la otra vez uno vistió de traje y dijo, yo no me baño nada, porque lo invitaron a la playa. Y fue a la playa y dijo, yo no nado nada porque no traje traje. Claro, yo sé que María Teresa y Danilo, que eran dos personajes, ¿cierto? Lo invitaron a la playa también. Pero uno de los dos, que era el que vestía de traje, lo invitaron a la playa, no me acuerdo si fue a la playa o a la piscina, y dijo no, y le dijeron, oye, métete a la piscina. No, dijo, yo no nado nada porque no traje traje. Pero nunca supe cuál de los dos no trajo traje y no nado nada, porque nunca supe cuál era el que vestía de traje. Entonces ahí empezó a quedar la escoba y fue complicado.
2: Oye, Rodrigo, ¿y habrán encontrado alguna vez el papá de María Teresa?
0: Yo creo que era como familiar de la polilla, porque parece que fue a comprar cigarros y leche. Fue complicado ese tema. Una situación que nunca se logró saber, la verdad. Yo lo único que supe es que Carlos Pinto andaba buscando hacer una nueva serie de esa situación.
3: Uy, guachito, mejor ni te comento lo que se dice acá en el barrio de la tal María Teresa.
0: Man. ¿En serio?
3: Averígualo tú mismo nomás.
0: No, ¿de verdad? ¿En serio? O sea, ¿tan así es la cosa con el tema del que no nado nada porque no traje? O sea, la María Teresa era...
4: Sí, sí, la María Teresa decían que andaba con las mechas tiesas.
0: Es verdad. Ah, es verdad que la María Teresa andaba con las mechas tiesas. Ah, o sea, el chisme es verdadero. No, o sea, cuestión. O sea, no es nada el chisme. La cuestión no quedó ahí nomás. Sí, pues sí, yo. Pero mira, a mí me dijeron que el Danilo en algo oscuro andaba metido. A mí me llegó el chisme, ¿ah? ¿Eh? A mí me llegó el chisme de que el Danilo en algo oscuro andaba metido también. Y que la María Teresa andaba con las mechas tiesas porque... No, sí. A mí algo me llegó.
3: Oye, Rodriguito. No, lo que pasa es que la María Teresa es tiesa.
0: Sí, a mí también me contaron. Y me contaron que por...
5: 1500.
0: Sí, ¿para qué? ¿Para qué estamos con cosas? Ya, pero de ahí seguimos con el chisme porque... 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
2: Pues no, si a la María Teresa le decían la María, la loca del barrio.
0: No, no, lo que pasa es que... ¿De verdad? Pero el Danilo, el Danilo era verdad, que era, era amigo del... Era, era, era familiar del... Del...
2: Del...
0: ¿Ah? Del, era familiar del... ¿Ah? ¿Es verdad o no?
5: Hoy es el cagüinero Rodrigo. Está como... Hace tu programa como el rugby mejor, Rorro.
0: Oye, me pone de viejo nomás. ¿Es verdad? A mí me llegó el chisme. ¿Ah? Pero si son dos personajes, pues son dos personajes. ¿Quién los manda a hacer dos personajes?
2: No, si el Danilo lo hacía para los dos lados. Para los dos lados.
0: Ah. Que eran dos, no.
6: Si decían que el Danilo andaba herido de tanto vino que se había metido.
0: Es verdad, pero creo que no era solo vino nomás, ¿eh? A mí me dicen que, a mí me contaron que Danilo tenía una automotora. Me contaron que el Danilo tenía una automotora. Me dijeron a mí. Me la contaron toda.
2: Oye, están todos hablando de la María Teresa y el Danilo. ¿Y a dónde queda la mamá que sabía todo el cagüín y no había dicho nada?
0: No, compadre, lo que pasa es que la mamá creo que está presa. La mamá. Sí, la mamá la tenían incomunicada. Por eso no podían sacar la información. La otra vez creo que la tomó la PDI, que hoy día está de aniversario. Sí, con la señora Marina.

0: la mamá de María Teresa y Danilo está detenida, está en el Manzano. Y lo que pasa es que la mamá del... Pero acércate a aquel. Acércate a aquel. Lo que pasa es que la mamá del de la Mari... Acércate para acá, acércate. Lo que pasa es que la mamá de María Teresa y Danilo está detenida ahí en el Manzano. Pero ella es familiar del Tadeo. Es familiar del Tadeo. Del traficante. Ay, del Tadeo. Del Tadeo. Son amigos del Tadeo. El famoso Tadeo. Del Tadeo, el Tadeo.
1: Puta que te gusta el huevo.
0: ¡Ya, hombre! ¡Ya, pues!
2: Muy buen día, querido Rodrigo Sara. Yo escuché que la María Teresa quería con el Rodrigo también. Por eso que después crearon la canción Felices los Cuatro. Ya. María Teresa y Danilo, y Rodrigo y Marcelo.
3: Oh. Oye, Rodrigo, terminemos luego el cahuil. ¿Ya? Porque a las 9 llega el otro bueno para el cahuil.
0: Oye, que compadre, que esta radio está llena de chismes. ¡Llena de chismes! ¡Que esta radio es un chisme! De hecho, se va a llamar Punto 7, la radio de El Chisme. No, si de verdad, pues la mamá es del Tadeo. Sí, pues no, sí, son... Yo no sé si la mamá tuvo algo con el Tadeo. O son familiares, pero por ahí está el chisme, algo así.
4: Buen día, amigo.
0: Hola.
4: Quiero dar un saludo especial ahí a todos los funcionarios de PDI.
0: Sí, pues, a propósito.
4: Yo no soy PDI, pero ya me siento parte como de ellos.
0: ¿En serio?
4: Adivina por qué.
0: ¿Por qué? No me digáis nada. Te lo pasáis ahí en el... Ah, te lo pasáis en el calabozo. ¿Qué te ha muerto que soy familiar del Tadeo? ¡Hola!
5: Oye, la María Teresa, ¿es la misma que la Andereza?
0: Puede ser, arriba de la mesa.
6: Oye, Rodriguito, parece que quedó la pura escoba, ¿no?
0: ¿Qué pasó?
6: Chura, lo siento. Cerraron la pala. Ah, qué culpa tiene de Danilo. Oye, hablando de Danilo, Rodriguito, saludo a mi compañero, colega Danilo. Danilo, él es Danilo, de verdad.
0: Ah, ya, perfecto.
6: ¿O no? Parece que la volví a joder. Chocho.
0: Chuta, compadre, usted lanza la piedra y esconde la mano, ¿eh?
7: Sacia la loca, la María Teresa nomás, que era más buena para el baile.
0: No, sí, mira, a mí me dicen que tenía una vida así, pero complicada la loca. Sí, era complicadita. Sí, pero el Danilo... Nunca supe yo cuál de los dos era el que vendía los... Yo no sé si usaba traje o vendía los trajes. Ahora yo no sé si el tema de los trajes era el que yo lo traje. Y no sé si lo traía y la traía o la vendía. Porque yo creo que esa era una cuestión, esa era como un mensaje subliminar desde el que traje. Porque yo la traigo y la vendo. Entonces por ahí yo creo que algo quería decir la canción. Porque son esos dos personajes que yo la traje. El que traje usa traje, yo la traje, yo la vendo. Entonces por ahí yo creo que es el chisme.
8: Pero la María Teresa no era la que andaba con el padre en... ¿Perdona nuestros pecados o no la novela?
0: Puede ser también. Sí, todo puede ser. Vamos a cambiarle el nombre a la radio. Ya no vamos a hacer Radio Punto 7. Desde ahora nos vamos a llamar, desde este instante nos vamos a llamar Punto Chisme. Escuchas Punto Chisme.

0: Rodrigo, quiero mandar un saludo a Investigaciones por su día. Yo, un amigo que también se cree de Investigaciones porque dijo que lo habían hecho tira.
1: Digamos, también, ¿eh?

0: me.
1: Hola, buenos días, Rodriguito. Buenos días. ¿Le habré marcado la radio o a la tele? Porque parece que le no sé esta cosa, oye. Me equivoqué. Bueno, si me equivoqué, disculpe.

0: Son las 9 de la mañana en punto. Ya está con nosotros aquí en el estudio Mario Alejandro Sangüesa para que vamos a revisar de inmediato las noticias en esta mañana con nuestro primer boletín informativo. Mario, qué gusto saludarte. Muy buenos días.
1: Igualmente, Rodrigo, ¿cómo estás?
0: Buenos días.
1: Mira, te cuento, buenos días. 8.2 grados a esta hora de la mañana. Y en medio de la búsqueda de numerosos niños haitianos cuyo destino se desconoce desde que ingresaron a Chile, los alcaldes de Estación Central y Graneros dieron a conocer sobre la ubicación de algunos de ellos. Esto se dio luego que el Servicio Nacional de Migraciones entregara un listado a la Subsecretaría de la Niñez sobre las posibles ubicaciones de los menores. En esta dirección, el alcalde de Graneros, Marcelo Miñañir, señaló que en su comuna y tras varios rastreos se hallaron a 9 niños. Por su parte, el jefe comunal de Estación Central, Felipe Muñoz, dijo haber encontrado otros 7 en buenas condiciones quienes estaban hacinados en varias piezas a cargo de mayores que no supieron dar mayores explicaciones del por qué estos menores llegaron al lugar. 4 personas finalmente fueron detenidas en medio de la visita que realizó el presidente José Antonio Kast al mercado municipal de Concepción. Durante su paso por el Biobío, el mandatario recorrió las instalaciones del mercado y se refirió al proceso de reconstrucción y recuperación del edificio. En medio de dicha actividad, al menos 4 sujetos habrían protagonizado un altercado, por lo que fueron detenidos por las autoridades policiales. Carabineros señaló que de manera flagrante se produjo la detención de estos sujetos adultos, quienes constantemente lanzaron ofensas a la autoridad, informaron. Ante esto, se indicó que los antecedentes fueron puestos a disposición del Ministerio Público. Inubicables se hallan los responsables ejecutivos de la empresa Tapusa, que abandonaron sin explicaciones obras en 3 regiones del país y sensiblemente en el Gran Concepción. Así lo indicó el ministro de la Vivienda, Iván Poduje, quien agregó que el empresario a cargo no ha podido ser hallado para notificarlo de los procesos administrativos que se siguen a nivel gubernamental. En ese sentido, el ministro de Vivienda, con sorpresa, contó que en la dirección que entregó Tapusa de sus oficinas existe actualmente una panadería. Todavía estamos buscando al gerente general de Tapusa. Cuando fuimos a la dirección que nos dieron, había una panadería y la señora nos dijo que nadie de Tapusa trabajaba ahí. Es lamentable. Tenemos que cuidarnos que empresas chantas, esto dijo textualmente, vuelvan a hacer obras importantes en la región y más encima entre regiones. La autoridad complementó con que están trabajando con abogados y que van a ejercer los cargos correspondientes lo antes posible. Exigiremos la reparación de los costos sociales y económicos que nos dejó esta empresa. Estamos avanzando con las medidas de mitigación, cumpliendo nuestro compromiso con lo que se debe, acotó Iván Poduje. Vamos al Mundial. Ya está clasificado México, que anoche derrotó 1-0 a Corea del Sur. En tanto, hoy tenemos en pauta los siguientes partidos. A las 3 de la tarde, Estados Unidos con Australia. A las 18 horas, Escocia enfrentará a Marruecos. A las 20:30 vuelve Brasil, esta vez con Haití, a las 8:30. Y a las 23 cerrando, Turquía con Paraguay. Esos son los 4 partidos en agenda del Mundial para hoy. En tanto, comienza la Copa Chile en su tercera fecha. Hay 16 partidos este fin de semana, con equipos de la zona comprometidos en pauta. Por ejemplo, mañana 18 horas, Rangers en Talca recibe Universidad de Concepción. El domingo a las 12:30, Huachipato, Deportes Puerto Montt. El domingo también 15 horas, Deportes Temuco local con Deportes Concepción. En segunda división profesional, domingo 16 horas, Lotto Schwager con Santiago Morning en Coronel. Por tercera división A, fecha 11, Estadio El Alto, Imperial Unido, anfitrión de Naval de Talcahuano. Y en el fútbol femenino de la NFP, mañana sábado 12 horas, Recoleta Femenino con Huachipato, y el próximo lunes en agenda a las 10 horas, en la cancha del Mercado de Hualpén, las señoritas de Universidad de Concepción con Iquique. En tercera B, Paillaco con Iberia, mañana 15 horas, Nacimiento versus Laja a las 3 de la tarde, Hualpén con Inter, juegan en Florida mañana a las 12. En tanto, mañana Hualqui con Gasparín, 15 horas en Hualqui, y Pumanque con Arturo Fernández Vial el domingo a las 15:30. Ahí tenemos. Se espera una máxima de 15 grados de temperatura para esta jornada de viernes, con algún chubasco en la noche prácticamente.
0: Perfecto, Mario. Muchas gracias. Más noticias en una hora aquí en La Punto 7. No se muevan de nuestra sintonía.

0: gracias amigos, me voy. Un abrazo grande, cuídense. Sigan en sintonía de la Punto 7. Un abrazo apretado para todos. Yo regreso luego a las 21 horas. Con la noche de fiesta, ya llega Marcelito Chino Saavedra para continuar acompañándoles. No se muevan de nuestra sintonía.
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viernes, que te quiero viernes, llegaste el viernes. Qué bueno que estás presente viernes, qué alegría me da. ¿Cómo estás, Tanya? Qué bien. Bueno, mañana me va a tocar de 6 a 9 de la mañana. Bueno, mi gemelo malvado, digámoslo, porque este pechito se va a ir al estofado de San Juan en Rere. Así que ahí te voy a traer algo, Tanya. ¿Qué quieres que te traiga mañana? ¿Qué quieres que te traiga? ¿Quieres que salte la liebre? O sea, perdón, que te traiga liebre. ¿O un conejito? Puede ser. Ah, una botellita por ahí de algo especial. Bueno, que se viene el estofado de San Juan este fin de semana. Así que este pechito, mañana no voy a estar a las 9 de la mañana porque ahora voy a ir rumbo a Rere. Primero voy a pasar a Yumbel, a ver a San Sebastián, a pagar la manda. Sí, no, es que tengo que ir a ver a San Sebastián porque ya está muy preocupado por mí. Me dije que hace rato que no he ido, tengo que ir a purificarme y un ratito estar ahí en el santuario reemplazándolo y después me voy a ir a Rere y me voy a lanzar con todo, porque gritó, tal cual. Así es que pasémoslo bien, disfrutemos, quiero saber quién está por ahí al otro lado, cuál es tu nombre, decime cómo tú te llamas, qué estás haciendo en esta mañana, cómo se viene el fin de semana junto a Tanya Marcos, Marcelo Rochino, Saavedra trabaja en este 19 de junio, saludando a todos los papás, porque hoy oficialmente el Día del Padre, que se celebre comercialmente el domingo es otra cosa. Así que saludos para ti y saluden a su papacito.

0: Vamos saludando a nuestros auspiciadores, a quienes hacen posible que nosotros día a día estemos con ustedes acá conversando, chachareando, hablando de la vida, de lo bueno, lo malo, lo bonito. Saludos a los hinchas de la U que ganaron. ¿Quién le pagó la U? No son malos de la U, no son malos. Universidad de Chile jugó anoche, ganaron un partido que estaba pendiente frente a O'Higgins. Viene ahí Universidad de Chile, de verdad. Porque muchos pelaban a la U de Chile que decían, oh, que no se ve dónde viene la tabla, dónde viene. Y con este triunfo quedó tercero. Estaba como décimo. Pero después de la Católica, por supuesto. Pero qué bonita ver la tabla, porque algunos dicen, oye, siempre que los equipos grandes y los otros. Bueno, Colo Colo está puntero, sigue la Católica segundo y tercero Universidad de Chile. Así debiera estar hasta las últimas fechas cuando la Cato pase puntero y sea campeón. Pero la cosa es muy distinta. 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Vamos con los WhatsApp. Manda tu saludo en el WhatsApp. Hola, Rosita. Buenos días.
1: Hola, hola, Marcelito, Tania. Muy buenos días.
0: ¿Cómo está?
1: Qué gusto escucharte nuevamente, Marcelito.
0: Qué bueno.
1: Espero tengas un excelente fin de semana.
0: ¿Sí?
1: Y tengas un feliz viaje a Rere.
0: Ahí voy a estar, ¿eh? Voy a ir mañana, así que si me quieren saludar y cosas por el estilo, voy a ir con mi maniquí. Ustedes saben cómo debe ser estofado de San Juan. Voy a estar en la entrada saludando. Si la gente quiere tomarse fotos conmigo, no hay problema, ¿ya? Convérsenme, háblenme, me convidan un navegado, eso sí, y entramos en confianza, ¿ya?
2: Hola, hola. Buenos días, buenos días.
0: Buenos días,
2: compadrito Marcelo. Que tengas un buen día, una buena jornada.
0: Muchas gracias.
2: Y que alguien pegue el dato donde están fiscalizando, si es que están fiscalizando a los Uber, por favor, Marcelito. Sálvame, sálvame.
0: Bueno, mi viejito, pero ¿por qué no usa la Waze? Ahí aparece todo, la Waze es zapa, la Waze te cuenta todo. Por eso ya la dejé, la saqué de mi vida, la Waze. Ya no quiero nada.
1: Buenos días, Marcelito.
0: Hola, hola, buenos días.
1: Tania, aquí con la Mechi, y mi cuerpo está feliz porque hoy es viernes.
0: Hoy es viernes, saludos, Mechi. Besitos, Mechi.
3: Buena, buena, Marcelo.
0: Hola. ¿Qué pasó?
3: Buenos días, buenos días.
0: ¿Triste? Anda contento, porque es de la U. Ay, el Andrés.
3: Hola, voy aquí trabajando. Se me cae el ojo solo, loco, tengo un sueño.
0: Claro, pero anoche viendo el partido, hoy una cervecita más.
4: Muy buenos días, mi querido.
0: Muy buenos días.
4: Que tengas un excelente día. Mañana cuando salgas, pórtate bien y no comas tanto.
0: No.
4: Besitos.
0: Oye, pero si uno va a una fiesta costumbrista, ¿qué va? A bailar, a comer y a tomar. No, pero a comer, a conocer. Entonces, no me digan que no esté comiendo. Me voy a tomar dos omeprazoles en la mañana y estamos ready. Si uno tiene que ir a un lugar a probar las cosas ricas, ¿qué cree que voy a ir al estofado de San Juan a comer? ¿Qué? ¿Lechuga? ¿Ah? ¿A comer lechuga? No, una ensalada César, por favor, una ensalada César. No, uno tiene que ir a comer su estofado, su buen costillar, su plato con papa cocida, esas cosas.
5: Buenos días, Marcelo Chino Saavedra.
0: Buenos días.
5: Por acá, reportando sintonía desde la Maestranza Medal Rubber, Ferrito.
0: Muy bien.
5: Saludos,
0: Luchita.
5: Menos a uno.
0: Luchita. Saludos, Luchita.
1: Hola, Marcelito lindo.
0: ¿Hola?
1: Oye, si tú reemplazas a San Sebastián,
0: ¿sí?
1: ¿A quién reemplazaré yo?
0: Yo creo que, no creo que la Virgen María, podría María Magdalena, porque es buena para llorar, sí, por ahí va.
6: Marcelito, Tanja Marco, muy buenos días, aquí reportando sintonía, los malos para el catre, listos para mañana, para el estofado con la cabeza del chancho.
0: Con la cabeza del chancho, perrito. Hola, hola.
7: Muy buenos días, señorita Tanja. Muy buenos días, Marcelito, que tenga...
0: Uy, el bejote.
7: Esto que día va a ser el viernes. Ya sabéis, pues, tu cuerpo, mi cuerpo ya lo sabe. Ya.
0: Correcto, tiene sed. Y el último,
8: buenos
0: hola.
8: Buenos días, don Marcelito Chino Saavedra.
0: Buenos días.
8: Tuercón por acá.
0: ¿Apareciste?
8: Sintonía desde los altos de Andalue, pues.
0: Muy bien, pues, hombre.
8: Soy Catanya, muy buenos días. Punto 7 dictos. Último día de la semana, perrito, por fin es viernes.
0: Perfecto.
8: Sí, viernes.
0: Que te vaya bien, que no te peguen otro rayón de pintura hoy día. ¿Ah?
9: Marcelito, o sea, ¿tú quieres decir que vas a ir y te lo vas a servir todo?
0: Sí, me lo voy a comer todo. Porque si uno va, si mira, si tienen empanada, voy a comer empanada. Si hay anticucho, voy a comer anticucho. Si hay estofado, por supuesto, voy a comer estofado. Si hay choripán, me voy a comer choripán. O sea, me lo voy a comer todo. Ah, ¿cuál es el problema? Claro. Sí, si para eso
9: muy
0: vamos.
9: Buenos días, Marcelito, Tanje punto adictos. A mí de radio, ¿me podría traer un chancho con corbata, por favor?
0: Perfecto, yo le traigo un chanchito y las patitas de chancho para el Francisco Astroza.
10: Tan tímido que me sale este
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Hola.

0: No, si no. No, no, no hay, no hay rifa el estofado. Igual puede. No, no, no, no es.
1: ¿Qué dijiste, Marcelito? Sí. Uy, se lo va a comer todo.
0: Todo lo que. Todo el estofado, el estofado, pues perrito. Porque hay algunos que leen el estofado no comen. No comen, por ejemplo, el conejo, no le gusta el conejo. Entonces, se pierde. Yo no, si hay que comer, comamos nomás.
2: Comamos. Oye, ¿no voy a rifar unos pasajes para ir a Red en el tour?
0: No me quedan asiento. No me quedan asiento, pero si te quieres ir en mis brazos. Ah, si se quiere ir ahí. 1, 2, 3, vamos para abajo. 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
1: Ay, tímido.
0: Tímido. 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

0: Vivir así es morir de amor. Hoy está de cumpleaños Garfield. Garfield, ese gato flojo, perezoso, travieso, que hacía rabiar al papá. ¿Cómo se llamaba el papá de Garfield? A ver si alguien sabe, me ayuda por ahí. Yo sé que lo puedo buscar, pero no puedo hacer tres cosas a la vez, hablar y estar con ustedes. ¿Cómo se llamaba el papá de Garfield? Odie. No, pero el Odie era el perrito. El perrito, él era el amigo. ¿Cómo se llamaba el papá de Garfield? Garfield, que hoy está de cumpleaños. Garfield. Por favor, a ver si alguien me puede ayudar. Oye, aquí tenemos a un Garfield, un Ratatouille. Buenos días, hola, hola.
1: Buenos días, Marcelito, Chiquito Lali, reportando sintonía desde Los Jardines. Oye, está mojado el pasto, tengo las patiteraditas.
0: Mi patita.
1: Pero aquí estamos, trabajando y a la escucha con la punto 7.
0: Saludos, Chiquitín Bombín, Chiquitín Bombín. Oye, importante, Chiquitín Bombín, usar o ponerse diario o un cartón en los zapatos como plantilla, y eso te absorbe toda la humedad, ¿sabían ustedes? Técnica milenaria, técnica del pasado, técnica del ayer. Mira, técnica milenaria. Vamos a hacer el manual de las técnicas milenarias. Se me ocurrió ahora, así que en milenaria. Tengo que anotar aquí. Milenarias. Técnicas milenarias. Ya. Perfecto. Las voy a anotar acá, Tania, porque podemos hacer un manual para la gente de hoy en día que es muy distinta. Entonces, para que sepan, ¿cómo se llamaba el papá? Perezoso, flojo. Nada que ver, nada que ver. ¿Cómo se llamaba el papá de Garfield? Nadie sabe.
2: El papá de Garfield se llamaba Marcelito.
0: Bueno, yo me parezco más a Garfield, porque a mí me gusta la lasaña.
3: Hola, Marcelito, se llamaba John.
0: ¿John?
3: John. Salchichón.
0: Salchichón. Salchichón, no. ¿Quién era ese? Nada que ver, no se llamaba.
4: Se llama John Bonachón.
0: Ah, John Bonachón.
5: John Bonachón se llamaba el dueño de Garfield.
0: Ese era el dueño de Garfield.
6: Hola, hola, Marcelito, hola. ¿Cómo estás? Buenos
0: mi
6: días. Buenos días, Digital.
0: Buenos días.
6: A mí me encanta Garfield, uno de los monos animados favoritos que tenía en la infancia, y sobre todo porque comía lasaña.
0: Lasaña, a mí me igual, mi plato favorito, debo reconocer, si algún día me invitan a comer, no me tengan pescado frito. Lasaña, con lasaña feliz, yo, o sea, en general todas las pastas son buenas, para mí. Las pastas de comida, sí, por favor, ¿eh? Las otras no, van a decir, oye, este está en la pasta, está muy flaco, no.
4: Marcelito, el dueño o papá de Garfield se llamaba John Bonachón.
0: Muy bien. ¿Por qué acá ponen Otto? ¿Otto John? ¿Otto John? ¿No? ¿Quién era?
7: El papá de Garfield, ¿sí?, se llamaba Rodrigo Zárate.
0: Se parece.
8: Hola, Marcelito, se llamaba Otto.
0: Otto.
8: Quiero enviar un saludo a Sonia Aguilar, que cumple 50 años hoy día. Un gran abrazo, que lo pase muy bien.
0: Sonia Aguilar, oye, pero no tienes que recalcarle jamás a una mujer cuando llega a los 50. Ese es el peor error que tú puedes hacer en la vida. Decir, oye, saludo a Sonia Aguilar, que cumple 50 años. No.
9: Cállate.
0: Sí, no. No, mejor que está de cumpleaños hoy. Pero de verdad que hay mujeres que le tienen, ¿cómo se dice? Miedo, no sé si miedo, como algo como terror de llegar a los 50 y este otro saludo. Sí, sí.
8: Quiero enviar un saludo a Sonia Aguilar, que cumple 50 años hoy día. Un gran abrazo, que lo pase Sonia. Muy bien.
0: Sonia Aguilar no lo invita al cumpleaños mañana a este gallo, ¿ah? ¿Eh? Este no tiene que estar invitado. ¿Cómo se le ocurre refregarte en tu cara que llegaste a los 50, Sonia? ¿Ah? No. Si no llega con buen regalo, no entra a la casa. Cantémosle a Sonia Aguilar, por favor, Tania. Él es feliz cumpleaños para Sonita Aguilar, que cumple 50 años. ¡Feliz cumpleaños! ¡Feliz! Te deseamos, Sonia.

0: Chan, chan.
1: Bueno, el papá se llamaba Otto. Otto Gato.
0: Otto Gato. Ya, pero dígame la verdad. ¿Cuál era el verdadero nombre de Garfield? Aquí me están confundiendo. ¿John Bonachón o se llamaba Otto? ¿O le decían Otto? Alguien que me aclare esa duda, por favor, fanáticos de Garfield. ¿Por qué me están diciendo que era John Bonachón y Otto me dice que es Otto?
2: Marcelito, Marcelito, aquí no. En la empresa tenemos al Garfield del volante, más conocido como el Dr. Z.
0: El Dr. Z, mira, el dueño de Garfield se llamaba John, pero el papá se llamaba Víctor. ¿Y quién era Otto? Por favor, aclárenme quién era Otto.
3: El dueño era John Bonachón y el perro que del amigo se llamaba Otto.
0: No, el perro se llamaba Odi. Oye, ustedes me están cambiando la historia. Odi se llamaba el perro.
4: Hola, buenos días, buenas tardes, Marcelito.
0: Hola.
4: Marcelito, quiero pedirte un favor, si le puedes cantar el cumpleaños
0: no,
4: feliz.
0: No, porque estamos hablando de Garfield, pues estamos hablando de Garfield ahora, entonces no... No, nada que ver con los cumpleaños en este momento.
5: Hola Marcelito, por eso el resto está dando sintonía. Oye, pero ¿cómo voy a poner diario sobre todo digital?
0: Pero igual los venden. Acá en los kioscos venden diario para encender la estufa.
6: Otto Krau.
0: No, pero ¿quién era Otto? ¿Quién era Otto?
6: Otto era un gato que vivía por ahí cerca.
0: Era Otto Gato. Vamos a cantar el cumpleaños y nos vamos a una canción. Bella Vialina, ahora sí, Bella Vialina.
4: Quiero pedirte un favor, si le puedes cantar el cumpleaños feliz a mi amado hijo mayor, que hoy está cumpliendo 40 y tanto.
0: ¿Ya?
4: Él se llama Héctor Leonardo.
0: ¿Y el apellido?
4: De Michaigüe.
0: Héctor Leonardo, pero el apellido del actor. Importante, siempre mandar el apellido. Héctor Leonardo, le cantamos y esto dice así. Ah,

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0: Recuerdo como del año 2015 cuando escuchaba esta canción. Qué buen recuerdo. ¿Quién era? ¿Santa Feria con Baqueta o no? Baqueta de acá de la zona. Talento local. 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Uno nunca sabe, ¿cierto? 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Marcelo, bendecido día y buen fin de semana para ustedes. Saludos a... Sí, que bueno, no te diré nada. Solo habrán señales. Muy buenos días.
1: Hola, Marcelo.
0: Hola.
1: Cariños a Tania Marcos. Quiero enviar un afectuoso saludo a mi hijo mayor, Ricardo Alexis Sáez Cuevas, que hoy está cumpliendo 45 años de vida. Te queremos mucho, hijo, y espero que lo pases muy bien. Y ojalá acompañadito. Él vive en San Pedro de Atacama. Besito, hijo querido.
0: San Pedro de Atacama, qué lindo, el desierto florido por allá. Cantémosle también para Ricardo Sáez Cuevas. Ricardo Sáez Cuevas hoy está de cumpleaños. Y quiero hacer, no sé si estará de más mi comentario, pero los que están hoy, 19 de cumpleaños, 19 de junio, fueron los que en el carrete de Fiestas Patrias. ¡Ay, ay, ay! ¡Uy, uy! ¡Claro! Ahí bailando cueca, ta, ta. Zapateando la cueca de repente. Ay, la guasita me la convencí. Vamos para ven mi amor. Claro, sí, si usted cuenta, septiembre, octubre, noviembre, diciembre, enero, febrero, marzo, abril, mayo, junio, 9 meses y 19 justamente fueron a quienes vienen con el bueno para guay. Sí, todo lo, entre ayer y hoy y mañana, ay, las fiestas patrias. Uy, muy bien, ah, bien ahí Benito. Saludos a Ricardo, muchas felicidades en su cumpleaños. Cumpleaños, Ricardo.

0: Muy bien.
1: Así es, pues septiembre, zapateado la fonda y premio.
0: Premio.
2: Hola Marcelito, ¿cómo estás? ¿Bien? ¿No será Orson, no Otto?
0: Orson, no, hombre, el Orson es ya... Garfield, bueno, lo que pasa es que daban Garfield y después venía la granja de Orson. Pero Orson era un primo mío.
1: Marcelito, ¿ah? O sea, podríamos decir que le zapatearon en la fonda.
0: ¿Eso? Algo así, querido amigo.
3: Oye, Marcelito, ¿ah? Por lo que yo me acuerdo, parece que se llamaba Vic.
0: ¿Vic?
3: O Víctor. No, era Vic.
0: Ya. ¿Pero por qué me están diciendo que el papá de Garfield se llamaba John Bonachón? Se llamaba Otto y ahora Vic, Víctor.
3: Víctor y más nacieron justo para el Día del Padre, que realmente el verdadero Día del Padre se celebraba el 19 de junio.
0: Ya, pero cuéntale firme, ¿pasó algo en las fiestas patrias o no? Si de eso estamos hablando, no te vayas para otro lado, Bella Vialina.
3: Y a mi hijo por lo menos lo llenaron de regalo en el hospital cuando nació.
0: Mira. Pero cuéntame la firme, ¿qué pasó en las fiestas patrias, Benito Cueva? Están muy calladitos ustedes.
1: Oye, Marcelo, me acordé del álbum de tu abuelita, ¿lo llenó o no?
0: No, todavía no.
1: ¿Lo terminaste?
0: No, perrito.
1: ¿Compraste todas las láminas?
0: No, es que el otro día compré unas láminas. Ah, aquí las ando. En esta chaqueta las tenía. Aquí están las láminas. Estas, 1, 2, 3, 4. 4 que me faltan todavía. De Noruega, México, mira. ¿Cuál es CUW? No sé cuál es. Y Marruecos. Mira una de Marruecos. Aquí está, pero esa las tenía acá, las guardé porque las intercambié el otro día que me faltaban, ¿ah? ¿Eh? Así que eso nomás te quería contar, amigo. Vámonos a una canción, Tañita. Hoy vamos a hacer el manual de las técnicas milenarias. 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
1: Hola, Marcelito. Hola. ¿Cómo estás? Oye, mira, a mí Garfield igual me gustaba.
0: Igual.
1: Pero a mí me gusta más el gato negro. No sé si lo dije.
0: Lo he probado. Me han dicho que es bueno. Para acompañar una rica comida. Podría ser un estofadito mañana.

0: Son las 10 de la mañana, estamos con Mario Alejandro Sangüesa y las noticias. ¿Qué tal, Mario? ¿Cómo le va? Es que estábamos comentando algo que está pasando en Empedrado, por ahí está dando que hablar. La comuna de Empedrado.
1: Se le ocurrió, la ocurrencia.
0: Sí, no, hoy me están llamando a mí.
1: ¿Ah, sí?
0: Sí.
1: Ya. Muy bien. Le cuento noticias. Mejor que un violento asalto se registró en medio de una venta de láminas del Mundial en la comuna de Estación Central. El hecho ocurrió cuando un vendedor se reunió con unos supuestos compradores de láminas del popular álbum. Sin embargo, en dicho encuentro, los individuos ejecutaron 4 disparos al aire con el fin de intimidar a la víctima y robar sus pertenencias. Debido a que el vendedor opuso resistencia, logró que los sujetos no se llevaran las cajas con láminas, pero alcanzaron a quitarle 50.000 pesos en efectivo antes de darse la fuga. Hasta ahora no son detenidos. Y todo por el temita este de las láminas del Mundial. Dos cadáveres con lesiones atribuibles a terceras personas fueron encontrados al interior de un fundo en la comuna de Ovalle, en la región de Coquimbo. El hallazgo ocurrió en un predio agrícola del sector Sotaquí, cuando un trabajador del fundo alertó a carabineros sobre las víctimas, quienes serían dos ciudadanos chilenos de 20 y 34 años de edad. La policía realiza las pesquisas del caso por este doble homicidio en Ovalle. Hay una triste noticia. Un lamentable accidente enlutó este viernes a Calbuco, en la región de Los Lagos, donde un padre junto a su pequeña hija, menor de edad, fallecieron luego de que su embarcación se volcara en el mar. Las víctimas fueron identificadas como Claudio Villarruel Balcázar, de 43 años, y su hija Mayra, de 4. Este trágico hecho fue confirmado por el alcalde de la comuna, Marcos Silva, a través de sus redes sociales. El procedimiento está a cargo de la Armada de Chile, donde el capitán de puerto de Calbuco, Jaime Mancilla, señaló que la información se encuentra en desarrollo y se entregarán nuevos antecedentes conforme avance el procedimiento. El alcalde indicó que los cuerpos fueron llevados hasta el servicio médico legal en Calbuco. No hay firma de acuerdo de paz en el conflicto bélico entre Estados Unidos e Irán, y por lo mismo, agencias internacionales han señalado que el aplazamiento del inicio de las negociaciones nucleares entre Estados Unidos e Irán ha puesto una nueva capa de incertidumbre a la posibilidad de que este proceso tenga éxito y garantice una paz duradera entre ambos países. Ello ha supuesto que los mercados reaccionarán con decepción, mientras que el sector del comercio marítimo pide soluciones urgentes. En este sentido, las negociaciones han sufrido este primer revés debido a que el sur del Líbano ha seguido siendo blanco de ataques por parte de Israel, que han causado decenas de muertos y heridos. A pesar de que el alto al fuego acordado en el memorando de entendimiento inicial firmado por Washington y Teherán comprende Israel. Así lo han señalado fuentes locales, que indicaron que la delegación iraní suspendió en el último minuto su viaje a Suiza por esa razón, y que se informó de ello a la parte estadounidense y a los mediadores Pakistán y Qatar. Por lo mismo, las negociaciones de paz por ahora quedaron en nada, lo que alerta de nuevas alzas en el precio internacional de los combustibles. No quedaron contentos por el triunfo este de Canadá sobre Qatar, la goleada 6-0 en Vancouver. No quedaron contentos por el arbitraje del chileno Cristian Garay, que puso dos tarjetas rojas, una discutible y un penal también. Entonces se han quejado por el arbitraje y veremos si se respalda Garay y puede tener el chileno otra oportunidad de dirigir en el Mundial. Eso está por verse. Lo otro consolidado es que México ya está en la próxima ronda, y hoy día hay 4 partidos. El más cercano, a las 3 de la tarde, Estados Unidos va por la clasificación ante los australianos. Hay que recordar que ambos están con 3 unidades, así que va a ser un partido bastante discutido y disputado hoy. Brasil sin Neymar juega con Haití a las 20:30, y aquí decía adelante que hay 16 partidos de Copa Chile en esta jornada. Así que hay harto material para desglosar con los equipos de la zona, que tienen muchísima actividad este fin de semana. Invitando a la gente, a Coronel, nos estaba llegando la nota, juegan el domingo a las 4 de la tarde. Lota Schweiger con Santiago Morning, partido de carácter oficial. Marketticket.cl, ahí están vendiendo las entradas. Y lo otro, de tercera P, hay una programación bastante amplia también para los equipos, en donde resalta lo de Arturo Fernández Vial, que juega el domingo con Pumanque a las 15:30 horas en calidad de visita, entre otros compromisos.
0: Perfecto.
1: Ahí seguimos con más noticias.
0: Muy bien, Mario, muchas gracias. Hasta las 11 acá en la Punto 7.
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0: 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Tengo una pregunta antes de ir, porque yo soy el preguntón. El Marcelo, el preguntón, me dicen el preguntón. Pero a mí me gusta que ustedes participen y me aclaren dudas, porque yo lo puedo buscar en internet y la verdad es que no encuentro como una respuesta clara. ¿Ya? Saludar a Marito Contreras, el roncero más rápido del Caribe. Me manda un video por acá, no me esté mandando. Mira, este es para ti, Tanya, porque mira.
1: Un saludo para el amigo Chino Saavedra. Aquí te esperamos, de parte de Pepe Lanchero, en Punta Cana.
0: Mira, el Pepe Lanchero me está esperando en Punta Cana. Ándate, pesado, mira. ¿Qué? Ahora vamos a ir donde el cubano, el enfermero cubano, ¿no? Mira. Miren lo que me mandaron acá.
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0: Punta Cana. Pero armar un viaje para allá. Ah, ya tengo los datos. Pero que vean que voy a hacer tours internacionales ahora. Nos vamos a Punta Cana próximamente. ¿Quién se suma para ir conmigo, Posobno? Ya tengo el contacto por ahí, pues. ¿Ah? Saludos, que tenga un buen viaje nuestro querido amigo Marito Contreras. Su hijo tiene la casa impecable, aunque cuenta por ahí la historia que su hijo estuvo el otro día celebrando aniversario. Por lo leo, ¡ay, Dios mío! ¡Ay, cómo se desordenó esa casa!
2: ¡Uy, ya me dio sé, pariente!
0: ¡Te dio sé, pariente! ¡Muy bien!
2: Mi papá anda puro sacando pica nomás.
0: Anda sacando pica y tú anda a ordenar la casa porque ya viene de viaje tu papá. Un abrazo. Quiero hacer una pregunta, por favor, antes de continuar con el programa y las técnicas milenarias. Ah, por favor, se los pido.
3: Hola, muy buenos días, Marcelito.
0: Buenos días, querida Ginita, bienvenida. Lo que pasa es que me llegó como un aviso de trabajo y lo estábamos conversando con don Mario Alejandro Sangüesa y dice cangueros. Entonces, yo les quiero preguntar a ustedes, Tañita, búscame la cortina de si se la puede, acá, si se la puede, de si se la puede ganar. Queridos amigos que trabajan en la construcción, ustedes, maestros de primera, de segunda, de tercera, queridos amigos que están ahí en sintonía, ¿me pueden aclarar qué es lo que hace un canguero? Porque yo pensé que era carguero, de los que cargan. No, un canguero. ¿Alguien sabe lo que hace un canguero? ¿Me pueden explicar los que están ahí en sintonía? Claro, yo pensé como canguro. Andarán con los trabajadores de un lado para el otro, los cruzan cuando hay pozas con agua, los ayudan a cruzar, no sé. Pregunta seria en esta mañana, ¿qué es lo que hace un canguero? ¿Qué es lo que hace un canguero? Los que pican cemento con un cango. ¡Ah, mira! ¿Me pueden decir qué es lo que hace un canguero?
4: Buenos días, Marcelo.
0: Sí, buenos días.
4: Para la gente que trabaja en la construcción, ¿sí? Canguero es, ¿sí?, el que trabaja con un demoledor, con una guagua. O cango.
0: ¿Cómo con una guagua? ¿Qué van a hacer las guaguas en la construcción, perrito? Si tú no eres boliviano, andas con la guagua en la espalda.
4: O cango. Cango es el nombre y se le denomina canguero porque anda demoliendo muros que quedaron malos por condoro de los jefes de obra.
0: Ah, perfecto. Ya, ese es un canguero por condoro de los jefes de obra. O sea, son los que le tapan los condoros a los jefes de obra.
5: No, el canguero, el que anguea, el canguero.
0: Me quedó clarito.
5: No, el anguero, el que anguea,
0: Muy bien, clarito, gracias.
6: Marcelito, el canguero es el que se encarga de usar el cango. En este caso anda picando, pico para todo, para allá, para acá.
0: Ya,
6: el picado. Demolición y todo eso.
0: ¿Es el picado a choro, no? ¿El canguero del picado a choro o no?
7: Hola, aquí Julio reportando sintonía. ¿Julio? El canguero canguerea.
0: Canguerea.
7: Buenos días, saludos.
0: ¿Qué es lo que hace un canguero en la construcción?
8: Marcelito, esa pregunta la hizo Guruguru.
0: ¿Ya?
8: Pero en realidad dijo tanquero, son los que manejan los tanques. Eso, gracias.
0: Ah, un tanque. Ya, ok.
9: Buenos días. Canguero es una persona que ocupa una máquina que es para demoler concreto.
0: Ah, perfecto. Claro, tiene que tener expertise.
9: No es,
0: sí. si no derrumba cualquier cosa.
10: Hola, hola, compañero. Muchas
0: gracias. ¿Qué es un canguero?
10: Canguero es la persona que...
0: canguea.
10: Que, ¿cómo se llama? Es para las demoliciones.
0: Ah, ya, ya, vale.
10: Con una herramienta que se llama cango.
0: ¡Cango!
11: ¡Cango, chico! Yo te quería explicar qué hace un canguero.
0: Mira, con una máquina que se llama cango. ¿Y bailan también cango o no bailan cango?
12: Un canguero, ¿no? Hace canga.
0: Hace canga, mira. ¿Canguero? ¿Qué es un canguero? Por favor, alguien que me lo pueda aclarar.
13: Oye, los cangueros, ¿sí? Marcelito, son todos esos que están mirando mientras hay un solo que está trabajando haciendo el hoyo.
0: Ah, ya, ya. Es el que mira cómo hacen el hoyo. Mira.
14: Marcelito, mi compadre trabaja en la constru y siempre dice que anda con la guagua moliendo concreto, moliendo todo. No sé si será eso.
0: El como el canguro, y el canguro anda con la guagua. Puede ser, ¿ah?
15: Oye, ser. Puros hombres contestan la pregunta.
0: ¿Sí? Sí.
15: Las mujeres no tenemos idea lo que significa eso.
0: Por eso les ayudamos, chiquilla.
16: Canguero. Para que se hagan una idea, que lo que es un cango, ¿sí?, es como un taladro con una punta larga.
0: ¿Ya?
16: Y esa punta, ¿ah?, va pegando en el muro y va botando todo el escombro que puede salir del muro.
0: Ah, perfecto. Es un canguero. Mira, gracias. Mira,
17: el minuto cultural. La palabra viene del cango. El cango es el que demuele.
0: ¿Sí?
17: El que hace demoler,
0: claro.
17: O la guagua, que le llaman algunos,
0: sí,
17: demoledor.
0: La guagua.
17: Que le llaman cango. Demoledor, cango, guagua, entonces canguero.
0: Ya.
17: Entonces la persona que solicita es, ¿sí?, una persona que sepa utilizar esa herramienta.
0: El cango.
17: Es el cango.
0: Que no es fácil.
18: En el mundial, está jugando al arco, aqueo.
0: No haces congo. Congo está jugando en el mundial. Este es cango. Canguero.
19: Si andan con la guagua, lo más seguro es que sean comunistas.
20: Un canguero trabaja en el cuquemecao. Un canguero trabaja en el cuquemecao.
0: Claro, canguero del cuquemecao.
21: Es un demoledor con otro martillo.
0: Perfecto.
21: Y eso lo usan los cangueros, que se les dice en la cuerda chilena.
0: Sí.
21: ¿No es cierto? Para demoler.
0: Ah,
15: ellos, los cultos, po.
0: Los cultos, po.
22: Canguelo, viene del proverbio chino. Con un canguelo pudimos hacerle la muralla china, porque a la vez que construíamos, destruíamos las partes para poder perfeccionar ese mulo.
0: Muchas gracias, muchas gracias. Entonces ya entendieron lo que era un canguero.
23: Marcelito, el tanguero dice ser de aquel hombre que le gustó esa tanga.
0: ¡Oh! Incluso la tanga. 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Bueno, que en el horario de trabajo ahí va a pasar este aviso que están buscando canguero. Entonces eso queríamos saber, nada más. Muchas gracias. Canciones y ya continuamos esta mañana. Canguero.

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1: Marcelito, el canguero, el que le vale la guatita y va a tener que ir corriendo así.
0: No, pues, yo aprendí que el canguero era esta persona.
2: El canguero, el que anguea, el canguero con los canguero.
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3: Un canguero, ¿sí?, es una persona que canguea.
0: Ya.
3: Y la persona que canguea es un canguero.
0: Mira, el que canguea en los supermercados los puntos, nada que ver, no tiene nada que ver eso. Es la construcción, el canguero, yo les preguntaba. 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
4: Marcelito, el canguero, ¿sí?, es la persona que está encargado del canguro en el zoológico.
0: El que cuida al canguro en el zoológico. Buena. 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
5: El canguego es el que enseña cango en las canguerías.
0: Mira, ¿qué es lo que hace un canguero?
6: Menos mal que estoy preguntando por la máquina que demuele, ¿sí?, no la que acomoda el cemento, ese vibrador, no te va a decir cómo se llama, ni menos cómo le hizo.
0: Ya, pero ¿cómo se llama? No sea así. Estamos aprendiendo, yo no soy experto en construcción, ustedes si saben, por favor díganmelo, pues amigos, díganmelo. Ah, porque no me estés preguntando mañana, ¿cómo se llama eso que hace esto? No, no, o sea, era el canguero, era porque llegó un aviso de trabajo.
6: Menos mal que estoy preguntando por la máquina que demuele,
0: ¿sí?,
6: y no la que acomoda el cemento, ese vibrador, no te va a decir cómo se llama, ni menos.
0: ¿Cómo se llama ese que acomoda el cemento?
7: Marcelito, entonces podríamos decir que Silvestre Stallone, su película, no era El Demoledor, era El Canguero.
0: El Canguero, mira, claro, puede ser. Roberto,
8: Marcelito,
0: por favor.
8: Sí, amigo. Un poco lo que...

0: Deporte.
1: Marcelo, también el canguero. ¿Ya? Es el bailarín que baila ango en Argentina.
0: Muy bien, muy bien.
2: Marcelito, el canguero es el que me va a la canga en la carreña.
0: Ya, oye, pórtese.
3: El canguero es el ayudante del jornalero, el que ayuda a cargar los materiales pesados.
0: No, ese es el carguero. Dice, carguero, el canguero el que maneja el cango.
1: Hola, Marcelito. Oye, el canguero es el que viene del Congo.
0: Del Congo.
1: El canguero es varón y la mujer es canguera.
0: Canguera. Muy bien.
1: Marcelito, el canguero no es el que reparte el papel confort en la entrada del baño.
0: No.
1: Vibradora es la que acomoda el cemento, Marcelo.
0: Ah, perfecto. Muchas gracias, querido amigo. Ve cómo aprendimos un poquito de construcción acá en la Punta 7. 1, 2, 3, vamos para abajo. 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
4: Marcelo, ¿ah? En otras palabras, el canguero es el que le saca el peo a toda la obra. El que se saca la suya, trabaja.
0: En resumida cuenta, el que hace la pega de todo. Y si se equivoca el jefe, él le demuele lo malo que hizo el jefe.
5: ¿Cómo va a decir que en el canguero el que hay la cango?
0: No, hombre, ¿no? No es ese.
6: El canguero el anda un sueño all día.
7: El canguero mandenito el que juega al arco.
0: El que juega al arco. Vámonos a la mójica. Jejeje.

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0: Si usted me pregunta, ¿qué creo yo? Si llueve o no llueve, yo le pediría por favor a las personas que son de Chiguayante si pueden mirar hacia el cerro y si el cerro está con sombrero, el cerro Manquimávida, don Sebastián me enseñó, don Sebastián ahí, nuestro querido amigo del Didi, él me dijo, Marcelito, cuando el cerro Manquimávida está con sombrero es porque va a llover. Esto sí yo le creo a don Sebastián, y por lo mismo vamos a presentar las técnicas milenarias. Técnicas milenarias, cosas que uno hace y funcionan para cualquier tema. Porque nos podemos ir por el tema de la salud, nos podemos ir por el tema de la cocina, nos podemos ir por el tema de la lluvia, por ejemplo, el tiempo. Él me enseñó, don Sebastián, que debe andar trabajando por ahí, don Sebastián, un abrazo grande. Me dijo, el cerro Manquimávida, cuando está con sombrero, es porque va a llover. ¿Y el sombrero cuál es? La niebla. Es una técnica milenaria. El manual de las técnicas milenarias lo vamos a crear en este viernes para que no se le olvide, porque sobre todo también comienza lo que es la época de invierno. Este fin de semana ya estamos despidiendo el otoño y el domingo llega el solsticio de invierno. Con una época que a algunos les gusta, a otros no, y protegernos del invierno también. A ver, la nuez moscada. Una vez alguien me dijo que andar trayendo una nuez moscada colgando del cuello servía para algo. No sé por qué me acordé. ¿Tú sabes, Tanya? ¿Alguno de nuestros auditores que me pueda llamar al 800-380-900? 800-380-900. Alguien una vez me dijo, Marcelo, cuelga una nuez moscada de tu cuello. Y dije, ¿cuál cuello? Ya, pero por último andarla trayendo aquí entre medio, aquí entre medio, aquí por aquí entre medio, en el pliegue. Una nuez moscada, mira, técnicas milenarias, nuez moscada. ¿Alguien me puede decir, por favor, que se atreva a llamarme al 800-380-900? Me enseñaron que andar trayendo una nuez moscada acá en el cuello era para algo en especial. Alguien, por favor, que me llame, si es que sabe, 800-380-900. Tiene que ser a través del teléfono para conversar, para ir irradiando la buena onda en la línea gratis 800-380-900.
1: Pelo para entrar a las cocinas, esas las que le gustan al Pancho o al doctor Simi.
0: Ah, una nuez moscada en el cuello para espantar a las cochinas, ¿en
2: ya
0: serio?
2: Mi amor.
0: O sea que mañana voy a tener que andar con un melón de nuez moscada colgado acá en el cuello cuando ande ahí en la fiesta de Riri. No, porque no me sueltan las cochinas a mí, se me acercan.
3: Buen día, Marcelito.
0: Hola.
3: Si me duelen los huesos, ahí tiempo malo.
0: Ya, si te duelen los huesos, técnica milenaria, si te duelen los huesos es porque viene mal tiempo, dolor de huesos, yo voy anotando acá por si acaso. No, me falta una secretaria, ¿eh? Pago buen sueldo si es que alguien quiere venir a acompañarme acá. Dolor de hueso, mal tiempo, ya, perfecto. Dolor de hueso, mal tiempo. Técnica milenaria, ¿alguien sabe la nuez moscada? ¿Nadie sabe para qué era la nuez moscada?
4: No. Oye, parece que es... no tengo idea, ni me acuerdo ya.
0: No se acuerda ya, pero técnicas milenarias. ¿Aló? ¿Quién está por ahí? 800-380-900, nadie sabe, alguien me dijo. Igual que los coquitos de eucaliptus. Bueno, coquitos de eucaliptus sobre la estufa, eso te ayuda para la respiración. Para limpiar un poquito acá. La respiración. Eso es bueno. ¿La nuez moscada para qué? La nuez moscada.
4: Cuando empiezan a doler los huesos, hay que hacerse una fregadita con el carnet.
0: La friega con el carnet. Ah, pero es que ese es para ustedes que son de la generación dinosaurio. Ah, Bella Vialina, tú que eres de la generación dinosaurio, tienes que hacerte una friega con el carnet. Nosotros los más jóvenes es distinto. La generación X, los millennials.
3: Oye, Marcelo, una técnica milenaria, incluso yo, cuando se me queda dormida alguna parte del cuerpo, o sea, la pierna o ¿ya? la mano o algo, me hago tres cruces con saliva y se me pasa.
0: Mira, ya.
3: Sí, he escuchado...
0: Algo había escuchado, pero depende de la parte del cuerpo que se le quede dormida también, pues. Hay alguna ni con las tres cruces que funciona la cosa, pues, perrito. Hay que usar pastillita, ¿no? Pero me van a retar. Ya, pero cuando se te duerme algo del cuerpo, mira, sí, yo lo había escuchado. Técnica milenaria, se me duerme algo del cuerpo, hacer tres cruces con saliva en la frente. Ya, hacer tres cruces con saliva. ¿Sabías tú esa, Tania, o no? Hazlo ahora, no se te ha dormido nada. Tres con saliva, saliva, ¿ya? Perfecto. Con saliva en la frente y con eso se supone que se te alivia cuando se te duerme algo. Técnicas milenarias, ¿me quiere compartir alguna, por favor? Hola, hola.
2: Cuando el Hugo despierta enojado es porque va a llover.
0: Ya.
2: Y ahí van todos los de San Pedro del Mar con lluvia, se van a encerrar ahí, donde el Hugo.
0: Se van a encerrar donde el Hugo, mira, cuando llueve, cuando despierta enojado es porque va a llover, mira. Hola, aló, chino, chino, hablas tú, chino.
5: Hola, hola, hola, muy buenos días, Marcela.
0: Oye, chino, tanto tiempo, chino cochino.
5: Pero claro, claro, tú sabes, Populo trabaja mucho, porque si no, no hay dinero.
0: Oh, chinito, qué gusto tenerte por estos lados, chino, porque justo estamos hablando de las cosas milenarias. Y los chinos, claro, ustedes tienen hartas técnicas milenarias.
5: Pero claramente.
0: ¿Qué es lo que haces tú cuando no te funciona? Por ejemplo, una... No, espérame un poquito, déjame terminar la frase, pues. Cuando no te funciona una conquista amorosa, ¿cómo lo haces?
5: También palo.
0: Palo.
5: Palo.
0: ¿Qué es lo que es eso? Palo santo, ocupar palo santo.
5: Sí, como un palo santo, ¿no? Tiene que pegarse una... Como antes algunos se pegaban latigazos en la espalda, nosotros nos pegamos un palo en la espalda.
0: Se te está yendo el personaje, el chino, ¿eh? O sea, vamos a tener que empezar a trabajar un poquito más. Trabaja el chino.
5: Perdóname, pero lo que pasa es que no he perdido un poco la costumbre.
0: Se te está yendo al chino porque está con mucho chileno y argentino.
5: Claro, no, pero el argentino hoy día no sé qué onda, anda desaparecido.
0: ¿Cómo? Si lo acabas de escuchar que estaba ahí.
5: Es que lo que pasa es que se bajó a comprar algo porque que tenía hambre.
0: Ah, bien. Entonces, ¿qué otra técnica milenaria tienes tú? A ver.
5: No, lo otro que podemos hacer, si sí. te estás sintiendo dormido, cómete un poquito de wasabi.
0: Ya, si te da sueño, mastica wasabi. Mira, masticar.
5: No,
0: masticar. Masticar wasabi, ya, perfecto.
5: Pero mira, mira, a ver, preguntémosle al argentino qué hace él cuando se le queda algo dormido.
0: Cuando se le queda algo dormido, ¿qué es lo que hace, argentino? ¿Usa shampoo? ¿Usa shampoo?
6: Pero no sé qué parte, acabo de subir al fuego, no entiendo la temática.
0: Por ejemplo, cuando se te duerme la lengua, ¿qué es lo que haces?
6: Me la muerdo.
0: Ah, pero se está dormida, mira, se la muerde la lengua. Ya, si se te duerme un pie, ¿qué es lo que haces? ¿Te lo muerdes igual?
6: Que me lo muerdan.
0: ¡Que me lo muerdan! ¡Que me lo muerdan! Mira. Se te adormece. ¿Ah?
6: Y así se puede seguir.
0: O sea, con los mordiscos, dices tú, que es la técnica milenaria para zafar de esas cosas que se quedan dormidas.
6: Mordedura.
0: Una mordedura. Mira, ya con cariño. ¿Ah? Ya, perfecto. Este hombre sabe mordiscos. Pero estoy anotando. Y el otro se ríe, ella. ¿No te... Cuidado que no te va a pegar un mordisco chino el argentino.
5: No.
0: Perdón.
5: Mira, si tú quieres que el argentino siga trabajando, no le des esas ideas, por favor.
0: Ya. Oiga, chinito, ayer fui a uno de sus locales acá. De verdad que quedo sorprendido todas las cosas que venden, viejo.
5: Pero claramente, si nosotros estamos dos pasos después de ustedes.
0: Me compré unas bolsitas para maquillarme, unas bolsitas chicas. Oye, ¿ya? Para un maquillaje el fin de semana, por si me da sueño.
5: ¡Ya!
0: Que me salen las ojeras, por eso. ¿Ya? Oye, tienen de todo ahí. Te felicito.
5: Oye, aquí el hombre dice que así se empieza con el maquillaje.
0: Bueno, él debe saberlo allá con tantos personajes que tiene al otro lado de la cordillera.
7: ¿Usa shampoo?
0: ¿Ah? Oye, chino,
5: dime.
0: Pregúntale al argentino qué hay de cierto que tuvo una relación con Lizzy Tagliani.
6: No, de mi vida íntima no hablo.
0: Ahí te la dejo, Lizzy Tagliani. A ver si le suena a Lizzy Tagliani. Sí.
5: Míralo,
0: que también usa maquillaje. Ya, ahí te la dejo, Lizzy Tagliani. ¿La conoces?
6: Sí.
0: Muy bien. Oye, un abrazo.
5: El hombre
0: sabe. Sí, pregúntale quién es. Este tiene algo oculto, ¿ah?
7: No, dice que tiene una sorpresa increíble.
0: Oye, un abrazo grande, que estén bien, chiquillos. Chao, Chinito.
7: Lo estamos viendo.
0: Trabaja, Chino, trabaja.
7: Oye, la señorita Danja, me gusta cómo trabaja.
0: Sí, ya. Hasta aquí nomás llegaste. Chao.
3: Ah, los coquitos de eucaliptus se colocan en la estufa.
0: Sí, po. Sí, los coquitos de eucalipto en la estufa, sí.
3: Ah, los coquitos de eucaliptus se colocan en la estufa.
0: Sí, sí, no en las manos, porque te puedes quemar, ¿ya? Y tampoco aquí en la cara, porque te da alergia, por si acaso.
3: Yo pensaba que había que andar con los coquitos colgando.
0: No, la nuez moscada es la que se pone acá en el cuello colgando porque te sirve para la alergia. Y el otro es para el resfrío. ¿Qué mejor? Para las vías respiratorias. Acá en la punta 7... Jugamos a las técnicas milenarias.

0: Oye, saludos por acá, Marcelo, escuchando la radio. Las tres cruces con saliva. Estamos con las técnicas milenarias. Tres cruces con saliva son cuando hay calambres en las piernas. O sea, es lo que decía nuestro auditor, que cuando se le duerme una pierna, se le duerme alguna parte del cuerpo, él tres cruces con saliva. No sabía eso. Le vamos a decir a Pedro Vince, que de repente me dice, ¡ay, me dio un calambre, perrito! No me voy a levantar en la mañana. Hazte tres cruces con saliva en la frente y estamos al otro lado. Y la nuez moscada colgada en el cuello se utiliza en la medicina popular y en la homeopatía como un remedio natural y amuleto. Se cree que al entrar en contacto constante con la piel del pecho, libera aceites esenciales que ayudan a descongestionar las vías respiratorias y aliviar los síntomas de la rinitis alérgica y también el asma. Mira qué bueno, si a mí me habían dicho, porque yo sufro mucho en la tarde con el EPOC, yo le he dicho que he dejado de fumar, la verdad no al 100%, pero puede ser uno de repente en el día, pero el tema a mí del humo, de la estufa, uy, en la tarde me deja muy mal y la garganta, que me ha estado fallando, pero con tratamiento y todo ya he aprendido a convivir con eso, pero me ahogo, digo, me ahogo. Entonces voy a andar con una nuez moscada acá en el colgando del pecho. Sírvete, ustedes me ven por ahí, me saludan y ando con olor a nuez. No me digan nada, por favor, ¿ah? ¿Eh? Es una técnica milenaria.
1: Marcelito, ¿te sabía esa técnica cuando te pica un zancudo, te hace una cruz con la uña?
0: No me la sabía esa. Cuando te pica, mira, te pica un zancudo. Me pueden llamar a 800-380-900. 800-380-900. Te pica un zancudo. Zancudo, hay que hacerse una cruz con la uña. ¿Cómo?
1: Marcelito, ¿te sabía esa técnica? ¿Ya? Cuando te pica un zancudo, ¿te hace una cruz con la uña?
0: ¿Una cruz con la uña? ¿En la picadura? Ah, una. ¿En serio? ¿Una cruz con la uña? Oh, esa no me la sabía, ¿eh? Una uña. Con la uña. Buena. Te pica un zancudo, una cruz con la uña. Bien ahí. Bien, bien. 800-380-900. Técnicas milenarias. Saludos, Nicolás. Yo despertar el cabeza golpeal con una mata de ortiga. Ah, mira, Nicolás. Bienvenido, amigo. ¿Qué más por acá? ¿Qué técnicas milenarias? ¿Huguito? ¿Aló, Hugo?
2: Buenos días.
0: ¿Tú eres el Hugo de Boca Sur?
2: No, yo soy de Concepción.
0: Ah, Concepción, yo dije que estaba llamando al Hugo.
2: ¿Constitución?
0: Sí. Y Luguito de Constitución, bienvenido, amigo. Qué bonito Constitución, vale. Tuve la oportunidad de estar por allá, me fui en el tren del último ramal. De Talca a Constitución me fui en el tren del último ramal, 3 horas adentro con 45 grados de temperatura, compadre, llegué, pero hoy sopeado.
2: Y te quedó la cabeza como bombo.
0: Oye, compadre, es que en ese tiempo, porque ahora hay un tren nuevo, pero ahí era una...
2: La mitad del viaje no.
0: Claro, es como una centrífuga la cuestión arriba del tren con ese calor, no tenía ni baño, viejo. Bonita la experiencia.
2: Te quería comentar, para los calambres,
0: ¿ya?
2: Partir un limón.
0: ¿Ya?
2: Y refregarse con limón la parte donde tiene el calambre.
0: Refregarse, escuchen los que son calambrientos, refregarse con un limón, con la mitad de un limón donde te dio el calambre.
2: Así es.
0: ¿Eso es o no?
2: Sí, pues.
0: Ya, mi colega me dice, ¿y cómo va a ir a buscar el limón si le dio calambre? La idea es que usted, si le, que los calambres por lo general dan en la noche cuando uno está acostado. ¿Ya? Entonces...
2: Deja tirar la mitad de un limón en el velador.
0: En el velador, muy bien, eso mismo quería decir. Sí, Huguito, buen dato. Calambre, refregarse con la mitad de un limón.
2: Te lo digo que tengo como 800 años.
0: Mira, Hugo, y 800 limones en el velador.
2: Afirmativo.
0: Huguito, ¿quieres saludar a alguien, querido amigo?
2: Mira, no... Bueno, a toda la región, porque yo me casé con una persona de acá de la región.
0: ¿Ya?
2: Y me encanta mucho. Vengo siempre cuando tengo mis vacaciones, aprovecho de venir.
0: Perfecto, querido amigo, te mando un abrazo.
2: Sobre todo para allá, para el lado de Colcura.
0: Bien, pues, por acá lo esperamos en Colcura, cuando quiera venir nomás, las puertas están abiertas.
2: Ya nomás, y con el carbón encendido tiene que ser, tipo.
0: ¿Con qué?
2: Con el carbón encendido.
0: Ah, pero perfecto. Pues nosotros acá le tenemos, lo echamos en los bolsillos si necesita también para que no se pierda el carbón y siga el calor ahí, ¿vale?
2: Ya,
3: Cristo.
2: Vale, vale.
0: Chao, mi amigo. Un abrazo. Nos tenemos que ir a la pausa. 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

0: 11 de la mañana con 2 minutos, estamos con Mario Alejandro Sangüesa y las noticias nuevamente. Mario, ¿qué tal?
1: Sí, ¿qué tal, Marcelo?
0: Muy bien.
1: Mira, te digo que una persona resultó lesionada tras un accidente ocurrido en una obra en construcción ubicada en la avenida Los Carrera con Sarmiento, en Concepción. La víctima es un trabajador de dicha edificación. Ahora, el hecho generó momentos de preocupación entre sus compañeros, luego que inicialmente se informara sobre una posible caída de una persona desde un octavo piso. Sin embargo, con el avance de las diligencias en el lugar, se estableció que justamente la emergencia se produjo por la caída de un andamio desde la estructura del edificio, elemento que impactó al trabajador y le provocó heridas. Tras recibir los primeros auxilios en el lugar, el trabajador fue llevado por personal del SAMU hasta un centro asistencial. El accidente causó inquietud entre los funcionarios de la obra, mientras que la empresa a cargo no entregó antecedentes sobre las circunstancias de este hecho. 3 menores de edad resultaron heridos a bala, producto de un ataque armado perpetrado por desconocidos en una plaza de Quilicura. El caso es investigado por la Fiscalía y la PDI. La balacera se registró en una plaza ubicada en calles Manuel Antonio Mata con pasaje 16, donde una decena de menores compartían. Y en ese momento llegó un vehículo que efectuó disparos hacia los menores, resultando 3 de ellos baleados, indicó el fiscal Salvador Arias. Posteriormente, los 3 menores fueron derivados con graves heridas hasta el Hospital San José, donde se encuentran fuera de riesgo vital. Sobre los sujetos que dispararon, no hay rastros hasta ahora, se indicó desde la Fiscalía. La ministra en visita de casos de derechos humanos, Paola Plaza, condenó a 3 exagentes de la extinta Dirección de Inteligencia Nacional, DINA, por el homicidio calificado de Ronnie Moffitt, que murió en una autobomba en 1976 frente a la Embajada de Irlanda en Washington, Estados Unidos. Los ex agentes son Pedro Octavio Espinosa Bravo, José Octavio Sara Holger y Raúl Eduardo Iturriaga Neumann, que fueron sentenciados a la pena de 15 años de presidio por su responsabilidad como autores del delito mencionado. La investigación de la ministra Plaza justificó que Moffitt perdió la vida a los 25 años a raíz del estallido provocado por un artefacto explosivo instalado a un travesaño lateral del chasis de un vehículo Chevrolet Chevelle Malibu Classic el día 21 de septiembre de 1976. En la detonación también falleció Orlando Letelier, ex embajador de China en Estados Unidos y ex canciller durante el gobierno de Salvador Allende, que conducía el vehículo y de quien Moffitt era su secretaria. Los 3 ex agentes de la Policía Secreta Chilena durante la dictadura deberán cumplir 15 años de prisión. Mira, fíjate que anoche la Universidad de Chile le ganó 2-0 Higgins en el marco de un partido pendiente del Campeonato Nacional, el oficial. Y resulta que después del partido hubo un percance, porque presentó molestias cardiovasculares el entrenador Fernando Gago. Sintió unos dolores en el pecho en el camarín y fue llevado a una clínica en donde haya internado y va a estar en observación hoy viernes y mañana sábado. Esto significa que el domingo por Copa Chile, en el partido en que los del Chuncho van a enfrentar a Wanderers, Gago no va a estar en la banca, va a estar en observación, repetimos, por problemas cardíacos, el técnico Fernando Gago, el entrenador de la U. Y se viene el cuarto clásico de la temporada en Copa Chile entre Deportes Concepción y Huachipato, que está en agenda para el próximo miércoles en Las Higueras a las 19:30 horas. Fíjate que Las Higueras, y debido a la reparación que está sufriendo, está siendo sometido el césped del estado de alcaldesa Terrua Rebolledo, Deportes Concepción será local justamente en Las Higueras. Los abonados de Deportes Concepción, las entradas están agotadas, y se estima los siguientes cobros de boletos para ese partido entre Deportes Concepción, Huachipato y Las Higueras. Galería Norte, hincha de Huachipato, 8.000. Andes, 12.000. Pacífico, 20. Niños, 2.500. Y adultos mayores, 5.000 pesos. El partido será el próximo miércoles, ¿eh?, por Copa Chile. Un nuevo choque, va a ser el cuarto ya de la temporada de este año, al menos, entre los Lilas y los Acereros. Bien, ahí estamos con algunas noticias para seguir un ratito más.
0: Muy bien, Mario, muchas gracias. Hasta el mediodía acá en la Punto 7.
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0: 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Estamos con las técnicas milenarias. 800-380-900. 800-380-900 para que nos llames y nos entregues una técnica milenaria, como por ejemplo
1: Marcelito, una chelita, jugo limón, oleacina, salsita.
0: Ya.
1: Adiós refrío.
0: Según técnica milenaria. Aló, Leonardo, hola, Leo.
2: Hola, mucho tiempo sin hablarle.
0: ¿Cómo le va, querido amigo?
2: La técnica milenaria mía es la borraja para el resfriado.
0: ¿Borraja para el resfrío o para la tos?
2: Para el resfrío.
0: ¿Cómo se prepara la borraja?
2: Echamos agua caliente sobre un puñado de borraja en un jarro de medio litro.
0: Ya.
2: Esperamos de que pierda un poco la temperatura.
0: Ya.
2: Y lo tomamos antes de acostarnos. Vamos a transpirar.
0: Ya, pero solo con agua caliente.
2: El resfriado.
0: Es que yo había escuchado la borraja con leche, ¿eso no?
2: Yo la tomaba así nomás en el campo. Yo me crié de campo para el lado por el hueco allá de Chillán, y ahí aprendí a tomar esa cuestión.
0: O sea, la borraja con agua y también la borraja con leche. Sonó feo eso. Perdón, no, ya. Me van a llamar a la oficina.
2: Yo no fui.
0: No, si estamos en un programa serio, por favor.
2: Ha sido un gusto, chavo, ¿no?
0: Ahora se fue. Tiró la pelota, caí, Miki. Menos mal que no es con vino.
3: Pero la borraja con jabón igual es buena. Buena la borraja con agua, tío.
1: Marcelito, una consulta. Era la borraja con leche, ¿no es cierto? Yo entendí, llena de leche.
4: Si no quiere entrar, un poquito de salivita.
0: Ya, ¿por qué?
1: La borraja con agüita caliente para que no se resfríe.
0: Sí, eso dijo, porque tenía que ser con agua caliente, porque te va a hacer transpirar para botar el resfrío.
5: Yo ocupo agüita con jabón, ¿no? Y agüita también.
0: Que son rápidos de mente. Yo no lo había pensado, de verdad se lo digo ya.
1: Tu programa tiene más propaganda que campaña política.
0: Y estamos vendiendo harto, pues, papito. Eso es importante. Piénsenlo que es algo bueno para que yo siga acá presente, para pagar mi sueldo y el de la tanja. Si aquí nosotros no andamos con cositas pequeñas, por si acaso.
5: La borraja con champú.
0: No, ya.
5: Te van a echar.
0: No, pero si estamos hablando de las técnicas milenarias, 800-380-900 para que puedan participar con nosotros.
5: Buena la borraja.
0: Ya, hombre, ya, tranquilidad, por favor.
1: La borraja con toallita de húmeda.
0: No, si es para el resfrío, técnicas milenarias. Por ejemplo, para que suba un bizcocho. Alguien decía que no tenía que mirar el horno porque si no el bizcocho no sube. Mira, la mayonesa que se corta. Bueno, para que no se corte la mayo. Luisa, hola. Luisa. Aló, Luisa. ¿Estás ahí? Hola, Luisa. ¿Cómo estás, Luisa?
6: Hola, bien, Marcelito.
0: Mi vida, bienvenida.
6: ¿Estamos en tu programa?
0: Sí, estamos.
6: Hablan hasta de los calambres.
0: ¿Quiere borraja?
6: Cuando yo tengo calambre, ¿ya? Yo tomo citrato de magnesio.
0: Ah, ya. ¿Pero eso todos los días?
6: Los calambres estaba tomando porque me dan calambre en las manos, en las rodillas.
0: ¿Sí?
6: Citrato de magnesio, mi amor, es lo mejor. Ya. Entonces, para la gripe,
0: ¿sí?
6: Que aún tuve una gripe muy fuerte.
0: Mm.
6: Mira, Marcelito, para la gripe, yo uso mucho el ajo. Hago un jarabecito con ajito, lo muelo bien molidito.
0: ¿Ya?
6: Y después le pongo un poquito de jengibre y una cucharadita de miel.
0: ¿Ya?
6: Y hago la agüita, la chauta calentita. Y te limpian toda la garganta, los bronquios. ¿ya? Te ayuda a botar la flema.
0: Flema, claro, que se nos acumula.
6: Es lo mejor, porque hay que ayudar a la gripe, porque aunque yo la dejo que siga su camino, no hay que retenerla, ¿ya?
0: Ya, perfecto.
6: Nada de estar tomando antibiótico para parar. No, hay que dejarlo que siga su camino, ¿ya? Y yo lo he hecho, y tengo mi bronquio, o sea, mi pecho limpio, la caja torácica, le digo yo.
0: ¡Claro! Muy bien, qué bueno. ¡Qué bueno, Luisa!
6: Sí, Marcelito. Y la miel la lleva además, tú sabes. Quiero.
0: A mí me da acidez, la miel me da acidez.
6: El jengibre es muy bueno. Con limoncito, el jengibre con agüita tibia y un poquito de miel.
0: Claro.
6: Hágate todos y va a mantener tu voz maravillosa.
0: Muchas gracias.
6: Muy bonita voz.
0: Gracias, mi Luisa, ¿ya? Te quiero. Un besito grande. Buen fin de semana. Harto cariño. 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
1: Marcelito, me quedó una prueba. Igual puede ser una patada en la borraja.
0: ¡Ah, no, hombre! No.
1: Ya.
0: Ya, listo, se están pasando.
1: Ya,
0: listo. Ahí nomás quedó la borraja.

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1: No, Tata Yaya. 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Hola, Luisa. ¿Aló? No, no, es Luisa. Era otro nombre. Alguien que quería saludar un cumpleaños. ¿Quién está por ahí en la línea? ¿Aló?
2: ¿Aló?
1: Hola, ¿cómo se llama usted?
2: Marcela Roa.
1: Marcelita, le estábamos cambiando el nombre, Marcela.
2: Sí, parece que sí.
1: Marcela, ¿usted es la que es del Puente 7 y que hay que ir a cuidarla o no?
2: No, yo soy de Santa Juana.
1: Ah, que acá me estaban pidiendo en la mañana cuidador de Marcela. Parcela. Era de Parcela, perdón, nada que ver.
2: Marcelito.
1: Dígame, mi amor, a ver.
2: Quiero mandarle un gran abrazo a mi hijo Juan Benavides, que está de cumpleaños día.
1: Juan Benavides.
2: Sí.
1: Juanito, ¿cuántos años está cumpliendo el Juanito?
2: Cumple 11 añitos mi hijo hoy día.
1: 11 años, mira, un nene. Hace 11 años usted ahí estaba en las fiestas patrias y de repente le dijo a su marido, ven para acá. Claro, sí,
2: pues.
1: Que
2: estamos en julio, pues,
1: pero, pero mi vida, lo que pasa es que todos los que nacieron un día como hoy fueron de las fiestas patrias de aquella época, porque son 9 meses. Entonces septiembre, octubre, noviembre, diciembre, enero, febrero, marzo, abril, mayo, junio. Ahí está. Entonces todos los que nacieron un día como hoy son los terremoteados de una fiesta patria. Entre Ponche y Ponche y el asado vino el cariño.
2: Lo entiendo, Marcelito.
1: Lo entiendo. Ahora que no se acuerde otra cosa.
2: No, Marcelito,
1: ya, ¿cómo se llama entonces? Juan Benavides.
2: Juan Benavides.
1: Ya.
2: Un abracito y un besito para mi hijo. Que lo cumpla muy feliz día.
1: 11 años, mire qué bonito. ¿El menor?
2: Sí, el menor de mi hijo, mi mascotita.
1: Su mascota. Y está de vacaciones ahora también.
2: Sí, salió ayer de vacaciones.
1: Oiga, yo tengo un viaje a la nieve, me quedan pasajes. Ya no. No.
2: Me manda uno, pues.
1: No, vamos a cantarle entonces, Marcelita, Juan Benavides, con mucho cariño, esto dice así.

0: Juanito Benavides, felicidades, pásenlo bien y harto cariño y amor, y que cuide harto de su madre que lo necesita.
1: Gracias, Marcelito, por poder comunicarme con usted.
0: Y qué alegría saber que Santa Juana también escucha la Punto 7, porque a veces cuando hago la competencia no aparece nadie de Santa Juana.
1: Ya, Marcelito, muchas gracias, bendiciones por su trabajo, cuídese mucho.
0: Y la otra semana, Marcelita, el estofado de San Juan en Santa Juana. Así que a lo mejor voy a andar por esos lados de la plaza, nos podemos juntar ahí y conocer al Juanito y todo lo demás, ¿ya?
1: Ya, ningún problema.
0: Un abrazo.
1: Ya, igual usted dice.
0: Chao, que esté muy bien. A don Ángel Castro, que se acuerde que yo también trabajo en la radio, porque siempre invita a la Paulita Romero nomás, ¿eh? Yo no es que sea celoso ni nada, pero a la Paulita Romero la invitan para Santa Juana y a mí no, yo tengo terreno también en Santa Juana, entonces yo podría ir así como a cortar la cinta o a cortar el chancho. ¿Cierto? A tijeretear ahí el chancho. Oye, en breve se viene el minuto mundial, así que nos vamos a la música junto a Bata. 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
1: Achraf Hakimi será juzgado por violación en noticia que está saliendo esta mañana en el marco del Mundial. El jugador marroquí del Paris Saint-Germain, Achraf Hakimi, será juzgado en Francia como presunto autor de una violación después que el Tribunal de Apelaciones rechazara su recurso para evitar sentarse en el banquillo de los acusados tras haber sido denunciado por una mujer. El futbolista conoció esta noticia en la concentración de Marruecos en el Mundial de Estados Unidos, a pocas horas del partido que su selección disputará frente a Escocia a las 18 horas. Tengo la sensación de ser un blanco fácil, reaccionó el futbolista nacido en España. Esto lo escribió en la red social X. Y hay crisis en el plantel de Portugal porque los jugadores están defendiendo a Cristiano Ronaldo pese a su bajo rendimiento en el debut. Lo defienden de las redes sociales que están sepultando al jugador. Están exigiendo a los futbolistas respeto por su compañero. El próximo martes, Portugal jugará con Uzbekistán a las 13 horas con Cristiano Ronaldo de titular. Y para los equipos que accedan a 16avos de final, ya está México incluido en esa nómina. Los partidos de la siguiente manera. Se jugará a 90 minutos con alargues y empate. Y si se mantiene, penales. Ahora los 16avos de final van a comenzar el 28 de junio y culminarán el 3 de julio. Habrá 10 partidos en Estados Unidos, 2 en Canadá y 2 en México.
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0: 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Aló, buenos días, Diego.
1: Hola, buen día. Y a la bandolera, ¿cómo estás?
0: La Tanya es la bandolera, perrito.
1: Ay, me sé que eras tú.
0: No, yo soy un vaquero, como el Woody. Yo soy tu amigo fiel. Yo soy tu amigo fiel.
1: ¿Tú andas con manzana o no?
0: Yo puedo ser amigo fiel, tú ni siquiera amigo fiel puedes ser. Yo soy tu amigo fiel. ¿Cómo ha estado el tema del gas? Harto movimiento, como que tuviste un momento libre, perrito.
1: Sí, no, estamos de locos.
0: Oye, la gente como que si fuera a acabar el mundo al tiro ocupando el cupón, quiero el gas de inmediato.
1: Sí, eso es verdad, porque uno llega a una dirección y los vecinos salían y los mismos vecinos le decían al otro vecino, no, la escoba.
0: Ya, oye, los más funados de Chile dicen hoy en día ustedes, ¿o no?
1: No, nosotros no.
0: Ah, ustedes no. No, tú no, pero otro. No, pero estás bien, tranquilito. ¿Ah?
1: Sí. Sí. Oye, quiero saludar a la familia Central Gas.
0: Ya, perfecto.
1: En especial a los choferes.
0: A los choferes, que andan vueltos locos. Le ha tocado harta pega a los chiquillos, a los repartidores de gas estos días.
1: Sí, mira, al Elian, al Matías,
0: ¿ya?,
1: al Oscar, al Dylan, okay, a don Pablo.
0: Hay harto, ¿ah?
1: Ya no, sí, somos varios.
0: Y antes eran dos nomás y ahora ya vamos en 20. Mira cómo ha crecido la empresa.
1: Al Jorge.
0: ¿Ya?
1: No, se tomó harto. Ha crecido la familia.
0: Perfecto. ¿Cuánto vale el balón de 15?
1: ¿Dónde?
0: Ah, en ustedes, po.
1: No, es que hay. Mira, vale 32.500 a domicilio. Si lo vienen a buscar acá al local, vale 23.800.
0: 23.800. Mira, o sea que lo otro es lo que tú te dejáis para adentro, po. Por repartir.
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0: Unas 7 lucas menos, ¿no?
1: Más o menos. Y eso te queda para la siguiente compra.
0: Te queda el saldo para la siguiente compra,
1: sí.
0: Perfecto. Perfecto. Oye, qué bueno, mi perrito. Oye, ¿usted dónde está trabajando? ¿En Hualpén?
1: En Hualpén, en Tramunto 397.
0: Ya, ahí está, mira. Vamos a mandar la factura para allá, papá. Ramuncho 397 dijo a 21. ¿Cuánto el gas ahí?
1: 23.800 en el local.
0: Ah, 23.800 en el local y preguntar por Diego.
1: Exacto.
0: Ya, por
1: y
0: Diego.
1: Y va a hacer un pequeño descuento.
0: Aparte de los 23.800.
1: Sí, aparte los 23.
0: ¿Estás seguro? Porque tú sos bien chanta, ¿eh? no me has pagado ni las apuestas.
1: Oye, cuando ustedes se hagan el estadio, ahí conversamos.
0: Oye, pero si la Católica se hizo un tremendo estadio, si yo no soy de la U, pues perro, ubícate. Ubícate.
1: Ah, disculpa. Ubícate. Yo pensé que era de la U.
0: Ya, entonces si van ahí a Ramuncho, ¿cuánto dijo?
1: 397,
0: ya, ahí Central Gas, ya, entonces le van a hacer más descuento todavía, ya, ok.
1: Exacto.
0: 23.800 y el Diego tiene que él poner la cara, aunque le va a costar, sí, porque sí. Es medio feíto, pero... No, mentira, no, mentira, si mi socio se las trae. No, si no ha llegado tarde a ninguna parte, si este cabrón sabe. Oiga, ¿alguna técnica milenaria? ¿Cuál es? Para el trasvasaje de gas, a ver. Ah, no, mentira. No, no.
1: No sé de esas cosas yo.
0: Técnica milenaria para ocultarle algo a la pareja. ¿Cuál es?
1: Dame un segundito, estoy ocupado, estoy trabajando.
0: Ya, perfecto, gracias, chao, que te vaya bien. Oye, se está pasando, ¿no? Se está pasando. Ya, un abrazo grande. 800-380-900, técnicas milenarias, por favor.
2: Se le fue el colmero, Marcelo.
0: ¿Por qué?
2: No quería cortarla con usted, con el gas.
0: No, hombre.
3: Hola,
0: no.
3: Marcelito.
0: Hola.
3: Muy buen día.
0: Muy buenos días.
3: Quiero que me salude a mi chiquitita.
0: Mi amor, ¿por qué tanto saludo de cumpleaños? Me sacan del programa cuando empezamos con los saludos de cumpleaños. Vamos a cobrar por un balón de gas el... Lo que pasa es que tenemos que hacer la sección Tanya, porque si no podemos estar todo el programa con saludo de cumpleaños. Y de repente me dice, Marcelo, ¿por qué eres tan mala onda? No es que te cueste, no me cuesta. Lo que pasa es que estamos con un tema y nos salimos de onda, bro. Entonces, tenemos que tener un espacio de saludos de cumpleaños. Y va a ser antes de las 12. En unos minutos más vamos a juntar varios y vamos a cantarle a todos, porque si no, el programa sería puro saludo de cumpleaños y después me retan a mí. Me dicen, oye, no tienes contenido, no salimos adelante y nos estancamos los saludos de cumpleaños.
4: Oye, Marcelito, tu técnica del sombrero en el cerro y en Chihuahuante no es fidedigna. El otro día estáis diciendo lo mismo y no llovió.
0: Oye, no se hace. Pero bueno, técnicas milenarias.
3: Marcelito, la nuez moscada es para las alergias.
0: Ya, nuez moscada, colgando del cuello.
3: Y de pasadita, el eucalipto en rama sirve para espantar los bichos. Lo puedes poner debajo de la cama.
0: Mira,
3: otro dato bueno.
0: En rama, para espantar los bichos. El eucalipto bajo la cama.
2: Corriendo viento norte, aguacero seguro. Esa es una tradición muy antigua acá de la intercomuna de Talcahuano.
0: Corriendo viento norte es aguacero seguro. Bien, técnicas milenarias.
5: Marcelito, recién prendí la radio. No alcancé a escuchar. ¿Por qué hay que poner los coquitos en la estufa?
0: No. Los de eucaliptos. Para las vías respiratorias, los eucaliptos en la estufa. Los coquitos de eucalipto en la estufa.
6: Marcelito, cuando te duelen los huesos, va a llover.
0: Va a llover, correcto.
2: No, pues, Marcelo, en la frente, ¿no? ¿Ah? En donde se te quedó dormido, ahí tenés que hacerte la telescruz.
0: Si se te durmió en la pierna, hacerte la cruz con saliva. Una cruz tres veces con saliva donde se te durmió la pierna. Pero yo con suerte me abrocho los zapatos. Si se me duerme un pie haciéndome una cruz con saliva, ¿dónde la vieron?
7: Oye, cuando entra un mosco a la casa es visita, pero segura. Por lo menos a mí nunca me ha fallado esa predicción.
0: Perfecto, muy bien, querida amiga. Vamos a una canción. Nos llamas al 800-380-900 con técnicas milenarias junto a Bata. 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

0: 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Solante dice por acá, oye, mi abuelo, cuando estaba hinchado, tomaba vino con bicarbonato.
1: ¡Wow!
0: Y dolor de muela al aguardiente. Sí, técnicas milenarias. Y el saludo de cumpleaños, cantémosle, por favor.
2: Y no es tan chiquitita, va a cumplir más de 30 y tantos años.
0: ¿Va a cumplir cuándo? ¿Hoy?
2: Camila André Bermedo Padilla. Darle un gran beso y que la quiero mucho. Así
0: Camila,
2: que,
0: Camilita Bermedo, Camila Bermedo, esto dice... Así.

0: Chan, chan. Técnicas milenarias.
1: Hola, Marcelito. Mira, no sé si es técnica milenaria, pero en el campo, cuando los niños hacían pipí en la cama, en la llama de la cocina donde estaban el fogón,
0: ¿ya?
1: Tomaban al niño y lo pasaban en cruz para que no se hiciera más pipí en la cama.
0: ¿En serio? ¿Por la estufa o por el brasero? ¡Wow, qué peligroso! ¡Muy pegriloso! ¡Qué miedo!
2: Marcelito, para la acidez, mascar hoja de maqui. Secreto de Malamuén.
0: Ya, mira, ahí tenemos la verdad que una técnica milenaria. Técnica milenaria, cuando tenga usted acidez, mascar hoja, le puse, nada que ver. Hoja de maqui. Mira, vamos a probar mascar hoja de maqui cuando tengamos acidez. Buen punto, querida amiga.
3: Bueno, Marcelito, de Santa Juana. ¿Estáis dateando ya cuántos pasajes para ver si reservamos?
0: No. No, porque voy a la nieve la otra semana, el sábado. No voy a ir a Santa Juana.
3: Marcelito, técnica milenaria para el empacho. Papa rallada, sacarle el jugo.
0: ¿Ya?
3: Echarle limón, aceite.
0: Sí.
3: No se te pasaba el empacho, pero el dolor de guata que te da la acidez, no te la encargo.
0: Bueno, yo creo que yo eso escuchaba de repente cuando te daban... papas con aceite, cruda era o no, ¿cómo?
3: Marcelito, el empacho, técnica milenaria para el rayada. Empacho, papa rallada, sacarle el jugo,
0: ¿sí?
3: Echarle limón, aceite.
0: Claro.
3: No se te pasaba el empacho, pero el dolor de guata que te da la acidez, no te la encargo, perro.
0: ¿Sí o no? Porque creo que ese era como un laxante, papa rallada con aceite, ¿sí?
4: Marcelito, ¿hola? Cuando está lloviendo hay que cerrar la boca.
0: Cuando llueve, técnica milenaria, cuando llueve hay que cerrar la boca.
5: Marcelito, ponerle escoba atrás de la puerta para que se vayan las visitas, dicen.
0: Ponerle escoba atrás de la puerta para que se vayan las visitas. Técnica milenaria.
6: Hay una técnica milenaria. No sé si hoy día alguien todavía la da. Cuando tú te hacías una herida o un corte en cualquier parte, en el pie o en la mano, te decían los viejos antiguos, ándate para el rincón. Bájate el
0: Manrueco
6: y hágete el remedio
0: solito. No, pero... Por favor. Compórtate.
7: Y le piso la cola al gato para llegar la suela de visita.
0: Ya, pero esa es técnica milenaria que nos ayude a algo, po. ¿Ah? Es el tema.
8: Siempre.
0: Carmen.
8: Imagínate, cualquier año que escucho la radio ya...
0: Sí, Carmencita, lo que pasa es que la Carmencita me manda audio de repente de 2-3 minutos. Entonces, Carmencita, siempre salen los audios más cortos. Por eso, Carmencita, no se escucha de repente su audio en los otros programas tampoco, porque me manda audios de 2-3 minutos y no podemos. Por eso está la línea gratis, 800-380-900.
9: Marcelito, cuando se te queda la patita atrás.
10: Peligroso.
0: Peligroso, muy bien. ¿Sí? ¿Es verdad?
11: Marcelito, dolor de muela, un clavito dolor.
0: Dolor de muela, un clavito dolor.
12: Cuando se te duerme la pierna, te haces 3 cruces en la pierna.
0: Eso, eso aprendí. 3 cruces con saliva, iba la viene y se te pasa.
13: Sobaipillas con pebre para el frío.
0: Sobaipillas con pebre para el frío, muy bien.
14: Oye, Marcelito, cuando te hacías un corte y te sangraba mucho, antiguamente se echaban harta sal y con la sal se te paraba el sangrado.
0: Oye, ¿verdad? De repente cuando me estoy afeitando, ahora no mucho, no me queda mucho pelo, pero me afeitaba y me cortaba, lo único que tenía que hacer con sal. Con sal era la única manera para que se cortara el flujo.
2: Otra técnica milenaria. Para dolores musculares, cataplasma de hoja de tabaco.
0: Cataplasma de hoja de tabaco para dolores musculares. Muy bien ahí, Erika.
15: Oiga, Marcelito, otra técnica milenaria para los vómitos para atrás.
0: Oye, no te entiendo nada, Juanito. Juanito, se te fue la onda. Parece que vas con manos libres, papito.
16: Marcelito, para las mujeres, comer zapallos detrás de la puerta.
0: ¿Por qué?
16: ¿Ya tú sabes para qué?
0: No sé. No, ya, cuéntame. ¿Para qué es esto?
16: Marcelito.
0: Aló, Leonardo.
17: Oye, mira.
0: Dime.
17: Tengo otra cosa que se me había olvidado, se me había quedado un pastilla.
0: Técnica milenaria.
17: Cuando nosotros lo llevaban de niño.
0: ¿Ya?
17: A sacar papa en el campo.
0: Sí, sí.
17: Con las agujas así, a pedazos las manos, después de un día, 2 días, las ampollas eran enormes.
0: Uh-huh.
17: Y eso lo sanábamos con orina nuestra. Es verdad.
0: Ya la ampuas.
17: Para la ampuas.
0: Con orina.
17: En las manos.
0: Oye.
17: Con orinita.
0: Leito, ¿y tú sabrás? ¿Tú eres el mismo de la borraja?
17: Ella, el mismo.
0: El mismo. Oye, ¿tú sabes por qué? Oye, escúchame, Leo. Ya. Leo, mira, escucha, por favor, ayúdame con esto. ¿Para qué sirve esto?
16: Marcelito, para las mujeres, comer zapallo detrás de la puerta.
0: ¿Por qué comer zapallo detrás de la puerta para las mujeres?
17: Cuando la mujercita tenía las patitas muy flaquitas, entonces comíamos zapallitos, la hacían comer zapallitos detrás de la puerta para que le engordara la pierna.
0: ¡Ah! Para que le engorde la pierna. Está bueno. Sabía tú. Un abrazo, Leito, gracias.
10: Marcelito, ¿ah? Tú conocías a Mario Contreras, mi papá biológico.
0: Sí.
10: Mi papito hermoso. Pero yo tuve otro papá, que es el Marcelo Concha. Mi tío, hermano de mi mamá, puta, qué viejo más zorro, sabía todos los trucos. Cuando llegaba mojado, sacaba de un cajón escondido, un enquintado, o enmutillado, o cualquier cosa que tuviera aguardiente, y me daba un cortito. Bueno, unos dos. Y con eso, puta, nunca me refré cuando llegaba mojado. Puta, que lo he hecho de menos, viejo. No me dejó la receta del enquintado.
0: Pero es fácil, yo te la enseño.
18: Marcelito, escuché bien. Te ya y sale en la herida. ¿Sí? Mira, ahora eres un chancho sazonado.
0: Ya se viene el minuto de confianza del chancho sazonado. Te estás pasando, te estás pasando.
18: Hola, ¿puedo mandar un saludo de cumpleaños?
0: No.

0: del día con un minuto, Mario Alejandro Sangüesa con las noticias. Mario.
1: Sí, tenemos varias informaciones ya. Buenas tardes, Marcelo. Partimos con un accidente de tránsito, ¿no?
0: Sí, en San Pedro y La Paz, Emanuel Rodríguez con segunda longitudinal. Es una colisión frontal de un vehículo menor con un taxibús de la línea Yacolén, algo que ha ocurrido hace pocos minutos, colisión frontal. Hay personal de emergencias trabajando por personas lesionadas ahí, reiteramos, en segunda longitudinal con Manuel Rodríguez, un bus de la nueva Yacolén con otro vehículo menor que han colisionado de frente.
1: Bien, te cuento en otras noticias que luego de varios días de hermetismo y crecientes cuestionamientos, el Ministerio de Relaciones Exteriores de Chile entregó este viernes una escueta declaración pública donde abordó la situación del ex ahora cónsul en Haití, Rafael Dumonceau, y las investigaciones abiertas por presuntas irregularidades indagatorias que desde hace 9 meses buscan esclarecer posibles actos de corrupción. La respuesta de la Cancillería llega tras reiteradas consultas. Las dudas apuntaban a un sumario administrativo y a una indagatoria penal por el registro inusualmente elevado de legalizaciones de documentos en Haití, antecedentes claves en las pesquisas por el caso de los menores desaparecidos. En una breve declaración, la Cancillería chilena informó que, ante un registro inusualmente elevado de legalizaciones de documentos y para indagar eventuales irregularidades, se resolvió poner fin a las funciones del cónsul en Puerto Príncipe, revocar la facultad del ministro de Fe Público encargado de dichas labores e instituir un sumario administrativo, el que se mantiene en curso. La viuda del suboficial de carabineros Javier Figueroa Manquemilla, Marisol Valenzuela, criticó el trabajo realizado hasta ahora por la Fiscalía en la investigación de la muerte de su esposo, asegurando que la familia ha sido excluida del proceso y que ha debido enterarse de antecedentes del caso a través de la prensa. Además, cuestionó el cambio de versiones sobre el arma usada en el crimen. Valenzuela afirmó que, pese a ser reconocida como víctima y querellante de la causa, no ha tenido acceso a la carpeta investigativa. Según relató, solicitó formalmente los antecedentes mediante los canales establecidos por el Ministerio Público, pero la petición fue rechazada. Como es conocido, el sargento Javier Figueroa murió de un disparo en un confuso incidente en Puerto Varas, descartando la familia que se haya tratado de un suicidio. Tras conocerse el veredicto para 3 jóvenes declarados culpables por asesinar el 2004 al estudiante Jeremy Venegas Ortega en Lota, las defensas esperan que los condenados cumplan sus penas en libertad. Lo anterior, apelando a la irreprochable conducta anterior, la colaboración en el proceso judicial y su arraigo educacional. El próximo 30 de junio a las 15 horas, el Tribunal de Juicio Oral en lo Penal de Concepción comunicará la sentencia que 3 jóvenes deberán cumplir tras ser declarados culpables por asesinar con múltiples puñaladas a Jeremy Venegas, un estudiante de 17 años, el 19 de abril de 2024 en Lota. Los magistrados recalificaron el delito imputado, de ahí que la condena sea por homicidio simple y no calificado como acusaron la Fiscalía y los querellantes. La familia de la víctima, en tanto, pide penas severas para quienes asesinaron al joven estudiante lotino. Un incendio destruyó por completo un departamento al cuarto piso de un edificio en Providencia. Aunque no hubo personas lesionadas, cerca de 150 personas fueron evacuadas en medio del siniestro. El hecho ocurrió este viernes en un departamento ubicado en Suecia con Cristóbal Escobar. En un primer informe bomberil se indicó que la causa del siniestro había sido el recalentamiento, esto es, de un calientacamas eléctrico. Me parece que está perfecto generando el incendio. A ver, a la espera del Mundial, luego a las 15 horas, Estados Unidos a la cancha con Australia, por el grupo D, juegan en Lumenfield Settle. Ah, es el partido más cercano en cuanto a horario, recordando que Brasil hoy día saltará a la cancha con Haití a las 20:30 horas. Hay 4 compromisos en carpeta. Y también se inicia Copa Chile, fecha 3, con 16 partidos en agenda para este fin de semana, por si acaso.
0: Perfecto, Mario. Muchas gracias. Y el resumen de las noticias a la 1 de la tarde.
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0: que bajó la temperatura, de repente me dio frío, tenemos frío, pero ya luego se viene la hora de almuerzo. Hoy está como para comer una sopa o algo especial. 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Y en este momento, a través de la punta 7, vamos a habilitar nuestra línea 800-380-900 para que nos llame y participe del minuto de confianza. 800-380-900. Si quiere exponer alguna situación en particular que esté ocurriendo donde usted vive, algún hecho en particular, alguna denuncia que quiera sacar a la luz pública, 800-380-900. Estamos con Rodrigo. Hola, Rodrigo.
1: Hola, hola. Mira, mi minuto de confianza es para el Banco Estado.
0: ¿Ya?
1: El día 2 de junio me sacaron dinero supuestamente por mala la aplicación.
0: ¿Ya?
1: Y uno, o sea, se demoraron un segundo en sacármela. Llamado, dan remedio, que ponga un requerimiento, después de ese requerimiento te lo responden, y si no es a favor, tienes que esperar 10 días más para que ellos inicien una investigación. Si ya se sabe que la aplicación estaba mala y te sacan el dinero, imagínese que yo hubiese sido jubilado. Uh-huh. ¿Con qué como esos días? ¿Con qué como 20 días? Uh-huh. Entonces, no dan ninguna explicación. Uno va al banco, tampoco te dan explicación. Uno llama a la operadora, ellas no tienen problema con esto. Pero el banco, cada requerimiento que te responde, si quieres poner otro, son 10 días más. O sea, claro. Para decirte, no, ¿sabes que lo estamos solucionando? Se cierra el requerimiento y tú pones otro, son 10 días más. O sea, pueden estar un año y no te devuelven el dinero.
0: Claro. Oye, una consulta, Rodrigo, esto ocurrió justo cuando se cayó la aplicación y que algunas cuentas aparecieron en cero, ¿o fue otro día? Porque hubo una caída masiva.
1: Exacto.
0: Ya.
1: Exacto.
0: O sea, tú sabías lo que tenías ahí. Claro, tú en tu caso sabías cuánta plata tenía, porque uno de repente no va revisando. Oh, mira, pues, oh, sacaron. Entonces es súper importante eso.
1: Recién yo había hecho un traspaso entre cuentos y sabía perfectamente cuánta plata tenía. No se demoraron ni un segundo.
0: Claro, entonces, y después demora, y puede pasar semanas hasta meses para que te responda, porque tenemos un auditor que pasó más de un año que le devolvieron la plata.
1: O sea, imagínate, yo me pongo a pensar que si esto le ocurrió a dos viejos, y a mí me sacaron 250.000 pesos, o sea, están trabajando con la plata que tú no puedes sacar. Ajá. La están trabajando.
0: Ya.
1: Porque es tu plata. Ellos la tienen. Entonces ellos trabajan. Y dicen, ah, ya, como no la pueden sacar, trabajemos con la plata. Yo pienso. Porque imagínate, entre 200 viejos a 250 o 90 o 60 mil pesos, ¿cuántos millones no son?
0: Así es, totalmente, todo suma, pues, y somos millones de chilenos que tenemos ahí la cuenta RUT, o usamos la aplicación del Banco Estado, o ahora la nueva aplicación RUT Pay también. Sí, sí, eso es. Sí.
1: Y bueno, te la roban y te dicen, vamos a investigar qué pasó.
0: Sí, sí, eso es. Bueno, Rodrigo, esperemos que tenga solución pronto y ahí nos vas comentando, ¿vale? Muchas gracias.
1: Vale, que estés bien.
0: Igual, chao, Rodrigo, ahí estaba Minuto de Confianza, estamos con Carmen, hola.
2: Hola.
0: Hola, Carmencita, cuéntenos su minuto de confianza.
2: Mira, mi minuto de confianza es un reclamo que yo creo que muchos usuarios lo tenemos en contra del Hospital Higuera, con respecto a la famosa mesa central.
0: ¿Ya?
2: Llevo días tratando de comunicarme, de marcar la línea ocupado, después sale llamando, corta, ocupado, corta. Ahora ya llevo como 6 intentos tratando de llamar, de comunicarme a la mesa central por un tema puntual, que quiero comunicarme con polioftalmología, por ejemplo, o lo que sea. Pero por algo es mesa central, para poder comunicarte, hacer tus trámites, averiguar, hacer consulta, pero nadie te responde.
0: Mm. ¿Ese es el número que aparece, el 268-7000?
2: Tal cual.
0: Ya. Ok, 268-7000. Ese es el número entonces de la mesa central. ¿Ya?
2: De la Hospital Higuera.
0: Ya. Y usted llama ahí, en este caso, ¿para qué? ¿Para solicitar una hora?
2: Para investigar por una hora.
0: Ya, sí, porque hay otro número que aparece acá por reserva de hora, que es el 272-5163.
2: Tampoco se puede comunicar.
0: Ya, bueno.
2: Ese... También, o me sale ocupado, o está ocupado, o llama y no contesta nadie.
0: Claro. Recién yo acá estoy pinchando el 268-7000 y me sale ocupado.
2: Sí. A mí igual si me sale ocupado y después sale llamando y se termina el tiempo de llamado, que se corta.
0: Ok, mesa central de el hospital Higueras, ahí tienen que hacer un trabajo. Muchas gracias, que se resuelva, querida Carmen.
2: Hasta luego,
0: que estés bien, chao. Minuto de confianza, 800-380-900. Ale, hola.
3: Hola, Barbito, ¿cómo estás?
0: Muy bien, ¿cuál es su minuto de confianza?
3: Muchas gracias, es que yo quería hacer un reclamo contra el Cementerio General de Concepción.
0: ¿Ya?
3: Uh-huh. Todos tenemos alguna persona que esté fallecida dentro del Cementerio General de Concepción. Ellos hacen circuito, pero se preocupan solamente de la parte de adelante, viejo. Atrás hay unos patios comunes donde la gente está enterrada en tierra, donde está lleno de escombros, mucha basura, están abandonadas, pero en un estado deplorable las calles. De hecho, existen unas tapias, que son los nichos comunes, esos que están por la orilla del Cerro Chepe. Esas están enterradas, esas tumbas. Están sobrepasadas por la mesa, hay cero limpieza. Viejo, estamos hablando de gente que fue papá de alguien, hermano de alguien, familiar de alguien, y que están en su eterno descanso en un lugar donde debería estar limpio. No es cualquier cosa, creo que es una falta de respeto a la memoria de la gente que había estado enterrada de la forma deplorable que está el Cementerio General de Concepción. Esto no se daba antiguamente, esto es de ahora. Es horrible. Si tú, como te digo, hacen circuito ahí, la parte de enfrente está hermoso, todo bien cuidado, pero la parte de atrás es horrible el abandono que hay ahí. Da una pena enorme cuando uno pasa.
0: Entendemos ahí tu molestia, entonces, lo que está ocurriendo entonces, Ale, en el Cementerio General de Concepción. O sea, es como el ingreso, la fachada y hacia atrás, es como por donde ve la suegra, como se dice en el dicho popular.
3: Pero claro, totalmente de acuerdo. Ponerse la manito en el corazón, que no hay, no son perros los que están enterrados ahí, y aunque fuera así, tampoco es manera de tener esa gente en ese, en esas condiciones, como te digo, atrás, es escombro, basura. Cero preocupación, se nota, es que no es algo menor, es mucha la basura, ¿me entiendes?
0: Sí, totalmente, Ale, te enviamos un abrazo, ahí dejamos planteado para las autoridades este tema en el Cementerio General de Concepción. Nos tenemos que ir a una canción, pero antes, les tengo una tremenda noticia, escuchen bien, Max Cerdo es nuestro auspiciador. 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Nos vamos a una canción, nos llamas al 800-380-900.

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0: 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Y este fin de semana, a ver, actividades para el fin de semana, finalizando este minuto de confianza. Tenemos jornada llena de sabor y buena música en Quillón, en el estofado de San Juan de Quillón, en el sector La Gloria. Comienza a las 10 de la mañana el estofado de San Juan de La Gloria, para compartir en familia con gastronomía tradicional y música. Habrán algunos artistas, entre ellos serán los Potros. Mira, ahí debería ir yo, los Potros de Chile. Los Super Potros de Chile, los Coyhaiquinos de Ñuble y el grupo folclórico Los de la Campiña. Estofado, cazuela de ave de campo, pollo asado, gastronomía típica, paseo a caballo, demostración de juego de rayuela, música folclórica. En el sector La Gloria, estofado de San Juan, esto es en Quillón. Además, Rere, esto es solamente mañana en Quillón, el sábado. El sábado y domingo en Rere, el estofado de San Juan, el clásico en el Pueblo Mágico. Hay museo, hay hartas cosas que conocer ahí en la plaza. Está el campanario también de Rere. Hay una carpa gigante que va a tener actividades también desde las 10 de la mañana. Lleguen

Oye, ¿me borraron? ¿Me tienen bloqueado la Monichi Guayante? Ah, no, sí está aquí. ¿Este? Ah, perdón, yo dije, no los tengo. ¿Ah? Hay un estofado de San Juan también en Chiguayante. Sábado y domingo. Atención, sábado y domingo. Chiguayante en el Centro Comunitario de Chiguayante. ¿Dónde es eso, Marcelo? El Centro Comunitario de Chiguayante está en Fernando Urra 255. Fernando Urra 255. ¿Cuál es Fernando Urra? Búsquelo en el Waze. No sé cómo explicarles, pero el Centro Comunitario. Entre las 12 y las 9 de la noche, sábado y domingo, Centro Comunitario de Chiguayante, se va a llevar a cabo el estofado de San Juan. Habrá estofado, artesanía, manualidades también en Chiguayante. Y lo último, para finalizar, acá, Tanya, one moment, please. Otra actividad para este fin de semana es, aquí lo tengo, en... ¿Dónde? Aquí está. Uy, Cerro Verde Bajo. Cerro Verde Bajo, atención, este sábado y domingo, fiesta del mariscal. Oh, qué rico. No sé si del estofado. Pero el domingo puedo ir al... Oye, vamos, Tanya. El domingo a la fiesta del mariscal. ¡Qué rico! Sábado y domingo. Rico, rico, rico. Sábado y domingo la fiesta del mariscal en Cerro Verde Bajo, en los puestos de mariscos. Habrá degustación gratuita de más de 1000 porciones de mariscal. Tienen que llegar temprano, esto comienza a las 12 del día hasta las 20-30 horas. La fiesta del mariscal en Cerro Verde Bajo el sábado y el domingo. Participación de food truck, habrán cervecerías artesanales, artesanía local, juegos para la familia, presentaciones musicales, van a haber varios grupos, los del Mambo, va a estar Tomatito y su ranchera, la Concaña, hoy ahí vamos a estar, los Concaña y los Mercenarios del Ritmo. Sábado y domingo en Cerro Verde Bajo, entre las 12 y las 20:30, la fiesta del mariscal, gran disco de marisco, y van a degustar 1000 porciones de marisco este fin de semana, ¿vale? ¡Uy, claro! Y por acá, Marcelito, hola, saludos desde Lirquín. Les aviso que el 22 de junio en San Pedro de la Paz se van a presentar los Infieles de la Ruta. Ah, el viaje ya comenzó en el estofado. Ah, perfecto. Claro, porque se viene en San Juan la otra semana, así que vamos con todo. Terminamos de esta manera el minuto de confianza.

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0: ahí la música, va a estar en el Movistar Arena ahora en octubre, Luke Ra. Hola, perdida, soy yo, el ex amor de tu vida, ¿qué tal? Bueno, nos estamos acercando al final del programa. Hoy es el Día del Padre. Hoy, el 19 de junio, es el Día del Padre, pero se celebra y se conmemora el domingo. En este caso, el 21 de junio. ¿Por qué? Usted me dirá, a ver, ¿cómo es la cuestión? No, porque como la mamá, el 10 de mayo, este año dio la casualidad que el 10 de mayo justo fue domingo, pero en otra oportunidad siempre el 10 de mayo saludamos y después el día domingo también ahí entregamos cariño, regalos y todo el tema. Entonces, nosotros queremos jugar porque siempre he entretenido las frases de papá. ¿Por qué uno dice hoy las frases de mamá? ¿Los papás tienen alguna frase o no? Frases típicas de un papá. A ver, vamos a jugar a eso. Frases típicas de un papá. ¿Cuál es la frase típica de un papá? Pregúntale a tu mamá. Esa es una frase típica. Que tu mamá, lo que diga tu mamá, ahí veremos. ¿Ah? Sí, porque de repente papá, oye, pocha, que quiero salir al carrete, pero ¿me pasáis plata? Pregúntale a tu mamá. Pregúntale a tu mamá. Pero el papá igual después uno iba saliendo y te pasaba igual sus 10 luquitas. Y 10 mil pesos en aquella época, hablemos de cuando yo salí al carrete, año 2004, era plata, 10 mil pesos, uno... Hasta te sobraba y llegabas con cigarro suelto a la casa. Sí, era una época pero increíble. Entonces, frases típicas. Frases típicas de tu papá. ¿Cuál es la frase típica? Marcelito Ramos, un abrazo grande. Podrías silbar nomás, no cantes. Marcelito Ramos, te mando un abrazo. Llegabas con cigarro suelto y curado. Tú, sí, es que el Marcelo Ramos era el rey del tío Coco en Chihuayante. Un abrazo grande, ¿eh? Un abrazo grande, Marcelito. Saludo a su papá hoy también, pues, querido amigo, a su otro Marcelito Ramos que debe andar trabajando por ahí. Frases típicas que te decía un papá. ¿Cuál es la frase típica de tu padre? ¡De tu padre!
1: Te pasé el auto y no le echaste benzina.
0: Oye, frase típica de un papá. Te pasé el auto y no le echaste benzina. Buen punto. ¿Ah? Claro. Te pasé el auto y no le echaste benzina. Frase típica de tu papá mientras nos llegan ahí. 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
3: No saliste ni parecido a tu papá, cabrón miércoles, para las mujeres.
0: No saliste ni parecido a tu papá, cabrón miércoles, con las mujeres, bien, ¿ah? Frase típica de un papá, ¿cuál es?
3: Con todo respeto.
0: ¿Cuál es la frase típica de un papá? Hola, Marcelito, la frase típica de papá, le pregunté, papá, que si se siente, ¿qué se siente tener un hijo tan hermoso? Me dijo, pregúntale a tu abuelo. Frase típica de papá, ¿qué se siente tener un hijo tan hermoso? Pregúntale a tu abuelo, muy bien. frases típicas de papá.
4: Pídele permiso a tu mamá.
0: Pídele permiso a tu mamá. Siempre el papá como que se desliga. Cuando hay temas de permiso, pregúntale a la mamá. Cuando hay temas, no sé, de alguna cosa en el hogar, pregúntale a tu mamá.
4: Mi papá me decía, ¿cómo no vayas a saber cuáles son los clavos de un y de dos? Así me decía mi papá.
0: ¿Así te decía? ¿Cómo no vas a saber?
4: Tu abuelo debe estarse revolcando en la tumba.
0: Se levantaban regañando, de repente el papá enojado, ¿por cómo no vas a saber, cabrón, porquería? Bla, bla, bla.
5: Cuando le preguntaba qué había de almuerzo en la casa, charquicán de huevo con arroz. Y era huevo con arroz.
0: Charquicán de huevo con arroz y era solo huevo con arroz. ¿Qué hay de almuerzo? Bueno, la mamá te decía el cómica y el papá
5: frase
0: era...
5: Frase típica, no.
0: Típico, frase típica de tu papá era no.
4: Ay, listo. Mi chiquillo, saluda a mi padre, Raúl Vera.
0: ¿Ya?
4: Raúl Vera. Cuando éramos niñas yo le pedíamos plata y él decía, ¿qué te crees que seré manraca el mago? Siempre voy a recordar esto de mi padre. Me salía tan gracioso, así que besitos para él, Raúl Vera.
0: Raúl Vera, hoy a propósito del sábado, el domingo, aparte del Día del Padre, San Raúl, ojo Natalie, San Raúl, San Luis y Mandrake el Mago. ¿Alguien me puede decir quién era Mandrake el Mago? Porque también mi abuelo me dice, oye, ¿qué? ¿Yo seré Mandrake el Mago? ¿Ah? ¿Qué tengo que hacer esto? ¿Cómo hacer aparecer dinero? Mandrake el Mago. ¿Alguien lo conoció, Mandrake el Mago?
6: Hola, hola, el de mi papá es, voy a comprar cigarro y vuelvo.
0: Ah, bueno, a varios le pasó lo mismo, pero de repente hemos tenido la oportunidad de conocer a otras personas que han cumplido el rol de padre y lo han hecho mucho mejor, así que también un saludo para quienes no serán el papá oficial, el que engendró, sino que el que se hizo responsable y se merece un tremendo reconocimiento. Saludos para Jorge Díaz, que es mi padre, en este caso, de los días Supercasó, perdón. Ajá.
7: No tengo plata, te la di toda tu mamá.
0: Perdón. Frase típica de papá.
7: No tengo plata.
0: No tengo plata, se la di toda a tu mamá. Al regreso continuamos. Más 569-5405-4668.

0: Para ver harta actividad del estofado de San Juan este fin de semana, y estoy pensando en comprar ahora en Max Cerdo para hacer uno estofado en mi casa también. ¿Sí o no? Porque estaba mirando en Florida, por ahí una señora en su parcela. Bueno, que se viene el día de San Juan, este miércoles 24, y el martes ya tenemos las pruebas de San Juan con actividades, tradiciones, las vamos a hacer acá también, ¿ah? ¿Eh? Vamos a pelar la papa, vamos a rayar la papa y crear pruebas nuevas, yo creo, también para la noche mágica de San Juan. Vamos con las frases típicas de papá. Hola.
1: Frase típica: voy a comprar cigarros.
0: Voy a comprar cigarros. Frase típica del papá: mi amor, ¿qué pasó, viejo? Oye, no tengo cigarros, voy a comprar cigarros. Claro. Y ahí después se encuentra con amigos. Lo que pasa es que los papás, me pasaba con mi tata Miguel salía de la casa. Demoraba como 3 horas en ir en 5 cuadras porque se encontraba en cada esquina con amigos. Y ahí se ponía a conversar, de repente yo iba. Imagínense que una vez yo me fui al colegio a las 8 de la mañana, mi tata Miguel había salido, volví a la 1 y todavía recién estaba en la mitad de la cuadra. No, si era bueno para conversar, ¿a quién habré salido yo?
1: Voy y vuelvo también.
0: Voy y vuelvo. Perfecto, frase típica de un papá.
2: Frase típica: hijo de tigre.
0: Hijo de tigre. Cuando el papá se siente orgulloso de uno. Hijo de tigre. Saludo a nuestro amigo Franklin Correa. Dice: el poco tiempo que pasé con él, siempre me decía: donde mis ojos te vean y mis manos te puedan acariciar. Ah, saludo Franklin, qué bonito recuerdo. Dice: hay algunos que tienen bonita imagen de un padre, no así la Pamelita Astroza, que mira a su papá y le da susto, pero es un buen padre, Francisco, ¿cierto? Panchito, ella se asusta porque te ve así tan grande, dice: oye, qué tremendo animal.
2: Los hombres no lloran, pues, hijo.
0: Eso, frase típica de un papá: los hombres no lloran.
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2: Ya, mi amor.
0: Muy bien, para que vaya, ya.
2: No, mi papá siempre me decía: se nota que soy viguera, tenés la sangre mía, cabro. Mi campeón, me decía. Mi campeón.
0: Sí, se nota, el Camiroaga es así, se nota. Orgulloso tu papá. Frase típica de tu padre:
4: ¿cómo está mi tigre? Me dice a mí, ¿cómo está mi tigre?
0: Supiera que eres un gatito nomás, perrito, porque los tigres encuentran el apareamiento y la pareja luego. ¿Le estás pasando a ser más que un tigre? No sé, perrito. Una lauchita nomás, ¿ah? ¿Hola, va a ir a almorzar gratis? No, yo siempre donde voy pago mis almuerzos, ¿cierto? Siempre. Y de repente hasta por un sándwich he pagado 8.
5: Mi papá me decía: colecuá, cuando era lo que él me pedía.
0: Cuando algo, papá, es que colecuá, frase típica de tu papá, colecuá.
5: Pásame la cosa que está encima de eso, que está allá arriba, y esa cosa que está allá arriba.
0: La cosita.
5: ¿Cómo no entendí?
0: El papá siempre con la cosita. Frase típica de tu padre:
6: hijo, vamos a hablar de hombre a hombre.
0: Mira, vamos a hablar de hombre a hombre. Venga para acá, vamos a hablar de hombre a hombre. Y ponía su botella de vino ahí encima. Así sonaba la botella, venga para acá. Vamos a hablar de hombre a hombre. Oye, sacaba el ron de repente ahí, el enguindado. Venga para acá, vamos a hablar de hombre a hombre. Siéntese aquí. ¿Qué te quiere decir algo? Claro, porque la mamá te pilló una mancha en la sábana. Ah, no, mentí. Entonces, venga para acá, vamos a hablar de hombre a hombre.
7: Felipe, frase típica del papá: voy y vuelvo. El mío me dijo así, nunca volvió.
0: Voy y vuelvo, mira. Frase típica de papá: voy y vuelvo, no vuelve nunca.
8: Marcelito, una frase de mi papá.
0: ¿Ya?
8: Pónganme las noticias.
0: ¿Qué hay para la once? Póngame la noticia. Póngamela.
8: Acorde otra. ¿Ah? Otra cuando te hacen callar así, que van a empezar los goles. Calladito,
0: que van a empezar los goles. Frase típica de papá.
9: Mira, hace tiempo atrás daban unos monitos de dibujo animado que se llamaban Los Defensores de la Tierra.
0: ¿Ya?
9: Y ahí salía Mandrake el Mago.
0: Ah.
9: Ahí estaba. Era uno de los actores ahí.
0: ¡Mandrake el Mago! Mira, ahí está el Mandrake.
9: ¡Párate, mierda!
0: Bueno. Frase típica, con todo respeto, frase típica de papá cuando uno se cae de...
9: ¡Párate, mierda!
0: ¡Listo! ¡Uno, mamá! ¡Mamá! mamá.
9: Párate, mi.
0: Y aparecía el papá. Párate. El papá, sí, bueno.
7: ¿Para qué me apagáis la tele si estoy viendo?
0: ¿Para qué me apagáis la tele si estoy viendo? Y llegaba a roncar. Frase típica del papá. ¿Para qué me apagáis la tele si estoy mirando y roncando? El gusto de dormir con la tele encendida.
10: Sí. Oiga, tocayo. Mi viejo me decía, sobre todo cuando me compraba algo nuevo, me decía, ándate para adentro y sácate al tiro las zapatillas.
0: Sácate al tiro.
5: Vamos, hijo, vamos, coño. Voy a ti, chico, vamos, vamos, vamos. Yo sé que tú puedes, vamos, arriba, arriba.
0: Arriba, arriba. Mira,
5: saca
0: el papá.
5: La pasta de tu papá, vale, vamos, arriba.
0: Ese es un papá venezolano, vamos, coño, vamos.
5: Saca la casta de tu papá, vale, vamos.
0: Eso, mira, está bueno.
9: No, yo no creo en la suerte de Max Cerdo. Siempre gano un familiar tuyo.
0: No, no.
8: Mi esposo cuando sale me dice, voy un ratito nomás.
0: Voy un ratito nomás. Sí, frase típica de papá, voy un ratito nomás y vuelvo, ¿no?
10: Mi papá me decía, pero hijo, esa cabra tiene menos carne que una bicicleta.
11: Hola, Marcelo, frase típica de papá. Papá, ¿para dónde vais? Ahí nomás, ya vengo al tiro.
0: ¡Ah! Papá, ¿para dónde vais? Ahí nomás, vengo al tiro.
7: ¿Y para dónde vais tan en perifollá?
0: ¿De qué? ¿Y para dónde vais tan en perifollá?
10: Cuando me mandaba con Doro decía, puta, soy más pavo que chancho nuevo.
12: Hola, Marcelito, ¿cómo está?
0: Bien, Carlito.
12: Consulta, ¿tú no tienes la fecha del estofado de Rere?
0: Sí, sí, este fin de semana, este sábado y domingo, los dos días en Rere. Mañana voy a estar yo ahí con mi corpóreo, por si acaso.
9: La frase típica, mi papá, es otra piscolita.
0: Ay, oye, frase típica del papá. Otra piscolita, hijo, está en su casa.
6: Ahí el cabro.
0: Oye, y él está en su casa, el papá de repente, no, coma nomás, tome nomás, está en su casa. Está en su casa, el papá siempre está en su casa.
7: ¿Qué ¿Para qué me pedís permiso si ya lo tenéis con tu mamá? Ah. ¿Me habláis para pedirme plata nomás? Para lo único que te sirvo.
0: ¡Nos ¿Qué? Vamos! No, papito, papito, nos vamos, gracias.
10: Bueno, Marcelito, puta, la frase que decía mi papá era el voy y vuelvo. Volvía así, caché, pero volvía. Más doblado que...
9: Cuando se está... No, si estoy descansando el ojo.
0: Estoy descansando el ojo, muchas gracias por la sintonía, Tania Marco. Nos vamos a almorzar, ¿sí? Nos vamos a Max Cerdo, ¿no? Hoy, hasta las 10 de la noche, van a estar trabajando.
10: Frases típicas de mi papá son...
13: días en redes,
0: ¿sí?
13: Mañana voy a estar yo ahí.
0: Ninguna, no tiene papá. Oh, ninguna, porque no tiene. Oh.
10: A mí una vez mi papá
0: nos vamos,
10: me dijo, oye, te buscaste una bolola para que te dé sombra, me dijo.
13: Voy a comprar cigarro y vuelvo.
0: Vale, voy a comprar cigarro. Gracias, Tanya. Vienen las noticias con Mario Alejandro Sangüesa y a la tarde estoy de regreso.
10: Oye, amor, ¿a dónde vas hasta ahora? ¿A dónde voy a ir, vieja? A mí voy a ir.
8: Me pone fútbol.
0: Chao, que estén bien, feliz almuerzo. Chao, chao.

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1: Buenas tardes. Exactamente las 13 horas con 3 minutos de este viernes 19 de junio. Es tiempo de noticias aquí en La Punto 7.

Continúa la búsqueda de niños haitianos que llegaron con destino desconocido al país. Dos alcaldes al menos han dado cuenta de algunos de ellos que viven en penosas condiciones. Intercambio de láminas con figuritas del Mundial terminó en balacera y robo de la capital. Problemas eléctricos de un calientacamas originó el incendio de un departamento. El ministro de la Vivienda, Iván Poduje, señaló que los responsables de la empresa Tapusa, que dejó obras botadas en la zona, están inubicables, descubriendo que su dirección de oficinas era realmente una panadería. Por acoso sexual y laboral, el Pleno de los Concejales pide la destitución del alcalde de Coihueco, Wilson Palma. El Ministerio de Salud habilitó una plataforma para buscar CESFAM, hospitales y clínicas que estarán abiertos el fin de semana para vacunas contra la influenza, COVID y virus respiratorios. Pese a todos los anuncios, no hay firma de acuerdo por la paz entre Estados Unidos e Irán, lo que supone nuevas alzas en el precio internacional de los combustibles. La selección de México quedó clasificada a la segunda ronda del Mundial. Hoy volverán a la cancha por Sudamérica, Brasil y Paraguay. En nuestro país se retomará la pauta de partidos de Copa Chile. Aquí en sus categorías serán locales Huachipato y Lota Schwager. En tanto Naval, Arturo Fernández Vial, Laja Iberia serán visitantes. En medio de la búsqueda de numerosos niños haitianos cuyo destino se desconoce desde que ingresaron a Chile, los alcaldes de Estación Central y Graneros dieron a conocer sobre la ubicación de algunos de ellos. Esto se dio luego que el Servicio Nacional de Migraciones entregara un listado a la Subsecretaría de la Niñez sobre las posibles ubicaciones de los menores. En esta dirección, el alcalde de Graneros, Marcelo Miñanir, señaló que en su comuna y tras varios rastreos se hallaron a 9 niños. Por su parte, el jefe comunal de Estación Central, Felipe Muñoz, dijo haber encontrado otros 7 en buenas condiciones, quienes estaban igual hacinados en varias piezas a cargo de mayores que no supieron dar explicaciones del por qué estos menores llegaron al lugar. Y en esta misma línea, luego de varios días de hermetismo y crecientes cuestionamientos, el Ministerio de Relaciones Exteriores entregó este viernes una escueta declaración pública donde abordó la situación del ahora excónsul de Chile en Haití, Rafael Dumonceau, y las investigaciones abiertas por presuntas irregularidades, indagatorias que desde hace 9 meses buscan esclarecer posibles actos de corrupción. La respuesta de la Cancillería llega tras reiteradas consultas. Las dudas apuntaban a un sumario administrativo y a una indagatoria penal por el registro inusualmente elevado de legalizaciones de documentos en Haití, antecedentes clave de las pesquisas por el caso de los menores. En una breve declaración, Cancillería informó que ante un registro inusualmente elevado de legalizaciones de documentos y para indagar eventuales irregularidades, se resolvió poner fin a las funciones del cónsul en Puerto Príncipe, revocar la facultad del ministro de Fe Público, encargado de dichas labores, e instituir un sumario administrativo, el que se mantiene en curso. Dos cadáveres con lesiones atribuibles a terceras personas fueron encontrados al interior de un fundo en la comuna de Ovalle, en la región de Coquimbo. El hallazgo ocurrió en un predio agrícola del sector Sotaquí, cuando un trabajador del fundo alertó a carabineros sobre las víctimas, quienes serían 2 ciudadanos chilenos de 20 y 34 años. La policía realiza las pesquisas del caso por este doble homicidio en Ovalle. Y un violento asalto se registró en medio de una venta de láminas del Mundial en la comuna de Estación Central. El hecho ocurrió cuando un vendedor se reunió con unos supuestos compradores de láminas del popular álbum. Sin embargo, en dicho encuentro, los individuos ejecutaron 4 disparos al aire con el fin de intimidar a las víctimas y robar sus pertenencias. Debido a que el vendedor, uno de ellos, opuso resistencia, logró que los sujetos no se llevaran las cajas con láminas, pero alcanzaron a quitarle 50.000 pesos en efectivo antes de darse la fuga. Hasta ahora, no son detenidos. Un incendio destruyó por completo un departamento del cuarto piso de un edificio en Providencia. Aunque no hubo personas lesionadas, cerca de 150 personas fueron evacuadas en medio del siniestro. El hecho ocurrió este viernes en un departamento ubicado en Suecia con Cristóbal Escobar en Santiago. En un primer informe bomberil se indicó que la causa del siniestro había sido el recalentamiento, en este caso, de un calientacamas eléctrico. El Ministerio de Salud habilitó una plataforma que permite buscar los vacunatorios abiertos especialmente durante el fin de semana para que las personas puedan saber dónde acudir para inocularse contra la influenza, COVID-19, neumococo, virus respiratorio sincicial y coqueluche. Para acceder a la información, se debe ingresar al sitio
minsal.cl y pinchar el banner de la campaña de invierno o entrar directo a mevacuno.gov.cl. La plataforma cuenta con información detallada sobre los más de 1.600 vacunatorios disponibles en todo Chile, los que se pueden filtrar por región, comuna y horarios de atención durante los fines de semana. La herramienta aplica para CESFAM, hospitales y clínicas, pero también para operativos especiales que se realicen en recintos fuera de la red asistencial, como ferias libres, supermercados y centros comerciales, detallando la dirección exacta de cada lugar. Un lamentable accidente enlutó este viernes a Calbuco, en la región de Los Lagos, donde un padre junto a su hija menor de edad fallecieron luego que su embarcación se volcara en el mar. Las víctimas fueron identificadas como Claudio Villarruel Balcázar, de 43 años, y su hijita Mayra, de 4. Este trágico hecho fue confirmado por el alcalde de la comuna, Marco Silva, a través de sus redes sociales. El procedimiento está a cargo de la Armada de Chile, donde el capitán de puerto de Calbuco, Jaime Mancilla, señaló: la información se encuentra en desarrollo y se entregarán nuevos antecedentes conforme avance el procedimiento, señaló. El alcalde, por su parte, indicó que los cuerpos fueron trasladados hasta el Servicio Médico Legal de Calbuco. Inubicables. Se hallan los responsables ejecutivos de la empresa Tapusa, que abandonaron sin explicaciones obras en tres regiones del país y sensiblemente en el Gran Concepción. Así lo indicó el ministro de la Vivienda, Iván Poduje, quien agregó que el empresario a cargo no ha podido ser hallado para notificarlo de los procesos administrativos que se siguen a nivel gubernamental. En ese sentido, el ministro Poduje, con sorpresa, contó que en la dirección de oficinas que entregó Tapusa existe una panadería. Todavía estamos buscando al gerente general de Tapusa. Cuando fuimos a la dirección que nos dieron, había una panadería y la señora nos dijo que nadie de Tapusa trabaja ahí. Es lamentable, añadió, tenemos que cuidarnos que empresas chantas vuelvan a hacer obras importantes en la región y más encima entre regiones, aseveró el ministro. La autoridad complementó con que están trabajando con abogados y que van a ejercer los cargos correspondientes lo antes posible. Exigiremos la reparación de los costos sociales y económicos que nos dejó esta empresa. Estamos avanzando con las medidas de mitigación, cumpliendo nuestro compromiso con lo que se debe, acotó Iván Poduje. El Consejo en Pleno de Coihueco ingresó al Tribunal Electoral Regional de Ñuble una solicitud de remoción en contra del alcalde Wilson Palma, acción que abre un nuevo escenario político y administrativo de la comuna. La presentación fue realizada por la totalidad del Consejo Municipal, cuyos integrantes concurrieron hasta el Tribunal Electoral para iniciar formalmente el proceso. El concejal Russell Cabrera explicó que la acción responde a los cargos ya acreditados por el ente contralor. Acotó que es un hecho sin precedentes en la comuna, configurando dos acusaciones, acoso laboral y acoso sexual, lo cual constituye una falta grave a la probidad, planteó el edil. Ahora será el Tribunal Electoral Regional el encargado de revisar los antecedentes y determinar la admisibilidad de la acción, así como el eventual desarrollo del proceso de remoción contra el alcalde Wilson Palma de Coihueco. Carabineros de la Subcomisaría San Fabián detuvo a un conductor que mantenía vigente una inhabilidad permanente para conducir vehículos motorizados, situación detectada durante un servicio preventivo desarrollado en la ruta N31. El procedimiento se originó cuando el personal policial realizaba controles vehiculares focalizados, destinados a verificar el cumplimiento de la normativa de tránsito y detectar factores de riesgo asociados a la concurrencia de siniestros viales. En ese contexto fue fiscalizado un camión cuyo conductor registraba antecedentes por conducción en estado de ebriedad y negativa a someterse a la prueba técnica. Tras la revisión de sus antecedentes, Carabineros constató que el sujeto mantenía cancelada su licencia de conducir y una inhabilidad permanente vigente para operar vehículos motorizados, procediendo a su detención por conducción con sanción vigente. El hecho fue informado al Ministerio Público, que instruyó su presentación ante el Juzgado de Garantía de San Carlos para el respectivo control de detención. Tras conocerse el veredicto para tres jóvenes declarados culpables por asesinar el 2024 al estudiante Jeremy Venegas Ortega en Lota, las defensas esperan que los condenados cumplan sus penas en libertad. Lo anterior apelando a la irreprochable conducta anterior, la colaboración en el proceso judicial y su arraigo educacional. El próximo 30 de junio a las 15 horas, el Tribunal de Juicio Oral y lo Penal de Concepción
comunicará la sentencia que tres jóvenes deberán cumplir tras ser declarados culpables por asesinar con múltiples puñaladas a Jeremy Venegas, estudiante de 17 años, el 19 de abril de 2024 en la comuna de Lota. Los magistrados recalificaron el delito imputado, de ahí que la condena sea por homicidio simple y no calificado como acusaron la fiscalía y los querellantes. La familia

A la víctima, en tanto, pide penas severas para quienes asesinaron al joven estudiante lotino. No hay firma de acuerdo de paz en el conflicto bélico entre Estados Unidos e Irán, y por lo mismo, agencias internacionales han señalado que el aplazamiento del inicio de las negociaciones nucleares entre Estados Unidos e Irán ha puesto una nueva capa de incertidumbre a la posibilidad de que este proceso tenga éxito y garantice una paz duradera entre ambos países. Ello ha supuesto que los mercados reaccionarán con decepción, mientras que el sector del comercio marítimo pide soluciones urgentes. En este sentido, las negociaciones han sufrido este primer revés debido a que el sur del Líbano ha seguido siendo blanco de ataques por parte de Israel, que han causado decenas de muertos y heridos, a pesar que el alto al fuego acordado en el memorando de entendimiento inicial firmado por Washington y Teherán comprende también a Israel. Así lo han señalado fuentes locales, que indicaron que la delegación iraní suspendió en el último minuto su viaje a Suiza por esa razón y que se informó de ello a la parte estadounidense y a los mediadores Pakistán y Qatar. Por lo mismo, las negociaciones de paz por ahora quedaron en nada, lo que alerta de nuevas alzas en el precio internacional de los combustibles. El Comité Central del Partido Comunista de Cuba dio luz verde a las reformas económicas más drásticas que se aplicarán en la isla desde que comenzó la revolución. No estamos haciéndolo por las presiones de los yanquis, sino porque hemos llegado a un momento de madurez, de reflexión, dijo el presidente de Cuba, Miguel Díaz-Canel. El expresidente Raúl Castro dio su visto bueno al paquete de reformas. Participó en la reunión por videoconferencia. Estas reformas económicas en Cuba incluyen la entrada en el sector turístico de nuevos actores, el fomento de la inversión extranjera directa, así como cambios para tratar de dinamizar la agricultura, el comercio exterior y descentralizar la toma de decisiones a fin de dotar de una mayor autonomía a empresas estatales y municipios. La candidata derechista Keiko Fujimori se acerca a ser la próxima presidenta de Perú, al aventajar en 40.000 votos al izquierdista Roberto Sánchez, cuando restan por escrutarse 113.000 votos de la segunda vuelta de las elecciones presidenciales celebradas el pasado 7 de junio. Con el 99.39% del escrutinio, Fujimori obtiene el 50.1% de los votos válidos frente al 49.9% de Sánchez. Hasta el momento, la hija y heredera política del expresidente Alberto Fujimori no ha salido a declararse ganadora de la contienda, si bien está próxima a llegar el momento en que su ventaja sea irreversible para su rival. Tampoco Sánchez ha salido a reconocer una derrota y, por el contrario, ha convocado a sus seguidores a movilizarse contra los resultados al considerar que hubo supuestas irregularidades en el voto exterior. Nos está llegando el dato de aviso urgente por semáforo sector de la Vega Monumental, que están apagados en este minuto. Hay noticias del fútbol. Digamos que en Universidad de Chile hay preocupación porque el director técnico Fernando Gago, tras el triunfo anoche 2-0 sobre O'Higgins, presentó molestias cardiovasculares. Ello, los dolores en el pecho, hizo que lo llevaran a una clínica en la capital, donde se haya internado y se mantendrá en observación hoy y mañana. Fernando Gago, por lo mismo, no estará el domingo en el partido de Universidad de Chile frente a Wanderers por Copa Chile. El cuarto clásico de la temporada. Van a animar Deportes Concepción con Huachipato el miércoles de la próxima semana en Las Higueras a las 19:30 horas por Copa Chile. Ahora, el precio de las entradas está listo para abonados Deportes Concepción agotadas, Galería Norte de hincha de Huachipato 8.000, Andes 12.000, Pacífico 20.000, Niños 2.500, Adultos Mayores 5.000 pesos. Digamos que en la Copa de la Liga, 2-2 en Talcahuano y 1-0 Huachipato sobre Deportes Concepción. Y en el torneo oficial no hace mucho, los Lilas ganaron 2-0, en este caso a los Acereros. Y ahora viene otro partido, el cuarto, digamos el miércoles, como decíamos, 7:30 en Las Higueras. Pero antes hay Copa Chile. Y para nuestros equipos, revisamos la programación, hay 16 partidos. A ver, fecha 3. Mañana, 18 horas, Universidad de Concepción visitará Rangers en Talca. El domingo, 12:30, en Las Higueras, Huachipato, Puerto Montt. Domingo, 15 horas, Temuco local ante Deportes Concepción. Segunda División Profesional, 11ª fecha, domingo, 16 horas, en Coronel, Lota Schreiger frente a Santiago Morning. Tercera División A, fecha 11, Estadio El Alto, Imperial Unido, local ante Naval de Talcahuano. Digamos que por tercera B, Grupo Sur, los siguientes partidos. Sábado a las
15 horas, Paillaco local ante Iberia de Los Ángeles. Mañana a las 3 de la tarde, Nacimiento será anfitrión de Laje Histórico. Digamos que también mañana a las 12 horas en Florida, Hualpén frente a Inter de Concepción. Arturo Fernández Vial jugará el domingo a las 15:30. Pumanque será su rival. Los vialinos serán visitantes. Y mañana a las 3 de la tarde en Pauta, República Independiente de Hualqui con Casparín. A ver, hay un dato que no se nos quede porque el fútbol femenino de la NFP tiene su fecha 13 y la señorita de Huachipato jugará mañana a las 12 con Recoleta Femenino en la capital y el próximo lunes a las 10 de la mañana en la cancha del Mercado de Hualpén, Universidad de Concepción, frente al cuadro de Iquique. Vamos al Mundial. Hoy día hay 4 partidos. Vamos revisando. A las 15 horas, grupo D, el Lumenfield Settle. Estados Unidos local con Australia. Ambos tienen 3 puntos en la tabla, buscan la clasificación. A las 18 horas, grupo C, en el Gillette Stadium de Boston, Escocia con Marruecos. En el grupo C, en el Lincoln Financial Field de Filadelfia, Brasil sin Neymar, frente a Haití. 20:30 horas el compromiso de los brasileños. Cerrando hoy día a las 23 horas en el grupo D, en el Levi's Stadium de San Francisco, Paraguay de nuevo a la cancha para enfrentar a Turquía. Esa es la pauta de cotejo de hoy viernes del Mundial de Fútbol. Tenemos 14 grados de temperatura, 14 para 15, se mantienen las actuales condiciones, nublado, hay anunciado algunos chubascos en horas de la noche. Son exactamente las 13 horas 20 minutos y han sido noticias aquí en la Punto 7.

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Y esta es la canción con historia. Bella es una canción y el debut internacional del mexicano Manuel Mijares, incluida en su álbum debut de Estudio Soñador. El tema fue escrito por Jan Felizati y publicada bajo el sello discográfico EMI Capitol Music en 1986. Su poética letra describe a una mujer como un diamante y que es indispensable cada día. Hoy esta canción cumple exactamente 40 años desde que salió al mercado, convirtiéndose en número uno de los rankings de época. Bella con Manuel Mijares es nuestra canción con historia de la Punto 7.

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0: Primer aviso de la tarde acá en los servicios. Se compra, se vende, llame ahora, llame ya. Pero hay alertas en la calle. Nuestros reporteros. Adelante, por favor.
1: Más que nada para avisar los que vengan de hacia Concepción, hacia Lorenzo Arena, sector Vega Monumental, justamente. Están malos los semáforos. Para que tengan precaución los que van hacia Talcahuano. Están malos, no están funcionando los semáforos.

0: en la esquina ahí, en donde está frente de la Vega Monumental. Un abrazo, que tenga listo, excelente turno, vale, amigo mío.
1: Gracias, que le vaya muy bien, ¿eh? Ahí está el aviso, ¿eh? Los semáforos. Oiga, mira, acá tenemos. Se arrienda casa chica interior en Los Fresnos, Concepción, a persona sola, mayor, que trabaje y que acredite el sueldo, ¿eh? En la mano, valor 260 luquitas el arriendo de casa chica interior en Los Fresnos. Teléfono 95-67-44-725. Se vende un Calefón Splendid de 14 litros, 80 mil. Ese es el precio que tiene. Ahora, el precio es conversable. Se puede ahí alguna cosita, ¿ya? Más 569-8147-2757. Ahí está el número. Saludamos 56 años de existencia de la Escuela República del Perú. A los muchachos ahí en Hualpén, celebrando. Bonita escuela, tremendo gimnasio que tienen. Fíjese que se ofrece maestro. Este es un maestro de la construcción de ampliaciones. Por si acaso, acá está entregando los datos. Hace estuco, radieres, aislación térmica, carpintería. El maestro Manuel, así se llama, maestro Manuel, tiene el número, atento, 92-6810-654. Llegó este aviso también, ¿eh? Se vende patente de alcohol en Chiguayante, a nombre de don Mario. Mire, don Mario vende patente de alcohol en Chiguayante, 97-31-85-206. Es el teléfono de don Mario para la patente, ¿ya? Acá hay otros avisos de inmediato. El día del padre, el domingo, ¿eh? Están llegando saludos. Se ofrecen los servicios de un maestro experto en estructuras metálicas. No hay secretos para él en estructuras metálicas. Más 569-66-49-3838. Perfecto. También se ofrece un maestro soldador a domicilio, disponibilidad inmediata. Maestro soldador, más 569-67-35-6557. Hay un local, es un resto bar en Playa Blanca, acá en Coronel, que necesita garzonas, bar woman, maestra de cocina y animadores también, ¿eh? Para la fiesta. Resto bar de Playa Blanca. Acá está el número, acá hay Peguita, Coronel Lota. Más 569-5511-5175. Garzonas, barwoman, maestra de cocina y animadores. A ver, se necesita vendedor con experiencia en compras, mercado público y ventas web. Experiencia, vendedor. Este es el número. Atención, más 569-59-70-4833. Nos van escuchando San Remo. Me repite el aviso de la grabadora, pero por supuesto. Anotamos de inmediato, dice que se vende lavadora, en este caso, lavadora que marca es Fensa. Tiene problemas en el panel, pero tiene arreglo. Es de 15 kilos. La vende en 35 mil pesos esta lavadora Fensa. La persona que escribe es de Talcahuano y nos dejó el número, atenti, por la lavadora, 99-7555-690. Ahí se vende esta lavadora. Por acá dice, afilado. A ver, se ofrecen servicios de afilado de herramientas. Y está entregando el detalle. Corte y venta de insumos para la madera. Están ubicados en el Parque Industrial Coronel. Afilan sierras, winchas, molduras, fresas, forro, cielo y piso, etc. ¿Ah? 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Afitec se llaman, ¿ah? Más 569-56-82-80-32. Se ofrece un maestro, ¿eh? Se ofrece un maestro eléctrico, capo de la electricidad. Nos dejó el número, disponibilidad inmediata. Dice 96-2433-918. Nos están escuchando en el Biotren a esta hora. A ver, está llegando otra vez. Nos están pidiendo el aviso de un maestro gaffiter. Lo vamos a ubicar de inmediato, ¿eh? Vamos a tratar de ubicarlo a la 1, a las 12, a las 3. Maestro gaffiter. A ver, acá dice, lo ubicamos por mientras, porque dice que es como urgente. Maestro gaffiter, lo ubicamos por acá. Atención, este gaffiter tiene disponibilidad inmediata. Por acá está maestro gaffiter, buscamos, tecla va, tecla viene. Maestro gaffiter, lo encontramos por acá. Por acá lo tenemos a la 1, a las 2, acá está, ¿ves? Maestro gaffiter se ofrece, está con disponibilidad inmediata. Este es el número del maestro a domicilio, 99-7706-016, ya. ¿Qué otra cosa? Dice, está en buen estado, se sacaron de una Ford hace unos días, pero ¿qué es esto? A ver, que nos revise. Medidas. Ah, son llantas. Se venden estas llantas. 4 por 108. Se venden llantas. Está apareciendo primero la fotografía de las llantas. Dice lo siguiente. Medidas 4 por 108. ¿Cómo ubicamos a esta persona? A ver. Acá está. Más 569-2364-93. 6-2, llantas, perfecto, para llamar. Me da el número del trabajo de garzona y maestra de cocina, por favor. Acá está, anótelo, esto es en trabajo en Playa Blanca. El número es más 569, ahí está anotando, 55-11-51-75. Ahí está el número para esta peguita, entonces. Perfecto. ¿Qué otra cosa está llegando en este instante para llamar? Ah, ¿me pueden dar el número? Necesito el número de la cabaña en Playa Blanca. El mismo que vimos recién. En Playa Blanca, garzona, barguma, maestra de cocina y animadores. A ver, anótelo. Más 569, ahí está. 55-11-51-75. Nos están escuchando en la Caleta del Soldado y también nos están oyendo en Coronel a esta hora de la tarde, ¿ya? Llegó el almuerzo también, llegó tempranito el almuerzo por si acaso. A ver, se necesita vendedora multifuncional en Concepción. Teléfono, más 569-9136-4195. Ponemos la mesa de inmediato, la hacemos cortita en la previa del Día del Padre.

0: Conozcamos de inmediato el informe del tiempo en la punto 7. Gentileza del auditor.
1: Corriendo viento norte, aguacero seguro. Esa es una tradición muy antigua acá de la intercomuna Talcahuano Concepción.
0: Muchas gracias. El informe del tiempo con pormenores. ¿Eh? Se venden botines de invierno achiporradas, talla 41 nuevos de paquete. 40.000 botines de invierno. 93. 10.565. Por acá tenemos otro visito. A ver, dice muchas gracias. Ah, número de trabajo de garzón y maestra de cocina. Más 569-55-11-5175. A ver, se ofrece instalación de cámaras de seguridad, mantenimiento, sistema de vigilancia, fibra óptica, datos, redes, soluciones, hogares, empresas, comercios. A ver, atención profesional. Más 569-7304-7799. Se vende sitio en Florida con casa, sitio en Florida. 98-85-55030. Nos van escuchando taxistas, ¿ah? Línea 7 en Concepción y la línea a Las Higueras. ¿Qué será?
2: Buenas tardes, don Mario Alejandro Sangüesa.
0: Hola.
2: Don Mario Alejandro, se ofrece maestro soldador con máquina y herramienta para trabajo domiciliario, ya sea en fabricación o mantenimiento de rejas, portones, protección, etcétera.
0: Ah, claro.
2: Teléfono más 569-6735-6557, repito, ya. Más 569-6735-6557, comunicarse con Elías. Muchas gracias, don Mario Alejandro.
0: Gracias, don Elías. A ver, se ofrece instalador eléctrico, dice acá, está apareciendo recién, ¿eh? Este aviso, instalador eléctrico SEC, o sea, visado por la superintendencia, instalador eléctrico. ¿Qué otro dato? Ya sea para empalme, reparaciones, instalaciones domiciliarias o empresas. Ricardo se llama, más 569-8546-1966. Perfecto. ¿Qué dice acá? Juan Manuel. Ah, se ofrece armado de muebles. Ojo con este dato. Se ofrece armado de muebles. Hay unos muebles que salen en el retail que son medios complicados para armar, ¿ah? De las grandes tiendas. Cotice sin compromiso, añaden. Más 569-8147-2757. ¿Qué será?
3: Buenas tardes, don Mario Alejandro. ¿Me podría dar el número de para maestro cocina, por favor?
0: Maestro o maestra de cocina, acá está el número, anótelo con toda tranquilidad. Más 569, vamos bien, ¿eh? 55, perfecto. 115175. Ahí está su número, ¿eh? Que le vaya muy bien. ¿Ya? ¿Qué otra cosa tenemos? Está llegando. Se vende zapatos, acá está. Se venden zapatos de seguridad. Estos zapatitos de seguridad talla 41. ¿Qué más? Nuevos. Nuevos. ¿Y sabe cuánto cuesta? 10.000 pesos. Mire, entrega en Concepción Centro y alrededores. Zapato de seguridad 95-02-60-351. Taller de desabolladura y pintura de autos. A ver. Ah, no, partamos por acá. Dice panadería y nos están escuchando, ¿eh? En la panadería se llama Dulce Amor. Dulce Amor, así se llama. Está aquí en el Valle de Nonquén, ¿no? En Nonquén, variedad de pan. Por el mismo valor, tortas a pedido y masa de sopa y pillas y de empanadas. Muy buena atención. Taller de desabolladora y pintura de autos en el taller. Muy responsable, Concepción. Van las dos cosas juntas. Taller de desabolladura y la panadería Dulce Amor en Nonquén. A ver, el número de contacto para la panadería, el pancito y las tortas, más 569-5416-9557. ¿Por ahí vamos? ¿Por ahí vamos? A ver, nos están pidiendo el número de la vendedora multifuncional en Concepción. Vendedora en Concepción, más 569-91-36-4195. Ese es el número por si acaso, ¿eh? Vendedora. También se necesita pintor automotriz. automotriz con experiencia. Esto es presencial. Hay que ir a calle Bulnes, número 10, en Concepción. Ese es el número, ¿eh? Bien, pues ahí estamos dando curso a algunos avisos que siguen llegando. A ver, hay otro más. Están escribiendo y enviando audios en este minuto. En la víspera del Día del Padre ya llegan nuestros invitados. Están en filita intentando... No, entre nomás. Preparando la mesa en la punto 7. ¿Eh?

0: Adelante con la noticia de último minuto, por favor.
1: Buenas tardes, Mario.
0: Hola.
1: Estoy ofreciendo lindos cobertores gruesecitos, plus con chiporro, todos con entrega a domicilio. Tenemos en Plaza y Media, dos plazas y King. Mi número es 950-4176-10. Muchas gracias, don Mario.
0: A usted, a cobertores, por si acaso, por acá.
2: Muy buenas tardes, don Mario Alejandro.
0: Hola.
2: Soy el maestro Carlos, de acá maestro de la comuna de Chiguayante. Me ofrezco para trabajos en construcción, trabajos particulares, ya sea carpintería, albañilería, cerámico, piso flotante, estructuras metálicas y todo lo relacionado con una vivienda. Me pueden contactar en mi número WhatsApp más 569-6649-3838. Lo repito, más 569-6649-3838. Desde ya, muchas gracias, don Mario Alejandro, que tenga buenas tardes.
0: A usted por llamar, se ofrece una persona para trabajar haciendo aseo en casa particular o cuidar niños. Es de Talcahuano y su número es 92-96-89-97. Nos están escuchando en Centinela Tumbes, en Penco y también en Laraquete, en Lota. Sintonía en Quilacoya, Hualqui. Un personaje iba corriendo como una gacela para la radio al almuerzo. Nos imaginamos quién es. Adelante, por favor, ¿qué será?
3: Hola, tío Mario. Tío Mario, yo estoy con vacaciones. Usted no sabe, ¿no? ¿Una peguita para mí? Para los mandados, yo sé ir a comprar el pan, no arrastro la bolsita. Vale. Para los mandados igual, pues me mandan un cagüín, yo lo llevo, lo cagüín. Traigo. Y ese tipo ¿cagüín? De mandados se hace. Ay, y se lleva el plato igual y no los quebro.
0: No, ahora tenemos platos plásticos. O sea, ¿qué será todo esto? Se vende o arrienda carro food truck equipado. Cuenta con patente, revisión técnica, ubicación afuera de la Universidad Andrés Bello, Inacaba, autopista Talcahuano. 100% rentable. Cuenta con mucha clientela. A ver, este food truck tiene interior, lavaplatos, cocina, freidora, churrasquera, fogón, salsera, congeladora, refrigerador, mesón, vitrina, estanque de agua limpia, conexión a electricidad, mesón de atención. Para más detalles, food truck, este se vende, ¿eh? Lo anotamos de inmediato. Food truck a la venta. Una ubicación realmente impresionante. Está bien esto, ¿ya? Acá está el número. Food truck es el 95703-8224. Ese es el food truck. Bien, publicar aviso, está listo. Ya está llegando, ¿eh? Se busca trabajo guardia de seguridad o ese 10 al día y también vende un celular Motorola en 55.000, liberado a cualquier compañía. Este señor es de Penco, se llama Alejandro y vende entonces, busca trabajo de guardia de seguridad y vende un celular 97-58-10-604. Espero que esté bien en cuanto está el sueldo mínimo. Cuídese, que tenga una linda tarde. Bendiciones. Y el almuerzo. El almuerzo. Hoy día tenemos sopita de verdura calentita. Está rica esta foto, ¿eh? Esta foto que nos envían. Nos envían foto de... Ah, esta otra persona. Margot se ofrece para trabajar en cuidado de adulto mayor y también de niños. Cuenta con carta de recomendación. Contacto de Margot para trabajar. 9344-52023. Ahí estamos, ya. Sopita verduras y plato de fondo. Pescado al chilindrón. Está bueno este, ¿eh? Pescado al chilindrón con puré. Trae salsa en base a ajo, cebolla, pimiento, tomatito maduro. Está rico esto. Postre, por este otro lado. El postre ha llegado. ¿Y esto qué será?
4: Ahí va el charro corriendo, don Mario. Cierre la puerta.
0: Postre volcán de plátano con crema chantilly. Partimos con la sopita. Bienvenidos todos al almuerzo de la punto 7 a los papás en el Día del Padre, ¿eh? Y a toda la familia. Abrazo gigantesco. Buen provecho, ¿eh? Por favor. Adelante. Ya llego. Atrasado.
5: Hola, pase adelante, pase.
6: ¿Nombre?
5: Gonzalo, pero me dicen Chalo.

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Papapalepepera. Ajá, jeje. ¿Qué tal, amigas? ¿Qué tal, amigos? ¿Cómo están? Todo el cariño para ustedes a través de la punto 7. Ya que hoy día viernes de mover el esqueleto. Mira cómo se menea el esqueleto. Mira cómo se menea por completo. Para papá, para papá. Sí, hoy día tenemos ritmo, tenemos alegría, tenemos el tremendo manso. Ni que vacilón divertido, entretenido, para que nadie se quede sin gozar. Sobre todo anticipar el manso festejo del día domingo 21, que es la celebración del Día del Padre. Padre nuestro que estás en los cielos. Ah, no, esa otra cuestión, ¿Cómo está el ánimo a esta hora de la tarde? Bien, qué bueno, nos alegramos sinceramente. Revisaremos luego cuál es el artista destacado. También tendremos el reporte de sintonía, que lo pueden hacer desde ya, ahí dejando su vocecita grabada en el más 569-5405-4668. Pero ahí dejan la vocecita grabada de ustedes, el reporte de WhatsApp de la punto 7. Ahora, si quieren llamar, lo pueden hacer a través del 800-380-900, que es línea absolutamente gratis. En la sala máster está la señorita... ¡Ella! Es que iba a decir poca onda porque yo la encuentro... La señorita Tania Marcos. ¿Y quién les habla? Su amigo Pedro. Pedro. Oye, saludo a todos los chiquillos que a lo mejor no creo que estén escuchando porque andaban en movimiento para allá, para acá, para todos lados. Y me saludaban. Entonces, saludos para todos ellos. Los que me han saludado en el camino, más que no son cobradores, te imaginas. Porque como unos seis más o menos me saludaron el camino para acá para el estudio, la punto 100. Menos mal que no eran cobradores, guachita. Ya. Tenemos harto ritmo alegre porque es tarde otoñal de viernes. Y por supuesto en la punto 7 la misión nuestra es enviar buena entretención musical.

0: ¿Cómo está el ambiente? ¿Hay ambiente o no hay ambiente? Dice que la chiquilla como de 19 años le dice a la mamá:
1: mamá, mamá, te compré un regalo. Ay, sí, hija. ¿Y qué es? Es una taza que dice: eres la mejor abuela del mundo. Pero si yo no soy abuela, ¡sorpresa!
0: ¡Avanza para reír! Algunas se ponen felices, otras...
1: ¡Pero si todavía no es...! ¡Pero, ¿cómo se llama? ¡Si todavía no salís ni de cuarto medio, chiquilla! ¡Te dije que tenías que estudiar primero! ¡Mira las cuestiones que andan haciendo!
0: Bueno, por lo menos la mamá de la Tania recibió dos tazones. Buenísima está. Listo. Si quieres saludar, ya sabes, reporte de sintonía de WhatsApp. Ahí deja su vocecita, los saludos, los cariños, los afectos. A través del WhatsApp de la .7. No tienen que llamar al WhatsApp, sí. Tienen que llamar al 800-380-900. Si quieren llamar a la línea de la .7 acá en Concepción. El WhatsApp es el más 569-5405-4668. Y ahí en esta jornada de viernes ya... Saluda a Romualdo. Romualdo, Estadio Neumático. Y también puede mandarle mensaje, cariño, afecto, para que saludemos a la hija o el hijo o el marido, o en fin, a alguien con cariño que usted le quiere enviar, que hoy día esté celebrando cumpleaños, aniversario, matrimonio y despedida de soltero. Algo pasaba aquí en el Cine Teatro Concepción, parece que estaban titulándose algunos ingenieros o ingenieras, no sé. Ahí usted nos comenta, porque había harto movimiento, todos bien emperifollados, bien arregladitos y... Obvio que los fotógrafos están, ojo al charqui. ¿Quién viene a sacarse la foto para el recuerdo? ¡Qué bien! Aplauso de todas maneras para aquellos que reciben su título hoy día de ingeniero o de informático. No sé cuál era la ceremonia, pero que había ceremonia. Están todos pinteados, todos pinteados. La chiquilla, con el frío que hace ahora, porque está de repente cayendo unas 5 o 6 gotitas. Era una gotita. Solo una gotita, tarararararara. Una sola gota, tarararararara. Tararirare. Oh, mira, ¿qué es lo que hay acá? Oh, ¿verdad? Hace tiempo que no hago tortilla de acelga yo. Bueno, dice aquí: hola, Pedro, almorzando tortilla de acelga con mi hija Barbarita y saludos a mi viejo Pedro. Pedro María se llama. En el Día del Padre anticipado, así que nosotros vamos a comenzar hoy día a la noche, dice. No, yo le creo a Lucho Eduardo, yo le creo. Y su papá se llama Pedro María. Así que a estos cabros se saben entregar cariño, afecto cordial. ¿Y por qué no nos portamos mal a esta hora, Tania? Aquí está Calle 13 con... ¡Vamos a portarnos mal!

0: Yo también voy a hacer recién comiéndome lo que encontré en una bolsita.
1: Llegué y había una bolsita. No decía para quién era. Ahora me di cuenta para quién era. No era para mí. Obligado a tener que volver la alimentación que me serví, que no era para mí. No, dijo la amiga Jennifer, si se lo pueden repartir entre los que están, no. Así que está la Tani y está el Pedro. Usted sabe que el Pedro come más que Sabañón. Así que le alcancé a dar un camarón y un sushi a la Tani. Nada más. El resto todo para mí. Nada, mentira, mentira. No, ahí está. Ahí está lo que mandó la señora Jennifer. Así que muchas gracias de todas maneras, señora Jennifer.
2: No, yo no estoy.
1: No traigan alimentación en este horario porque saben que van a perder conmigo. No, yo nunca así. Las cosas no vienen con nombre para Pedrito. Ahí quedan. No, sí. Era para mí la cuestión. Además que el otro se fue a mandar la parrilla para allá, donde los... ¿Cómo se llama? Donde los chanchos allá para allá. De juez, para mande a Max Cerdo para allá. A mandarse la manza parrillada, dijo. Oye, una parrilladita, hoy hace tiempo. Tenemos que hacer un evento, Tania, acá con lo de la punto 7, una parrilladita, una salida. No, no. Claro, no, si imagínate, tenemos DJ, tenemos animadores, tenemos parrilla y. Todo bueno para la talla y no hacemos ni una cuestión nunca. Todos para la casa. Cada uno para su casa. 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Oye, que había harto movimiento de gente, ¿eh? Claro, sí, justo lo decían los amigos, ¿eh? Que tenemos en el reporte de sintonía, saludos y saludotes. Hola, ¿qué tal?
3: Estoy muy feliz con mi nieta aquí en la casa. Isidora Bravo.
1: Ah, ya.
3: Que está de ahí vacaciones está. En mi ya. casa.
1: Ya, ahí está. Isidora
3: estoy
1: Bravo.
3: Muy feliz porque estoy con ella.
1: Muy bien.
3: Isidora Bravo.
1: Ya.
3: Y mi otra nietecita, Elunita Bravo, quiero decirle que saludarla porque cumplió 6 meses de vida. Ay, está en Santiago.
1: Ay, don't
3: soy una abuela muy xoxa.
1: Ahí está.
3: Y tengo 7 nietos de grito.
1: Ah, güey.
3: Y como los 7 nietos. Otra cosa, que me caso en noviembre.
1: Ah, ya.
3: Me caso en noviembre.
1: Ah, visto.
3: Estoy muy feliz con mi nieta aquí en la casa.
1: Qué bueno, qué bueno. Ya, tiene la animadora acá si quiere. Y también tenemos el DJ más rato. Así que ya tiene todo el show listo. No, si no le vamos a cobrar caro, Laurita, que va que se va a casar. Así es que le deseamos felicidades. ¡Que viva la novia! Oye, ahí usted puede mandar saludos, saluditos, saludotes a través de WhatsApp de la Punto 7, reporte de sintonía. También nos pueden contar ahí qué está sucediendo en diferentes lugares. O nos mandan fotos de lo que están haciendo, si se preparan para alguna actividad, ya que hay harta celebración. No se olviden, ¿eh? Mañana 20 no es día festivo, por si acaso están recién preguntando. ¿Mañana 20 es festivo, Pedro? No es festivo. El día 21 se tienen que llegar temprano con regalos. O por último ya.
4: ¡Vamos tan bien!
1: ¡Y vamos tan re bien! ¿Tania, compraste los calcetines o no? No voy a decir lo que dijo la Tania, que le tenía regalos, sino se va a perder la magia. ¡Ya! ¡Bailemos! ¡Lo hacemos! ¡Pasemos lo lindo a través de la Punto 7!
5: ¡Vamos!

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0: Para. Alegría. Sí, alegría. Buena. Los que van llegando desde el exterior dice que pronto podría comenzar a llover. A ver, pero ¿qué dice la situación de climática de bajas temperaturas que amenaza que vamos a tener agüita? Pero ¿a qué hora? A ver, espérese, reviso el tiro, Quiroga. El día de hoy, viernes 19 de junio, indica que tendríamos agüita a eso de las 16 horas. Aunque los chiquillos que venían llegando de la colación dijeron que habían unas chimpitas que caían así, pero finitas, dice, notaba. De todas maneras, dice que 16, 17 horas habría lluvia débil en Concepción acá, y después a las 21 y a las 23 y en la madrugada. Que el día sábado 20 de junio, ahí tendríamos agüita, ¿en qué horario? 11 de la mañana y después hasta las 14 horas. Después habría nubes y claros y a las 20 horas del día sábado nuevamente vuelve lluvia débil. Y así se mantiene durante la madrugada, esperando que llegue el día domingo 21. Y el día domingo en la madrugada, ese 2 de la madrugada, 3 de la madrugada, 5 de la madrugada. Después vuelve nuevamente la lluvia débil el día domingo 21 a las 14 horas y hasta las 5 de la tarde. Ah, entonces, igual en la casa de ahí como tienen de buen quincho los chiquillos, le harán el manso ni que asado al papá y todo aquello, ¿eh? Sushi, lo que se le ocurre, por lo que le gusta a la familia y obviamente también al caballero, porque me imagino que muchas cabecitas amarradas irán a entregar el día domingo 21, celebración del festejo de los padres, de los abuelitos y de los que fueron, como decían delante, padre, ¿cómo se llama? No biológico, el padrastro. Ahí, que... Saludos para todos ellos, que lo pasen estupendamente bien. Oye, a propósito, hay una información que entrega el gobierno de nuestro país. Y que dice, bueno, ante la situación climática, de bajas temperaturas y que estamos en una jornada otoñal, porque el invierno comienza ahí el día 21, ante las bajas temperaturas se recomienda servirse un navegado, comer unas sopaipillas con pebre, colocarse calzones de lana, no dormir a popelé. Y si uno duerme a popelé, que no sea solo o sola.
1: ¡Cristo!
0: Ahora no se automedique, se anda resfriado porque no sabe qué rechupallas tiene. No sea pavo. Vaya el cefán. ya saben ya. Ante las bajas temperaturas se recomienda tomarse un navegado, comerse unas sopaipillas con pebre, colocarse calzones de lana, no dormir a popelé, y se duerme a popelé, que no sea solo o sola.

0: Hay una amiga, no voy a decir el nombre, ella me dice, Pedrito, Pedrito, yo duermo a Popelé. Yo le digo, mande foto. Para saber si es verdad o no. No, porque si no, no le creemos, no le creemos. Me dice, no, pero que tengo más rollo que botella de Fanta. Ah, o sea que somos del mismo club. Ah, del club. Oye, a propósito del club de los amigos buenos pa'l diente, quiero saludar al señor conductor de la mini verde de la máquina 65. Saludos para él. Se me olvidó preguntarle cómo se llama al chiquillo, así que ahí, bueno, donde esté, cabrón. Así que saludos para él. De la mini verde, la máquina número 65. Saludos para él, cordial, que le vaya bien, que iba en la sintonía, obviamente, de la punto 7. Pero no, o sea, a mí igual me dijeron que tenía que bajar de peso. Mira lo que estoy comiendo ahora, dice. ¡Bruselas! ¿Le creen o no le creen? Para mí que hizo ese plato para mostrarlo nomás y después se estaban dando al otro lado en la otra foto los mansos perniles.
1: Pero no le vais a decir a nadie, ¿eh?
0: No. Bruselita. Buena. Bien, Carolina. Saludos cordiales para Carolina. Oye, enviamos cariño, afecto cordial. ¿Quieres saludar antes que presentemos al artista destacado? Después de las 3 tendríamos los solicitados. Ahí usted nos puede llamar al 800-380-900 para que programe un artista acá en la punto 7. ¿Qué hora es? Espérese, es la hora. Esa es la hora. Ah, no, todavía no. Pensé que tenía que pasar un aviso, así que estoy revisando aquí, ya está. Oye, sí, bueno, hay algunos que duermen así, aunque sea invierno, duermen. Bueno, harta tapa nomás, claro. Eso sí, una buena duchita, sí, antes de acostarse. No, pues no se van a estar, ¿cómo se llama? Con de esas toallas... ¿Húmeda? No, porque van a quedar con más problemas. Dice, no, después van a tener que ir al urólogo. El urólogo les va a tener que revisar ciertas partes y les va a tener que dar una pomadita. Todo ese tipo de cosas. Así que mejor sé que se viene nomás con antes de cortar. Y ojalá, ¿cómo se llama? Estos pijamas de algodón. No de nylon. De algodoncito, bueno. Así dicen los expertos en la materia. Para que no haya problemas, que con tanta tapa uno transpira y todo ese tipo de cosas. Y después empiezan a salir unas chakras. Ya. Bailemos, señorita Tania, con lo que le hemos ritmo. 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

0: Sí, hoy día tenemos que andar en aplicación de bailoteo, jarana, entretención, porque a las 21 horas de hoy comenzamos con noches de fiesta para que bailen, para que celebren a los que están de aniversario, matrimonio, cumpleaños, en fin. Ah, espérate, que andaba buscando aquí algo, ya. Ya, mami, ¿qué será lo que querés? Oye, había harto movimiento de público en el centro de la ciudad de Concepción. Saludamos a la señorita conductora Elisa de la Walpensan, que va en la sintonía de la Punto 7. Así es que le deseamos que corte harto boleto, ya que hay harto movimiento de público. Así es que para ella. Si me pilla el marido de ella, tendré que afrontarnos. ¿Qué me
1: Cristo?
0: Así que para ella, la señorita conductora Elisa de la Walpensan, saludos cordiales. No, que yo no te mandaba saludos a otra. Es que yo no tomo la Walpensan. Hace años que no voy a Talcahuano. Claro, me sirve. Cuando estoy en el puerto, la Walpensan que me deja justo fuera de mi casa. O sea, no tan afuera de mi casa, pero cerca de mi casa. Así que, de todas maneras, cuando haya tanto bueno a mirar los locos como pelean ahí con los perros. Oh, que me da risa. Cuando los perros le echan la niña. Los perros son inteligentes, esos perros, porque le echan la niña a los lobos marinos. Y los lobos marinos como que los van a agarrar. Y en el fondo es un show que se mandan para el público turista. Y son aniñados, son choros, son perros de fuerte, pues loca, son chores, pues loca, güey. Son choreros, son choreros. ¿Qué era el negro? Ya. Saludos cordiales ahí en la sala máster para Gustavo Adolfo Ortiz y Jay Gavos, que comienza su turno de aquí hasta la hora 21. Y hoy día tenemos noche de fiesta. No, pero igual, pues, ya pensé que tenía. Ah, no, está infectado. Oh, no, chupada. Ah, va, verdad. Ya, bueno, ya. Ya, pero una. Autorizado por mí. Ya, bailemos. A llamar, porque estamos con los solicitados aquí en la Punto 7. Programa de un artista, programa de buenos artistas, sí. Alegres, divertidos, sensacionales.

0: eso, queridos amigos y amigas. Sienta la energía, la diversión, la entretención de la radio más alegre del sur de Chile, la Punto 7. ¿Dónde hay fiesta? Ahí estaremos esta noche entregando todo lo mejor en materia bailable para que la gocen, para que se diviertan, para que salten, brinquen. El grito, y se anticipan a lo mejor a la celebración del Día del Padre, porque algunos mostraban delante que iban a comenzar la noche con el mejor bailable, noche de fiesta, de alegría, de color, de puro sabor. Ponga el ritmo, ponga alegría. Bueno, lo mismo puede hacer a esta hora también llamando a línea 800-380-900 y le pone ritmo. Y hay un saludo de parte de la mamá Welly para su nieta que se llama Yolanda Olave. Yolandita Olave, que hoy día está de cumpleaños feliz. Le deseamos a ella que lo pase bien. Salud, dinero y amor. Si tiene estas tres cosas, Yolandita Olave, felicidades, cumpleaños feliz. Te deseamos a ti, querida Yolanda Olave, de parte de tu abuelita, la mamá Welly, que te quiere mucho, obviamente, ahí. Ella tiene ese reconocimiento. Y si es que van a hacer la fiesta en la tarde, que sea buena con toda la familia. Ahí, obvio que no van a faltar los besos, los abrazos, los cariños. Nos alegra que sea así entonces esa reunión familiar. Para Yolanda Olave, de parte de la mamá Welly, que dice que hoy día ella, la Yolandita Olave, está de cumpleaños. Va a soplar las velitas ahí con harta concentración para que se cumplan íntegramente los deseos. ¿Qué dice por acá el Vicente? Hola, ¿qué tal, Vicente? Hola, ¿qué tal? Espera, a ver, ¿qué es lo que quiere el Vicente? Hola, hola, hola.
1: Mami, ¿qué será lo que quiere el Pedro?
0: ¿Qué?
1: Uno chunchule con papá quiere el Pedro.
0: No, se demora en hacer los chunchules, ¿no? Pero más rato voy a pasar a clase, compadre. Parece que eso. ¿Qué estáis sapeando? Me descubriste. Es como la inteligencia artificial, este otro. Voy a pasar a comprar unos, ¿cómo se llama? Unos perniles. Va a ser con papas cocidas en la casa más rato. Bueno. Muy buenas tardes.
2: Hola, Pedrito, ¿qué tal? ¿Cómo te va?
0: Bien, excelente, mejor que nunca.
2: ¿Por qué cambiaste la voz?
0: Porque mi sexto sentido me decía que tú me ibas a llamar.
2: Tú dijiste, claro. La ocasión lo merita.
0: Sí, exactamente, de que está lloviendo, quieres dar un paseo.
2: Está lloviendo.
0: Y del brazo, caminando conmigo. Y te amo. Bueno, ya. Bueno, ¿cómo está, señorita? Bacán. ¿Cómo le va?
2: Impecable, Pedrito, recién llegando a la pega.
0: Ah, ya, ¿y no trabaja hasta cuándo? ¿Hasta mañana o el lunes?
2: Mañana trabajo y descanso domingo y lunes.
0: Ah, ya, perfecto. Señorita, artísticamente, ¿cuál es el que elige usted para que le dé ánimo, diversión, entretención?
2: Mira, yo le solicité a Gaos una canción muy linda, yeah, de Johnny Sky, algo así, Quiéreme, sí, sí. Es como una bachata.
0: Pero ningún problema. Hace más de 5 años que estoy chatando de quererte.
2: ¿En serio?
0: O sea, pero tú no me quieres, pues entonces yo sí, pero tú no. Ahí está.
2: Pero escucha la canción.
0: Ya, ahí vamos a escuchar la canción.
2: Ya, ok. Un besito.

0: Bueno, abrazo. Adiós. Abrazo del oso. No, 5 años nomás. Claro, yo tengo tiempo contado. Voy contando. Voy marcando en el calendario del amor.
1: La niña está triste.
0: Ah, mira. Ah, es que el gado se maneja con esto de la frase de la canción justa y precisa. No es por nada, digo yo nomás. Claro, justamente este cabro sabe ubicar donde tiene que ubicar la canción justa y precisa. Ahí está. Ah, no, me seguía tirando la canción la otra. Oh, buen tema. Johnny Sky, quiere.

0: solicitados. Solicite nomás canciones llamando al 800-380-910. Y Gaosai los atiende a través de la línea gratis. No hay costo para ustedes, ¿eh? Es para que participen y puedan decir: hola, quiero saludar a mi tío, a mi papá, a mi abuelito. Dijimos que hoy día San Romualdo tiene un pariente que se llama así, Romualdo, hermano, primo. En fin, ahí usted nos puede comentar a través de línea 800-380-900. El día domingo 21, el día del padre. Pero, como adelante yo lo dije, había muchos que se están preparando para la noche, para la tarde, en empezar a hacer la celebración de los padres. Como es el caso de don José Gustavo Ortiz, que está con su señora, con su amor de toda la vida, la señora María Elena, y también con su hermano don Hugo Ortiz. Poniendo poquitas cositas y unas cositas así como... ¡Oh! ¡Ya vi la foto, ya! Hoy día parece que el festival de fotos que nos han mandado con pura comida.
1: La vidita
0: que se está. Así que en el día anticipado del padre para don José Gustavo Ortiz y para don Hugo Ortiz y también ahí a la señora María Elena. Que lo pasen bien, que brinde. Ya, así es que hay que hacer clink, clink. Bien, salud. El amor, obviamente, que les dio dos hijos y uno de ellos dice que ojalá que el día domingo espera el mismo almuerzo. Ya, pasé el mensaje. Ya, que lo sigan pasando estupendo. Si quieren saludar, ningún problema. Y a propósito, pueden regalar una canción. ¿Cuál? Ahí ustedes la eligen, llamando al 800-380-900. ¡Gracias!

0: gracias. Luis Miguel, en los solicitados de la punto 7. ¿Qué dice la Berito por acá? Hola, ¿qué tal, Berito?
1: Hola, muy buenas.
0: Hola.
1: Tardes.
0: Muy buenas.
1: Quiero saludar a mi hijo mayor, Ricardo Alexis Sáez Cuevas, que hoy está cumpliendo 45 años de vida. Desearle lo mejor para su vida y que lo queremos mucho. Un gran abrazo a distancia porque él vive en San Pedro de Atacama. Te queremos mucho, mi Ricardito. Besito.
0: Y obviamente ella de regalo le envía a su hijo un tema de Noche de Brujas.

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0: estamos aquí en la punto 7 con los solicitados, donde usted, amiga, amigo, nos llama al 800-380-900 y programa un artista de los buenos, de los alegres, porque hoy día es viernes y a la noche hay que hacer escándalo. Se viene el regalo para el padre. ¿Qué tiene de regalo? ¿Ya pensó lo que le va a comprar a su padre? Porque hay harto movimiento hoy día viernes. Todo el mundo en las tiendas, buscando por aquí, buscando por allá, que las tortas, ahí agendando para retirarlas mañana. En fin, o a lo mejor hoy día mismo, a la tardecita ya, o tarde-noche, se van a preparar para celebrar, anticipadamente al Día del Padre. 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Saludamos con cariño cordial a la Pamelita. ¡Hola, Pame! ¡Tanto tiempo, chiquilla!
1: Hola, Pedrito, ¿cómo estás?
0: Yo bien, ¿y tú? ¿Rica? Como siempre.
1: ¿Cómo se ha portado?
0: ¡Yo soy un santo! No, sí, el segundo nombre, Andrés, mi mamá me colocó porque ella amaba a un santito que se llamaba San Andrés de Porre, algo así. Y por eso me colocaron Pedrito Andrés, mirando al revés.
1: Ah, Pedrito.
0: Por mi mamá.
1: El santo patrono de los pescadores.
0: Además también. Oh, yo recuerdo para pescar yo. Ya.
1: Pero ahí estaba escuchando algo de un pernil.
0: Para, ¿cómo se llama? Pescar.

0: 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Señorita linda, ¿cómo estamos? ¿Cómo está el ánimo? ¿Tanto tiempo?
1: Hoy día amanecí con un ánimo bien.
0: Qué bueno, ya. ¿Y ayer por qué no andaba con ánimo bueno?
1: No, estos días que el frío me...
0: Ah, ya.
1: El frío me invalida y me da pena.
0: Chacay. Ah, ya, me imagino, ya. Sí. Ah, ya, me imagino. Obviamente
1: hoy día me amanecí con mejor ánimo.
0: Ah, bueno, ya viene el Día del Padre, habrá que recordar. Bueno, hay que mirar la foto. Más atractiva.
1: Mis papás están en el cielo.
0: Pero tu
1: bueno, mi papá que me engendró, falleció claro. Hace 2 años.
0: Ah,
1: mi papá que hizo, que fue en realidad era mi abuelo, pero claro. Hizo en su parte la práctica, también está en el cielo.
0: Bueno.
1: Está descansando, mi viejito, estaba cansado. Mi viejito murió a los 112 años, Pedrito.
0: Sí. Mira. Oye, pero él se sentía bien o ya realmente estaba ahí.
1: No, él estuvo... Una semana antes fallecer cayó ya enfermo en la cama. Enfermo, porque
0: no se
1: mi viejito murió de vejez.
0: Claro, sí, imagina, 101 años.
1: 112.
0: ¡Ah, 112 años! Pucha, cayeron
1: 112.
0: Ya. Búscale por ahí en los libros, si es que tiene la receta, no habrá para que me la diga a mí.
1: No sé, yo cuando lo escuchaba él decía que a puro vino tinto nomás. Pero bueno para el vino tinto.
0: No, oye, y yo conozco a varios que dicen lo mismo.
1: Sí, pero es que esos vinos de esos años eran diferentes a los vinos de ahora.
0: Sí, pues eran vinos puritos.
1: Claro, él traía del campo su vino.
0: Ah, con razón, ahí está la cuestión, claro, sí.
1: No, y el enguindado.
0: El enguindado, pura vitalidad nomás.
1: Y él lo hacía él mismo, así que...
0: Claro. ¿Cómo se llamaba él?
1: Juan de Dios.
0: ¿Y tu padre biológico?
1: Héctor Efrén,
0: ya. Un abrazo igual para ellos allá donde estén.
1: Sí, uno se portó más o menos, pero bueno.
0: Fue a comprar cigarrillo, dijo, la típica, y no volvió más.
1: No, cosas de él. Cada uno sabe lo que hace.
0: Ah, bueno, sí, también. Señorita, ¿y cuál es el artista?
1: Pero yo le agradezco que haya engendrado esta belleza.
0: Ah, sí, eso sí. Gracias, caballero. O sea, igual yo podría decirle
1: eso
0: la
1: historia. Yo le agradezco.
0: Claro. Gracias, suegro.
1: Bueno, y el papá de mis hijos que también está en el
0: también,
1: cielo.
0: También, sí, sí.
1: Pero no está aquí a la tierra, pero obviamente sus hijos igual lo van a recordar como el excelente padre que fue.
0: Claro. No, y por eso yo te decía que mira fotos de él cuando ustedes están dando besitos, todas esas cosas.
1: Da penita, pero bueno. Así es. Dios lo quiso así nomás.
0: Claro.
1: Lo importante es que él dejó buena semilla aquí en la tierra.
0: Toda la razón del mundo.
1: Sí.
0: Señorita.
1: Dejó buenos hijos.
0: ¿Y el artista cuál quiere escuchar aquí en la punto 7?
1: Ahí el niño de los ojos lindos va a elegir un tema, me dijo, de la bichota, de Maluma, no sé cuál.
0: Bueno,
1: no
0: iba a elegir. Bueno, ya. Oye, arriba el ánimo.
1: Saludo a mi suegra que está celebrando el Día del Padre.
0: ¿Cómo se llama?
1: El papá de Gabo.
0: ¡Ay! ¡Buena!
1: Saludo al suegro.
0: Escucha, Gabo.
1: Es una broma, no se van a pasar
0: rol. No, dijo que no.
1: ¿No?
0: No, dijo que no, así que no.
1: Es una broma, no.
0: No, dijo
1: saludito
0: que...
1: Saludito igual, papá, al papá de todos. De todos.
0: Que le estaba mandando saludos a su suegro, dijo. Ya. Yo pensé que iba a decir otra cosa, pero dijo que no, porque podías ubicarte en la lista, ¿no?
1: Bueno, estaremos en la lista. Pedrito, usted igual lo tiene que pasar muy bien.
0: Claro que iría como en el segundo tomo, más o menos, de la lista.
1: No sé.
0: Ah, no. Es que usted no sabe nada. Ya, 8 días como gente.
1: Pedrito, igual que lo pase muy bien, ya, si no lo alcanza a llamar.
0: Un abrazo grande, querida amiga.
1: Cuídese.
0: Adiós.
1: Pórtese muy bien.
0: Chao, mami. Solicitados. Oye, a propósito, tengo un saludo para acá. Saludo. Dice, hola, ¿qué tal?
2: Hola, Pedrito.
0: Hola, amigo.
2: Un saludo muy especial para las tías del jardín.
0: Ya.
2: De Chacabuco, de los niños síndrome de Down. Síndrome de Down, que ayer me regaló mi hijo una cosita hermosa, bonita, y que pasó el primer semestre con un 6-7. Y entonces, un saludo a todas las tías. La que escucha, un saludo grande para todas ellas.
0: Ya, perfecto, querido amigo. El Carlitos Mora, que él saluda y además nos manda el regalo que le hizo a la hija, que es una chiquitita que se llama Florencia Elumey. Una, como él nos comenta, es una niña de capacidades diferentes y ella le mandó un regalo a su papá, al Carlitos Mora, y es donde salen los dos, ella vestía de superheroína y él de superhéroe, ¿eh? Ahí con su capa, con su escudo de superhéroe, superpapá y todo. Bueno, bien, ese fue el dibujo del regalo que le mandó anticipadamente, dice el Carlitos Mora, su hija preciosa, su princesa. Bien, abrazos cordiales, amigo mío, que lo pase estupendo.

0: Divertida, entretenida, musical. A través de la .7, no se olvide que hoy día a las 21 y hasta las 6 tenemos el mejor bailable de Chile. Sabroso, para que la goce, para que le dé candela. Pone candela, pone candela. Para que haya puro movimiento, mueva la cintura. Con, bueno, si es que tiene cintura, si tiene cintura rotonda como la mía, bueno, ahí usted sabrá. Entonces, y ya sabe, puede mandar cariños cordiales, desear lo mejor a los que hoy día están de cumpleaños feliz en este 19 de junio. Así es que queremos que lo pase el link. Nos llama al 800-380-900, línea gratis, para que participe y programe un artista de los sensacionales, de los buenos, buenos, buenos. Y aprovecha y se echa W40 también. Para que no suene la bisagra, porque después de los 55 empieza la rodilla y uno se sienta y lo tienen que parar con un tecle. ¡Oh, qué fome, ¿eh? Y uno cuando estaba cabrón le echaba la talla al papá, que y ahora uno anda en las mismas. Ve. Es como se llama, el karma. Le llaman el karma. No le gustó echarle la talla al viejo. Ahora los que están en ese dama allá de los 60. Manuelito, ¿qué tal, amigo?
1: Hola, Pedrito Emilio, buenas tardes, caballero.
0: ¿Cómo estamos, don Manuel? ¿Qué
1: aquí,
0: cuenta?
1: Cocinando, haciendo todo un poco en la vida.
0: ¿Qué está preparando de cocinando?
1: Estoy preparando una sierra al horno.
0: ¡Oh, buena, compadre!
1: Con pan amasado y pedro cuchareado.
0: Me mató. Buena.
1: Y pan amasado con chicharrones.
0: Buena. Ya, listo, ya. De la dirección para ir a verlo más rato allá, tomé.
1: Pero, ¿por qué no? El lado mar, Bellavista. Estamos aquí para atender a todos los que somos fieles auditores de esta emisora radial de la radio .7.
0: Oye, no de la dirección, sino después van a ir todos a ponerse afuera de la puerta suya. Claro, aquí. ¿A cómo vende la sierra? Buena alimentación, sí, pues si tú también estás al lado del mar, fue. ¿A dónde la compró?
1: Ha llegado mucho producto del mar hoy día, tomé. Claro. A esta sierra.
0: Oiga, ¿fue a la planchada a comprarla o no?
1: ¿Ah?
0: ¿Fue a la planchada a comprarla?
1: No, mi estimado. Yo sé cómo se prepara ese menú.
0: ¿Cómo?
1: Yo sé cómo preparar el menú.
0: No, yo le pregunto si la sierra la fue a comprar a la planchada donde están todos los puestos de los mariscos, hombre.
1: Sí, porque ahí están todos los vendedores de Esplanada.
2: ¿Cómo te juitas?
0: Porque no creo que estés tirando la caña ahí al río que entra para eso.
1: No, estimado, no me gusta burlarme de lo que uno siente una pieza de escuchar la radio y dar un saludo.
0: Ah, ya. No, entonces, nada que es la cuestión. Ya. Listo, amigo, ¿qué canción quieres escuchar?
1: Garra el amor.
0: Un abrazo, que le vaya bonito. Adiós.

0: estamos en la hora de las noticias. ¿Alcanzamos este saludo cumpleaños? Dice sí, dice por acá. Hola, ¿qué tal?
1: Pedrito, quisiera mandar un saludo a mi hermano Luis Marcelo Sánchez, que hoy día está de cumpleaños. Le quiero mandar un saludo, quiero mucho, lo quiero mucho, mi hermanito. Y cualquier canción de Antonio Ríos.
0: Ya. Bueno, que lo pasen estupendo, entonces será el cumpleaños del amigo Luis Marcelo Sánchez con toda la familia ahí, que se den abrazos, cariños cordiales por acá. ¿Qué dice el informante? Primer tiempo terminado, Estados Unidos 2, Australia 0. Informó Pepe Lucho Deportes con gentileza de una aplicación pirata otorgada por DJ Gaos. Oye, pareciado contigo. Pare callado, hombre. Oye, reiteramos entonces el afecto para Luis Marcelo Sánchez, que hoy día está de cumpleaños. Me imagino que a la tarde irán a bailar, a gozar, a pasarlo estupendo, a estar todos, ¿cómo se llama?, en celebraciones. Así que aprovechamos de cantarle a él y a todos los que...

0: Ya estamos listos para conocer informaciones a través de la Punto 7. Mario Alejandro Sangüesa. ¿Qué tal, Mario?
1: Hola, ¿qué tal? ¿Cómo estás? Muy buenas tardes. Día mundialero. Compartidos. Estados Unidos y Australia en desarrollo. Te cuento en otras informaciones que dos adolescentes fueron detenidos por carabineros tras verse involucrados en un robo con violencia e intimidación que afectó un local ubicado dentro de una estación de servicio de Copiapó. De acuerdo con lo informado, los autores intimidaron a los trabajadores de este comercio de la avenida Coyapayu con cinturones con hebillas. Entre los elementos robados se encuentran cajetillas de cigarro, alimentos, dinero en efectivo con un avalúo total de 157 mil pesos. Tras el atraco, los adolescentes tomaron un bus del transporte público para escapar. Debido al llamado de emergencia y a los antecedentes proporcionados, personal policial logró ubicar el autobús y a los dos sujetos jóvenes, donde se logró recuperar las especies robadas y detener a los individuos que serán puestos a disposición del tribunal correspondiente en las próximas horas. Concejales del Partido por la Democracia de Vilcún, en la región de la Araucanía, llamaron a la alcaldesa Catherine Migueles a dar la cara y explicar si estaba al tanto de que su padre recibió recursos públicos de un fondo que no permitía familiares de autoridades. Una situación que se dio a conocer tras acceder a la querella que presentó el gobernador René Zafirio en contra de una serie de personas. Hasta el momento, la alcaldesa ha optado por mantener el silencio a pesar de los intentos para conocer su versión sobre lo ocurrido, ya que tampoco se ha referido al tema a través de un comunicado público. Como se ha informado, el padre de la alcaldesa Vilcún recibió 50 millones de pesos de un fondo que no permitía a parientes de autoridades ser beneficiados con contratos de platas públicas. Seis personas fueron detenidas durante una manifestación realizada frente a la Municipalidad de Casablanca, en la región de Valparaíso, en rechazo al viaje del alcalde Rodrigo Martínez, de Renovación Nacional, a Israel. Una organización denunció el arresto de los involucrados acusando que fue arbitrario. En concreto, los manifestantes protestaron contra la decisión del Consejo Municipal de aprobar el viaje del jefe comunal a Tel Aviv, en donde participarán en un encuentro de municipalidades en el marco de la Expo Muni en Tel Aviv. Esto último tras la invitación previa del embajador de Israel en Chile, Peleg Lewi. Del total de detenidos, cuatro recuperaron su libertad este mediodía, mientras que dos permanecerán privados de libertad y pasarán recién mañana sábado a control de detención y eventual formalización en el juzgado de garantía respectivo por desórdenes públicos. En el Mundial, lo decíamos, Estados Unidos con Australia y luego a las 18 horas Escocia con Marruecos, activándose el Mundial en fase prácticamente definitoria. También viene Copa Chile, ahí estaremos informando acerca de partidos también de la Liga Nacional. Las noticias en la Punto 7.
0: Perfecto, muy gentil Mario, te esperamos para más informaciones a las 5 de la tarde.

0: entretenida tiene para usted la punto 7, querida amiga, querido amigo. Siga gozando, siga pasándolo estupendo. En la sala máster continúa de DJ Gaos. Y en la animación ahora les va a acompañar Marcelo Saavedra. Que tiene. Adiós, chao.
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Hoy es viernes. Uy, uy, uy, uy. Hoy es viernes. Día del Padre. ¿Cómo están? Oye, vengo ahumado, totalmente ahumado, porque estuve ahí disfrutando con los amigos de Max Cerdo un rato, lo pasamos súper bien, qué increíble. Y llego acá a la radio y me encuentro con algo exquisito, que es un sushi al plato. Sushi al plato, que ahora estoy compartiendo con mi querido amigo DJ Gao, que está ahí en la sala de controles. ¿Qué te pasó? Gao se fue a comer, Gao, pero ¿cómo? ¿Cómo está? Ayer fue el día del sushi y una auditora, la Jennifer, me mandó una foto. De repente me mandó una foto ayer y me dijo, mira, sushi al plato. Yo dije, ¿cómo eso sushi al plato? ¿Cómo sushi al plato? Y yo, no, pero con camarón y todo. Y hoy nos vino a visitar acá a la radio y nos trajo de su pyme el rico sushi al plato, que lo probamos con camarones, con palta, con pollo, con queso crema, con arroz. No, que los camarones los comimos nosotros, Gao, con el Pedro y parte el pollo. No, pero muy rico, buena mezcla. Solo que me faltó la salsa. Yo voy a preparar una salsa. Bueno, muchas gracias, Jere. Muchas gracias, Jere. 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Ahí apoyamos a quienes están saliendo adelante. ¿Hay alguien por ahí con vida o no? Yo hablando como si hubiese 100 personas, 1000 personas. No sé, no hay ningún hola, hola pelado, hola chanchito con corbata. Nada, nada. Cero feedback con la gente, cero reacción de los auditores. Están con las manos ocupadas. ¿Qué pasa hoy día? Ah, pongamos buena música nomás de llegados. Porque hoy hay noche de fiesta. Sorpréndeme, esa. Una tarde de fiesta con los que están nomás, con los que quieren, con los que se la pueden, con los que saben el número. Más 569 5405 4668.

0: 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Tenemos, ¿les digo o no lo digo? Vamos mejor con ese saludo de WhatsApp porque a mí no me gusta el interés. Los mensajes que llegan, llegan. Oye, qué bacán esa foto. Qué genial, DJ Gabo le tomó una foto. Oye, pero qué morrocotuda esa foto, perdón. Me dan ganas. Bueno, vamos con esos mensajes, no por interés. Yo creo que la gente participe, los de Real.7Lovers.
1: Acá no puedo. Buenas tardes. Hola, hola. Marcelito Chanchito Humado Saavedra.
0: Hola. ¿Vamos mañana o no? ¿Vamos mañana o no, Pepe Lucho? ¿Vamos a ir al estofado o no? Dicen que el año pasado dejaste varias chiquillas con ganas de volver a verte por esos lados, ¿ah? Sí, están pidiendo. ¿Qué pasa con el padre? El padre 5. ¿Qué pasa con el padre? Me están preguntando. Yo no sé qué es lo que sucede. Canito, hola peladito. ¿Hoy el Canito en mantequilla? No, no creo que sea. ¿Mantequilla eres tú? ¿El exotrapel? ¿El mismo mantequilla? Saludos, Canito. ¿Qué más por acá? Hola, hola.
2: Acá estamos, Marcelito. Acá estamos. Estamos terminando la peguita y regresando a casita.
0: Laurita, ¿van mañana a la fiesta del chancho o no? Dímelo al tiro nomás, ¿ah? Para que lo pasemos, usted sabe cómo. Vamos con otro por ahí. Lo pasemos chancho mañana.
3: Hola, Marcelito. Marito, muy buenas tardes. No te pongas celosa, no te enojes. Si tú sabes que todos te queremos y te alabamos. Y que tranquilo, amigo mío. Un abrazo.
0: Oiga, ¿qué es eso que le suena ahí? ¿Qué es lo que le está sonando ahí atrás, Patito? Le escucho un ruido raro ahí.
4: Bueno, Marcelito. Hola. Buenas tardes, perrito, aquí terminando la jornada laboral. Un abrazo gigante para todos los padres.
0: Muy bien.
4: Y nada, que lo celebren y que lo regalonen harto con harto axe y hartos calcetines.
0: Sí, pues Camilo. Pero igual es bienvenido. Muy bien. Frecia, hola.
5: Con la mano ocupada tejiendo, pero escuchando, pendiente de la hora de tu programa.
0: Mira cómo le canta el pajarito ahí a la Frecia. Sus catitos, son catitos. Ah, tiburón. La Natu se hace presente hasta ahora, Natu, por favor.
6: Natu, qué cosa más rica.
0: El sushi al plato. El sushi al plato, ¿cómo está, Gaos?
6: Qué cosa más rica.
0: Qué cosa más rica, sí. Hola. Dale nomás.
7: Hola, hola, Marcelito.
0: Hola.
7: Aquí vamos desde Coronel a Penco. Ah. Me espero un largo camino todavía, así que aquí te estoy esperando para reírme.
0: Te espera largo. Te espera largo el camino, dijo. Te espera largo el camino. Camino a Penco, claro. Ahí pueden ser horas. Hora el camino porque depende cómo esté el tránsito. Te puedes demorar poco, te puedes demorar harto. Las calles también, sí, sí. No hay hoyos sueltos por allá, por si acaso. Está todo tranquilo. No hay inventado porque desde Chihuayante estaba complicado el otro día. Sí. Saluda a la Carito Saavedra, parienta.
8: Carita Porco, nunca estuviste en el Max Cerdo. Mi hija quería ver un chanchito con corbata y no llegaste.
0: ¿Cómo que no? Si estuve ahí. ¿Cómo no? Ah, me fueron a ver, ¿en serio? Ya, pero si estaba
9: hola,
0: ahí.
9: ¿Qué tal, mis queridos amigos de la Punto 7 de Concepción?
0: Hola, Cecilia.
9: Soy la Cecilia y los saludo desde Quilpué. Muchos cariños para todos los locutores y los auditores de la Punto 7.
0: Gracias, Cecilia.
9: Cariños para la Marisol Guzmán. Y para mi querido Toñito, un saludo al cielo.
0: Perfecto.
9: Y que todos los papitos pasen un lindo día el domingo.
0: Bien, Cecilia, muchas gracias, Ceci, qué gusto verte por acá, ¿eh? Y ahí el señor Vigueras.
10: Hola, hola, Marcelito. ¿Hola? No sea así, Marcelito. Si estamos todos aquí. Yo lo estoy escuchando online, pero en mi casa, compadre. En la comodidad de mi casa, acá en San Pedro, viendo el partido de Estados Unidos 2, Australia 0. Que tenga buena tarde, Cupita.
0: Andamos bien, Estados Unidos. Bien ahí. Hola, hola, Maritza. ¿Qué tal?
11: Muy buenas tardes, mi querido Marcelito. Maritza por acá reportando sintonía. Qué rico que vamos a tener una tarde de fiesta. Eso me gustó.
0: Vamos con todo. Vamos a pasarlo bien. Tenemos buena música en esta tarde. Y hay un regalo que se los cuento luego.
12: Hola, Marcelito. Hoy se comienza a celebrar el Día del Papá. Uf, 3 días de celebración.
0: Correcto, 3 días de celebración, Dios mío, que envidia.
1: Hola, Marcelito, gracias por acompañar este viernes un poquito helado, pero con la compañía de la Punto 7 y la música y la entretención de ustedes, el frío no se nota.
0: Eso, no se
13: nota. Hola, Marcelito, ya hablo aquí de Talcahuano, el señor Molina. Escuchando de la radio en una emisión que estamos haciendo junto con mi esposa aquí, comprándolo todos los bebestibles para poder celebrar mañana el cumpleaños de mi madre número 80. Así que mañana vamos a estar de celebración. Así que estamos escuchándote mientras vamos aquí en el tronco móvil.
0: Saludos, señor. Gracias. Molina, bienvenido. Adiós. Qué bueno que anda en la calle y no anda en mi casa el señor Molina, porque cuando me preocupo es cuando anda en mi casa el señor Molina. Pórtate bien, señor Molina.
14: Era la tóxica, Marcelito, la tóxica, que justo estaba llamando cuando yo te estaba mandando el mensaje.
0: La que ella también me escucha.
15: Marcelito, muy buenas tardes. Que tengo un excelente programa junto de llegados a más helado que las bolas de Tarzán.
14: Buen día, buenas tardes, chancho con corbata, llegó otra vez. Marcelo Saavedra, no me di cuenta cómo avanzó la hora, ya son las 4:20 de la tarde. Yo todavía estoy aquí.
0: ¡Oh, ándate para la casa, hombre!
16: Hola, perrito, ya terminando la semana, viejo.
0: Hola.
16: Con alto esfuerzo, vamos a pasar a comprar unas masitas para hacer unas empanaditas de carne con chape. Así que está especial el día.
0: Qué bueno, querido
16: ya,
0: amigo.
16: Perrito. Hablamos, bendiciones, chau, chau, chau.
0: Vale, chacha. Oye, hubo gente que llegó a Max Cerdo y no me vieron. Si salgo ahí en la foto, en la entrada ahí de Max Cerdo, yo me estoy mirando aquí. Si no estoy yo, puedo mandar a mi amigo Pablo Lermanda y ahora fue a cubrirme un rato nuestro querido Pedro Vilte. Ya, nos vamos a la música para irnos a la pausa luego, DJ Gaos. Sí, pasó muy piola con lo de Tarzán. Es que dijo... Mira, mira Luchito, a ver si mañana tira los mismos audios que te atreves a tirar conmigo con Paulita Romero en la tarde. Luchito Catalán, a ti te la digo, ¿eh? Te tengo identificado, compadre. Mañana DJ Gao te va a tener ahí, ¿eh? Te va a tener ahí, ahí. A ver si te sale el Tarzán que llevas dentro.

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Nos tenemos que ir a la pausa. Saludos al Andrés Oyarzo que está por ahí. Andrés, one moment please, porque tenemos que irnos a la pausa. Se me pilla la hora. Ya me apuro que estamos atrasados. Nos vamos a la pausa. Nos vamos a la pausa con Me Emborracharé o Tomo. Así lo

0: van a entrar al sorteo del premio de Aldo Pichero. 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Hoy tenemos premio en esta tarde para su vehículo. 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Con una gata hidráulica, mira, ¿eh? De repente hay que cambiar ahí la rueda. Y no tenemos... ¡Ay, oh, Dios mío!
1: Marcelito, hoy me emborracharé.
0: ¿Me emborracharé o yo tomo?
2: Marcelito, este fin de semana yo tomo.
0: ¿Yo tomo o me emborracharé?
3: Yo tomo agua.
0: Ay, no creo.
2: La que sea. Marcelo, me emborracharé.
0: ¿Me emborracharé o yo
1: emborracharé.
0: ¿Me emborracharé o yo tomo?
4: Hola, Marcelito, me emborracharé.
0: ¿Me emborracharé o yo tomo?
5: Me emborracharé.
0: ¿Me emborracharé?
5: El domingo. Hoy día también.
4: Marcelito, me emborracharé.
0: Hoy yo tomo,
6: hola,
0: me emborracharé.
6: Marcelito,
0: yo tomo.
6: Hoy me emborracharé.
0: Me emborracharé.
6: Yo tomo, Marcelito, porque estoy de vacaciones.
0: Qué bueno,
7: Marcelito, que hoy vale, se vale. Toma.
0: ¿Yo tomo o me emborracharé?
6: Yo tomo, Marcelito. Yo tomo.
0: No creo.
7: Yo tomo, Marcelito.
8: Marcelito, yo tomo, tú tomas, todos tomamos.
0: ¿Me emborracharé o yo tomo? Frisia.
9: Yo tomo, pues, Marcelo.
0: Ah. 8 a 8, necesito uno para que decida, ¿me emborracharé o yo tomo? Ahí está, ¿me emborracharé o yo tomo? La Natu mandó el audio. ¿Cuál gana, me emborracharé o yo tomo? Vamos.
10: Marcelito, yo tomo.
0: Mira, nuestra mente pensó algo distinto, ¿eh? Muy bien, esa es. Ah, muy bien. YouTube, nos vamos a una pausa. Ya regresamos en esta tarde. 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

0: 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Quiero escuchar este audio, mi perrita.
1: Bienvenido, no te podemos saludar antes porque muchos vamos manejando. Porque,
0: claro, pues, sí, es verdad.
1: Que,
0: ¿sí?
1: Tranquilo, tranquilo, que cuando paramos te saludamos al tiro, ¿viste? Ya empezaron a llegar los audios.
0: Sí, llegaron.
1: Oye, un favorcito para todos los que somos Uber y andamos repartiendo en driver igual.
0: Ya.
1: A los conductores, ¿por qué no se dan una actualización? Si hay taco, hay choque en algún lado, sería bastante bueno, sobre todo estas tardes que se acumula más gente, más tráfico. Por ejemplo, ya en autopista se está empezando a acumular vehículos hasta la altura del INACAP hacia Concepción.
0: Bueno, mi perrito, muy buen dato. Ayer hubo accidente ahí, estaba la escoba en la tarde, justo a la altura del suractivo. Wow, ¿para quiénes iban? Para Talcahuano, venían de Talcahuano.
2: Hola, Marcelito.
0: Hola.
2: Nosotros saliendo desde Tomé hacia el Collao, vamos para los Tatas.
0: ¿En serio?
2: Que vienen de Cochamó. La Angie va a ir a buscar a sus Tatas.
0: Qué bueno. Saludos, Marcelito. La Angie, saluda a la Angie, pásalo bien, Angie, ahí con los Tatas, disfruta. Ojalá que te hayas traído ricas cosas de allá, porque se disfruta mucho en el sur, harto amor y cariño ahí para quienes vienen desde Cochamó. Qué bonita localidad, ¿eh? Este año se hizo la Minga en Cochamó, yo creo que el otro año voy a ir sí o sí a la Minga ahí en Cochamó. Muy bueno.
3: Hola, Marcelito, hola. Aquí el bombón, saludo a todos los chiquillos, al poeta, al Jorge y al Nano aquí, que estamos disfrutando de una cervecita de fin de semana.
0: ¿Cervecita?
3: Y yo tomo para olvidar.
0: Empezamos a hacer sed y por acá... ¿y esto que me está mandando amigo aquí?
4: Le falta la pura corbata nomás. Este lo mataron hoy y mañana vamos a comerlo un pedacito cortillar de Sánchez.
0: Míralo.
4: Vaya Santa Bárbara.
0: Santa Bárbara. Mira cómo me tienen colgado a mí ahí. Lo que me espera... Me voy a portar bien. Juro nunca más, señor.
5: También vamos a buscar a abuelita Vedo.
0: ¿Ah?
5: También vamos a buscar a abuelita Vedo.
0: Vamos a buscar a la abuelita Vero. Vamos a buscar a la abuelita Vero. Qué ternura la Angie. Pensar que la conocí en la guatita de la mamá y ya me habla. Qué increíble cómo pasa el tiempo. Bueno, vamos a jugar en esta tarde porque tenemos premio. 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Hoy se nos va una gata hidráulica para su vehículo, necesario para tener, para regalar al papá también, porque uno nunca sabe cuando te ocurre una falla en el auto. Y el otro día me pasó algo, y no sé si ustedes saben, esta es una pregunta para los que tienen auto o los que saben un poquito. ¿Qué ocurre cuando la luz intermitente, esa luz que está en el panel, ya piensen ustedes, luz que va en el panel de su auto? Cuando uno va a girar hacia la derecha, ¿cierto? Ahí la palanquita hacia la derecha y hacia la izquierda. Pero en algún momento esa luz intermitente comienza a parpadear rápido. Ta, ta, ta, ta. Así, ta, ta, ta, ta, ta, ta, ta, ta, ta. ¿Por qué? Pregunta para los que tienen auto. Una pregunta así fácil, rápida. ¿Por qué motivo la luz del panel, la de intermitente, comienza a parpadear rápido así? Ta, ta, ta, ta, ta, ta, ta, ta, ta, ta, ta. Por ejemplo, la del lado izquierdo comienza a parpadear rápido, rápido, rápido, rápido, rápido. Y después uno va a la del lado derecho y está como normal, así. Titin, titin, titin. Y de repente la otra empieza a ta. ¿Por qué motivo ocurre eso? Gaos, al regreso. Quiero una canción. Necesito una canción. Para que lleguen los mensajes en el más 569-5405-4668. Regalo hoy de Aldo Pichero. ¿Por qué motivo la luz intermitente del panel de tu auto? Una puede sonar normal, tin, tin, tin, tin. Y de repente la otra empieza ta, ta, ta, ta, ta, ta, ta, ta, más rápido. ¿Qué es

0: Estamos en compañía de Granolandia y Kessler de acá en la Punto 7. Yo les hice una pregunta: ¿por qué motivo en el panel de su automóvil la luz intermitente puede sonar una normal y la otra ta ta ta ta ta ta ta ta? ¿Por qué? ¿Qué me está indicando el auto? No es el chiclin rin. No es el chiclin rin, no, no, no. Es la otra parte. ¿Qué sería? Llegaron muchísimos mensajes. De verdad, no sé si vamos a alcanzar con todos los mensajes que llegaron. Ya diga, vamos con eso, rapidito. Vamos rápido, a ver si saben.
1: Me emborracharé.
0: Ya, muy bien.
2: Significa que tienes una luz quemada. Por eso parpadea más rápido.
0: Una luz quemada, mira.
3: Está quemada la ampolleta, amigo mío.
4: ¿Por qué? Porque está quemada, papito. Está quemada.
5: Porque tienes una luz quemada. Porque tienes una luz quemada.
6: Porque se quemó la ampolleta. Se quemó la ampolleta.
7: Rodrigo, porque Marcelito tiene una luz quemada.
8: ¿Que se te quemó? No, no, no, no, no el arroz, la ampolleta. Se quemó la ampolleta.
9: Porque la ampolleta de ese lado está quemada.
10: Hola, hola, hola. Eso pasa cuando hay una de las dos ampolletas que está quemada.
11: Pero Marcelito, porque se fundió la bombilla de la luz.
0: Ah, la bombilla, la ampolleta.
12: Este ah, porque la bombilla el aceite fundido. Está jodido, ya por eso te
13: parpadea. Hola Marcelito, la ampolleta está con problemas. Está aquí.
14: Marcelito, es porque tienes una ampolleta quemada.
15: Eso es cuando una luz está quemada.
0: Oye, ¿le falta vecina? Puede ser también.
16: Hola Marcelo, Patricio Navarrete por acá. Es porque en el circuito de ese lado de intermitente tienes otra luz quemada.
1: Marcelito, porque se te quemó la ampolleta.
17: Ocurre porque la ampolleta está quemada.
18: Se quemó la ampolleta intermitente.
19: Buenas tardes Marcelito. Saludos Eduardo por acá de Tomí. Oiga amigo, eso le avisa cuando tiene una luz quemada.
0: Luz quemada.
16: Oh, porque la ampolleta está quemada.
0: Muy bien.
7: Hola, hola Marcelito.
0: Oye, ¿cómo estás? Secos. Estás
7: por acá. Oye, pasa eso cuando hay una ampolleta quemada.
0: Increíble.
1: Ya eso es cuando se te quema la ampolleta.
20: Marcel, una depende del lado que gire, si gira, como dices tú, ta ta ta ta ta ta. ¿Sí?
21: Indistintamente, tocayo, buenas tardes.
0: Buenas tardes.
21: Indistintamente, digo, es porque la luz.
0: Ah, pero más corta la explicación,
16: porque
0: hombre.
16: Tiene una luz quemada.
0: ¿Ya?
16: Marcelito, porque se quemó una de las ampolletas.
22: Porque si doblas a la izquierda,
0: ¿sí?,
22: y tiene uno de los intermitentes de adelante o atrás con la luz quemada, te va a sonar así. Y eso es por...
0: ¡Te enredaste, hombre!
1: Marcelito, ya. A mí me pasó eso.
0: ¿Te pasó?
1: Que me una ampolleta.
0: ¿Ya? ¿Le pasó? ¿No se le escuchaba bien ahí?
23: Ampolleta. Puede que esté suelta también la ampolleta, Marcelito.
0: ¿Está suelta?
1: Hola, buenas tardes, Marcelito. ¿Cómo estás? Te hablo, Len.
0: ¿Y Lenny?
1: Porque hola, la ampolleta mami. Está quemada.
24: Se quema el flash que lleva.
0: El flash, mira, se quema.
16: Marcelito, eso se debe porque hay una luz mala, una luz quemada.
0: Oye, ustedes saben, ¿ah? Oye, nada que ver así como una luz ¿cómo es, Gabo? Ya, pero... Electroscópica. Electroscópica, ¿no? Una luz electroscópica. Bueno, es estrudoscópica. Estorboscópica. Ya, perfecto. O sea, una ampolleta. Pero mi pregunta de la ampolleta, si me indica, es que una ampolleta del intermitente está quemada o puede ser de la otra ampolleta de los focos neblineros. O nada que ver. No sé, usted
19: puede. Oye, Marcelito, ¿y hay autos que cuando tú frenas de emergencia, el intermitente o la luz de emergencia parpadea más rápido?
0: Bueno,
25: hola, hola Marcelo, ¿cómo estás?
0: Bien.
25: Oye, Marcelo, ¿eso pasa cuando se quema otra ampolleta?
26: Cuando la luz del tablero, en este caso,
0: ¿del auto?
26: Parpadea rápido para el lado izquierdo, es que debe doblar rápido para el lado izquierdo.
1: Eso avisa Marcelito que se quemó una ampolleta.
16: Eso pasa cuando una de las dos ampolletas se quema.
26: Marcelito, cuando parpadea una luz de una...
0: Ah, mucha vuelta para tampoco.
26: Del intermitente.
0: Ya, ya, y se cayó la manzana. ¿Cómo
27: amigo,
0: era?
27: Fue porque donde cambiaste la ampolleta le pusiste una ampolleta de Navidad.
7: Marcelito, una pregunta para ti.
0: Ya.
7: ¿por qué queda pegada la luz intermitente?
2: Eso es, Marcelino, cuando uno tiene cocina en los oídos, no los ve bien, no escucha bien.
3: Ahora todos saben en la pala. El rodamiento del escape de esta...
4: Perrito, es un desperfecto eléctrico en uno de los lados, en el lado que está parpadeando.
5: Ah, perfecto. Marcelito, eso suena así cuando tiene el chicler de baja más.
6: ¿Eso te pasó, Marcelito? Porque se calentó mucho hasta que se te quemó la ampollita.
8: Eso es porque se te quemó una. Se
9: me intermitente, Getulio.
10: Hola, Marcelito. Acá Marcelita y Marcos. Bueno, él me acaba de decir que cuando pasa eso es porque hay una rueda desinflada.
28: Mira, lo que pasa es que cuando parpadea rápido es porque no parpadea lento.
29: Eso pasa cuando falta de cerveza.
30: Esa es una señal cuando tenés que ir donde las cariñosas.
0: ¿Viste?
31: Marcelito, se le cayó el cardán.
0: ¿Viste?
30: Eso es porque se te está quemando el calientasiento.
0: ¿Viste? Muy bien. Muy bien. ¿Por qué motivo, razón o circunstancia parpadea rápido el intermitente? Me quedó más que claro. Más que claro, muy bien. Oye, son secos ustedes. Sacamos creo que más de 50 mensajes en este rato. Son todos, pero mejores conductores. Claro, cuenta la historia que se supone que sí, no es que se supone, si parpadea rápido es porque hay una luz de intermitente que está fallando. Yo lo aprendí recién ahora que me entregaron mi auto. Claro, yo pensé que no ocurría, pero lo aprendí gracias a ustedes que son secos realmente. Me emocioné también, se me quebró hasta la garganta en este momento. Estoy llorando en esta tribuna. Me está parpadeando el ojo porque me late el ojo. Estoy medio estresado, Dios. Me ha tocado harta peguita, pero eso es una bendición de Dios. Muchas gracias, de verdad, se pasaron. Increíble. Arrasamos. Muy bien. Entonces, ¿por qué queda pegada la luz intermitente? Esa es otra pregunta. ¿Por qué puede quedar pegada la luz del intermitente? ¿Por qué puede quedar pegada? Música y regresamos en la punta 7.

0: Tenemos noticias de esta hora con el Mario Alejandro Sangüesa. ¿Cómo va, Mario? Bienvenido. Noticias.
1: Hola, ¿qué tal? ¿Cómo estás? Bien, bien. Gusto saludarte. Igual. Mira, te cuento que estamos en pleno desarrollo del Mundial de Fútbol. Y luego, en un rato, Escocia-Marruecos, 18 horas, juegan en el Gillette Stadium de Boston por el grupo C. A las 20:30, Brasil de nueva cancha con Haití, cerrando Turquía-Paraguay a las 11 de la noche. Avanzan las obras en la autopista de Itata, vía que une Concepción y Chillán. Por ello, desde la concesionaria llamaron a los conductores a la precaución. Son distintos los puntos en donde se trabaja para mejorar la vía. Además, según afirman, en 2 meses se podrá pagar con tajo en el peaje de Agua Amarilla. Los trabajos contemplan pasarelas, paraderos, acceso de emergencia y el enlace a Florida. Los trabajos deben finalizar en septiembre, a excepción del citado enlace a Florida, el que debe ser entregado en marzo del 2027. Los trabajos en la ruta tienen 60% avance. Eso sí, los conductores han alertado sobre deficiencias en el camino. Desde Bosques de Itata, la concesionaria de la ruta, indicaron que han tomado las medidas de seguridad correspondientes y alertaron que la ruta no cuenta con iluminación en todo su trazado. Por este motivo, se llamó a circular con máxima precaución mientras finalizan los trabajos en un tramo importante de la ruta de Itata. Un hombre de 40 años con domicilio en Los Ángeles fue detenido por personal del retén Canteras durante esta jornada, luego de verificarse que mantenía 5 órdenes de detención vigentes emitidas por el juzgado de garantía local. Además, al momento del procedimiento portaba 2 sobres con fentanilo, por lo que también fue arrestado por infracción a la ley 20.000. Este individuo era requerido por la justicia por diversos delitos como robo en lugar no habitado, hurto y receptación. Carabineros de la subcomisaría de San Fabián detuvo a un conductor que mantenía vigente una inhabilidad permanente para conducir vehículos motorizados, situación detectada durante un servicio preventivo desarrollado en la ruta N31. El procedimiento se originó cuando el personal policial realizaba controles vehiculares focalizados destinados a verificar el cumplimiento de la normativa de tránsito y detectar factores de riesgo asociados a la ocurrencia de siniestros viales. En ese contexto, fue fiscalizado un camión cuyo conductor registraba antecedentes por conducción en estado de ebriedad y negativa a someterse a la prueba técnica. Tras la revisión de sus antecedentes, Carabineros constató que el sujeto mantenía cancelada su licencia de conducir y una inhabilidad permanente vigente para operar vehículos motorizados, procediendo a su detención por conducción con sanción vigente. El hecho fue informado al Ministerio Público, que instruyó su presentación ante el Juzgado de Garantía San Carlos para el respectivo control de detención. Hay Mundial, pero también Copa Chile. Hoy día, Audax Italiano con Santa Cruz, jugando en el Estadio Bicentenario de la Florida desde las 19 horas. Y a las 8:20 horas, Estadio Carlos Tipton, San Marco de Arica con Deportes Limache. Digamos que la fecha seguirá mañana. Magallanes Palestino a las 12:30, Copiapó Católica 15 horas, Cobreloa Cobresal a las 3 y a las 17:30 Recoleta con Colo Colo. Recordemos que esto forma parte de la Copa Chile, por nada de la cual solo este fin de semana, entre viernes y domingo, se jugarán 16 partidos. Ahí estamos con la punto 7 y las noticias. Hasta un ratito más.
0: Bien, Mario, hasta una hora, a las 6 habrá un nuevo boletín y está por finalizar el partido entre Estados Unidos y Australia. Sigue ganando cómodamente Estados Unidos por 2-0. A las 6 estamos nuevamente con informaciones.
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0: 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Damos una vuelta con los últimos audios que quedaron por ahí, ¿o no? Vamos, que se puede al fin para la casa. Chef Solfeador, te mandamos un abrazo. Está, pero como una taza de leche y Pedro Aguirre Cerda, ¿eh? Increíble, mira. Paciencia, vamos que se puede, vamos que se puede. ¿Quién más está por ahí? Ganó Estados Unidos 2-0. Bien, muchas gracias.
1: Eso pasa cuando te están poniendo los cuernos.
2: Marcelito, eso pasa porque se te quemó el chiclin rim.
0: El chiclin rim.
3: Marcelito, ¿verdad? Eso es cuando le falta agua al zapito.
4: Indica que la falla está entre el asiento y el volante.
5: Ya. Oye, Marcelito, ¿podría haber una sesión así de los problemas mecánicos? Porque nos faltan los mecánicos sin vergüenza que se aprovechan de la pobre gente. Que
6: Marcelo, se quemó el flash.
0: Se quemó Marcelito, el flash, mira.
7: Eso pasa porque se te está pelando los cables.
0: Se te están pelando los cables.
8: La ampolleta está caliente.
0: Mira, se te quemó
9: Marcelo,
0: la ampolleta.
9: Se te echa a perder el flash.
0: El flash.
10: Sí, pues Marcelito, la luz queda pegada porque es tartamuda.
0: Está, mira, se queda pegada la luz.
11: Pegada porque el relé que hace el tema de que pestañe, en este caso la ampolleta,
0: ya
11: se echó a perder
0: el relé
12: por fallas del relé. Relé de intermitente.
13: Oye, Juan, ya se te queda pegado porque es falla de relé nomás.
14: Queda pegado más seguido porque está haciendo mal contacto.
0: El relé.
13: El relé se queda pegado.
0: El relé. El relé.
15: Marcelito, porque el relé o flasher está fallando o hay un cable a tierra que no está haciendo su pega, por eso que ha pegado el intermitente perrito.
0: El relay.
16: Buenas tardes, Marcelito.
0: Hola.
16: Escuchándolo, que tengo un lindo regreso a su casita.
0: Gracias, mi Mari.
16: María. Chao.
0: Bienvenida, mi Mari. ¿Cómo aprendimos, ah? Me dan ganas de tener otro autor. Vamos cambiando los vehículos. A control remoto podría ser, claro. ¿Qué le pasó acá a nuestro amigo? Ok. Porque ¿qué? Algo dijo ahí.
17: Porque sí. Están replicando la escena del Titanic y el auto, por eso quedan pegadas.
0: Ya, perfecto, muy bien, muchas gracias. Gracias. Si le dijeran que era lindo. Nos hablan todo el partido y meten la cuchara al final de una película que nunca nadie ha visto. Pero yo no, debo reconocer que yo no sabía que había una escena en el auto en el Titanic. Yo una vez cuando una persona me lo dijo, yo dije, ¿cómo en un barco va a haber un auto? Pero bueno, hubo una escena. Y la busqué. No voy a entrar en detalles. No, mejor que no. De regreso a casa. Hoy es el día del padre, 19 de junio. Este domingo lo celebramos en familia. Papá, te mereces lo mejor para algunos. Yo sé que hay algunas mujeres por ahí que me dicen, ya, mucho color con el papá. Basta. Ah, pero papá, hay algunos que están presentes. Hay uno que le ha tocado ser padre y lo han hecho muy bien. Cuando han conocido una nueva pareja y tiene un hijo o una hija y se han hecho cargo. Y eso también hay que reconocerlo. Hay otros que en la vida la mamá ha hecho los dos papeles. O quizás el abuelo es tu padre. Pero es un momento en el cual todos los días uno debiera decirle cuánto quiere. Así como también a la mamá, a sus hijos, a sus hijas, también al papá. Muchas veces hay como una rivalidad, creo yo, entre la mamá y el papá. Ay, no, ¿quién es mejor? Yo creo que ambos son importantes en nuestro diario vivir. Hay de todo, papás que son muy cariñosos, hay papás que son muy distantes, hay papás que son muy traviesos, hay papás que son... ¿Qué tipo de papá tienes tú? Más 569-5405-4668. Yo tengo un papá que se ha hecho presente en mi vida. Mi papá, comienzo yo, mi papá es el tipo de papá buena onda, simpático, pero que cuando te empieza a dar consejos no termina nunca, mi papá. Oye, yo lo quiero harto a mi papá, mucho, mucho, me gusta, pero así como no sé si a veces como que llega a la casa yo me hago el dormido. Ya tengo el típico papá que te aconseja y no termina nunca de aconsejarte y se manda más condoros que yo. Entonces, imagínate que una vez mi papá me decía, ¿cómo es posible que tengas el auto sin revisión técnica, que te puedan quitar el auto y todo el tema? Y dije, ya, ok. Él fue a sacar el permiso de circulación a Santa Juana, porque allá dijo, voy a ir a Santa Juana por los incendios. Ya, fue a Santa Juana a sacar el permiso de circulación. Llegó, hizo la fila, de repente dicen, no le podemos dar el permiso de circulación. ¿Y por qué no? Porque tiene la revisión técnica vencida. Desde enero tenía la revisión. Mi papá, el que me pintaba los monos a mí. Y yo quedé, ¿qué le dije? ¿Viste? Ahí está. ¿Ah? Quedé como handroll, ¿sabes? Entonces, ¿cuál es el tipo de papá que tú tienes? Cuéntame a través del WhatsApp. Nos vamos a una canción, ya regresamos. Más 569 5405

0: ¿Cuál es el tipo de papá que tú tienes? Me puedes llamar también a 800-380-900. Por acá me dice, mi papá siempre ronca, no deja dormir. El tipo de papá roncador. Parece que tiene una banda sonora en la pieza. Mándale saludos de parte de Josefa, Marcelito. Un abrazo grande para su papá, el roncador. Pero de repente uno critica, dice, ay, mi papá es bueno para roncar, pero uno no se da cuenta que también ronca. Hasta que te graban de repente, oye, no me dejaste dormir. Hay gente que le molesta eso, el ronquido. Yo no me doy ni cuenta si alguien ronca. Pero me dicen que ronco harto. ¿Serán los kilos de más también o no? Puede ser. Yo juego con mi garganta. Vamos ahí al WhatsApp. ¿Qué tipo de papá tienes? No, y aparte tengo bruxismo. Sí, tengo. Ah, te decía. ¿El bruxismo me hace roncar? No, hombre, no. Son dos cosas distintas. El bruxismo es distinto al ronquido, por si acaso. Vamos ahí al WhatsApp. ¿Qué tipo de papá?
1: También puede ser un error 200.
0: Ah, entre el volante y el asiento, sí.
2: Marcelito, que le mueve el auto.
0: No, ya. Vamos, estamos en otra cosa. Tipo de papá que tienes, tipo de papá que tienes. ¿Cuál es el tipo de papá que tienes tú hoy en día?
3: Mi papá, Marcelito, es de esos que saben mucho.
0: Ajá.
3: Y de mucha sapiencia.
0: Ya.
3: Y habla caleta, es bueno para conversar.
0: Bueno, va a conversar papá el papá.
4: Es un papá frío.
0: Frío.
4: Falleció hace 7 años.
0: Falleció. ¿Está frío el papá? Pues sí. Esa es la realidad, pues está en otro mundo. Ah, ¿qué vamos a decir? Si la, ¿es fuerte lo que dijo, crees tú? Pero es que él lo tiene asumido. Hay personas que a lo mejor aún extrañan a su papá, que partió de qué forma, pero él ya lo tiene asumido. Él ya sabe que su papá no está en este y lo recuerda.
5: Marcelito. Mira, mi papá está allá en el cielo, ya partió, un besote grande para él allá arriba.
0: Ajá.
5: Mi papá era bromista.
0: Bromista.
5: Yo una vez me arreglé un pantalón y le pregunté si me quedaba una pierna más corta que la otra. Y sabes tú que cuando voy saliendo, le digo, ya papito, me voy al puerto a hacer una diligencia. Y cuando salgo, me grita de la puerta, ya casi yo llegando a la esquina, me dice, sí, hija, te quedó para pierna más corta que la otra en el pantalón. Ese era mi
0: tuviste
5: papá.
0: Que volver, ese era tu papá.
5: Un abrazo de Marcelito.
0: El papá bromista, el bueno para conversar.
6: Yo tengo vivo, tiene 85 años.
0: ¿Ya?
6: El viejo era, cuando era joven, era mañoso.
0: Mañoso.
6: Era estricto conmigo.
0: Estricto.
6: Pero siempre fue cariñoso, siempre cariñoso ya. Con nosotros.
0: ¿Qué tipo de papá? Cariñoso, estricto. ¿Bien? ¿Qué tipo de papá tienes tú o tuviste? ¿Lo recuerdas ahí con cariño? Ah, perdón.
7: Papá ausente.
0: Papá ausente.
7: Pero porque está en el cielo, según yo. Y yo como papá y abuelo soy excelente, cumplido.
0: Ya, ¿te consideras un buen abuelo, un buen papá? Tenemos a tu hija y tus nietas en el teléfono. ¡Aló!
8: Hola, Marcelito, nosotros tenemos el tipo de papá.
0: Ya, que duerme todo el día. Que ve fútbol y duerme todo el día, dijo. Oye, de paciencia, es un papá con harta paciencia igual.
9: Listo, mi viejo falleció en 2004.
0: ¿Ya?
9: Y era bueno para el copete, mi viejo, y cuando se curaba se ponía más hueón.
0: ¡Ah, ya! Oye, Luchito está, pero bandón, Luchito. Luchito, te está yendo a la capilla, Mañana dice DJ Gao que no te va a sacar con Paulita Romero. Ahí te lo dejo. Eso te va a valer mañana. Mi papá era de los que cuando se levantaba en la mañana y se lavaba los dientes, metía mucho boche. Era el papá bochinchero, pero es que los papás lo hacen con su segunda. Porque la idea es que ustedes despierten, que no sigan durmiendo, que se levanten. Porque si él despertó a las 6 de la mañana... todos tienen que despertar a las 6 de la mañana y hacer algo, lo que sea. Barrer el patio, regar, limpiar el auto.
10: Mi papá es enojón, mañoso, divertido, payaso, bueno para trabajar.
0: Bueno,
10: en este momento está descansando en la casa, sin trabajo,
0: ¿ya?
10: Porque lo despidieron.
0: ¡Oh, es un papá!
11: Hola, Marcelito. Yo tuve un papá. ¿Mm? O sea, tuve un papá.
0: Tuvo.
11: Fue a comprar cigarro y no volvió.
0: No volvió más el papá. El papá ausente.
12: Hola, no, mi papá, a pesar de que se fue a temprana edad, a los 46 años.
0: ¿Ya?
12: Yo tenía 20, pero no, mi papá fue todo, un apañador. Me enseñó a ser lo que soy hoy día, amoroso, preocupado.
0: Bien.
12: Todos los meses le regalaba flores a mi mamá. siempre está pendiente de las fechas. No, el mejor del mundo.
0: Oh, mira, muy bien.
13: Marcelito, mira, mi papá era tranquilo todo. Los defendía cuando mi mamá los pegaba a nosotros. Nosotros los ganábamos atrás de él y hasta él agarraba los varillazos, correazos, y se reían, pero era serio, pero por dentro era buen papá.
0: Buen papá, e igual a ti, querido.
14: Hola, hola, Marcelito. Bueno, mi papá es de esos que va a la cancha y te motiva tanto que lo único que grita, no tienes nada que hacer eso ahí.
15: No, hola, hola, nada, Marcelito, ¿qué tal? Buena tarde, César, por acá, de Walkie, viejo de Walkie. Oye, mi papá fue a comprar cigarros y no supe nunca más de él.
0: Ahí tenemos al César, otro ejemplo, César.
16: Hola, Marcelito.
0: Esteban. Esteban, no sé.
16: Llegando arriba.
0: Mira, lo vamos a escuchar
17: en interno. Yo tengo el mejor papá del mundo. El mejor. Nunca me tocó ni un pelo.
0: Qué bueno.
17: Me sacara cresta.
0: Carito, te mando un abrazo. Vamos a escuchar en interno el mensaje de Esteban porque teníamos problemas.

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1: El Comité Disciplinario de la FIFA impuso 3 partidos de suspensión al jugador de Sudáfrica, Themba Swane, expulsado con roja directa en el partido inaugural ante México del pasado 11 de junio. El centrocampista ha recibido esa sanción por incumplimiento del artículo 14 del Código Disciplinario FIFA. Este recoge un castigo de al menos 2 partidos por juego brusco y grave. La sanción está sujeta a un posible recurso de la Federación de su país ante el Comité de Apelación. Si su equipo no alcanza al menos los cuartos de final, el futbolista no volverá a jugar en el Mundial 2026. Las sanciones a los expulsados seguirán siendo firmes, de acuerdo al Tribunal de la Federación Internacional, intentando que el juego brusco sea desplazado por el buen trato del balón y a los rivales de turno, señalaron desde un comunicado desde la FIFA.
2: En este Mundial debutan también nuevas reglas, destinadas a evitar a que los equipos estén en ventaja y hagan tiempo. Jugadores que salgan, por ejemplo, de la cancha sustituidos, deberán abandonar el campo en 10 segundos. Si tardan más, el jugador que ingresa deberá esperar 1 minuto afuera. Esta misma sanción correrá para aquel jugador que reciba atención médica dentro de la cancha y obligue a detener el partido, salvo que haya recibido una falta sancionada con tarjeta amarilla.
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0: minutos 7, tarde de viernes y 1, 2, 3, vamos para abajo. 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Tenemos un dato de lo que está pasando en Talcahuano, Cerro La Gloria. Hola.
1: Ahora sí, Marcelito, estaba con manos libres. Subiendo La Gloria,
0: ¿ya?
1: Casi llegando arriba hay un vehículo en pane. Para que tengan precaución los conductores, los voy a informar, por favor.
0: Perfecto. Ahí está entonces, casi subiendo al Cerro La Gloria, hay un vehículo en pare para que tengan precaución en este día. Atento, atento, atento central, ahí está el vehículo justo en la subida del Cerro La Gloria en Talcahuano. Mucho tránsito vehicular en este momento de regreso a casa. Se viene un fin de semana, el primero de las vacaciones, de las bendiciones que van a estar disfrutando. Se van a la nieve, se van por algún lugar a desestresarse también con los niños. Hay harta actividad este fin de semana con los estofados en Quillón, por lo que estaba escuchando ahí la publicidad, en el sector de La Gloria, en Quillón. Mañana a partir de las 10 de la mañana habrán actividades, sector La Gloria en Quillón. También en Rere, sábado y domingo, en lo de Quillón es solamente el sábado. En Rere, sábado y domingo, el estofado. En Chihuayante, en el centro comunitario, también se va a hacer un estofado. Y en Cerro Verde Bajo, en Penco, estará el... ¿cómo se llama esto? La fiesta del mariscal. Acá lo tengo. One moment, please. Déjeme buscar acá que me habían enviado la información nuestros queridos auditores. Discúlpenme. Sí, la fiesta del mariscal. El sábado y domingo, desde las 12 del día hasta las 8 y media, habrá una degustación gratuita en el Gran Disco de Mariscos en Cerro Verde Bajo. Sábado y domingo. No, no es disco, es una discada. La discada lleva mariscos y va a haber una degustación. Mil, dice por acá, porciones de mariscal que van a estar regalando a quienes lleguen a Cerro Verde Bajo. Esto es en la comuna de Penco. Qué bonito recuerdo cuando antes la Chihuayante Sur llegaba a Cerro Verde Bajo y uno después pasaba al Irquén y disfrutaba también de este sector que pertenece a la comuna de Penco. La fiesta del mariscal, sábado y domingo.
2: ¿Ah? Marcelo, en la disco va a estar el DJ Gao.
0: ¡No, hombre! Fiesta del mariscal, va a haber una discada. ¿Ah? Y aparte no podemos poner carne tan amarga en el disco.

0: la embarré. No, cabrón, sí, era una broma. No, cabrón, vuelve. No, apagó, vamos, no, una canción, pero cabrón, pero por favor, regresa, hombre, por Dios, si era una broma, si era una tallita. No hagas caso, no puedes. Yeah. Carne de venado no puede haber, dicen acá. Oh, qué son. Ah, carne tan pura.
1: DJ.

0: Marcelo, yo quiero participar en la rifa para el mariscal.
1: No, si no tenemos rifa mariscal. 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
0: Marcelo, yo quiero participar en la rifa para el mariscal.
1: Vamos a jugar cosas que, aparte de para el agua, cosas que podemos hacer con qué. Cosas que podemos hacer con qué. A ver, Diegaos, te toca a ti hoy viernes. Cosas que podemos hacer con un calcetín. Cosas que se pueden hacer con un calcetín. Cosas que se pueden hacer con un calcetín, porque los calcetines quedan guachos muchas veces. Quedan solitos. Calcetín, calcetín, calcetín. Cosas que podemos hacer con un calcetín, guacho. ¿Qué se puede hacer con un calcetín, guacho? Más 569-5405-4668. La punta 7 pide cosas que podemos hacer con un calcetín. Con un calcetín. Dillegao dice un guante de arquero. Bien. Cosas que podemos hacer con un calcetín, guacho. Un guante de arquero. La punta 7 pide.
2: Ya, anóteme a mí dos números, o cuatro números para el mariscal, por favor, gracias.
1: No, si en la fiesta mañana.
3: Podemos hacer un títere.
1: ¡Un títere! Con un calcetín, ¿qué podemos hacer con un calcetín?
4: Marcelito. Títere. ¿Hola? Pegarse una refregadita.
1: Pegarse una refregada, claro, como...
5: ¿Ver? Marcelito, consulta, bueno, yo leí en el Face una información sobre el curanto de... O sea, del estofado de...
1: ¿De dónde?
5: Dile nomás. ¿Ready?
1: ¿Ya?
5: Estaban invitando a la gente si es que podían llevar efectivo.
1: Sí.
5: Porque se supone que la señal para allá es un poco mala y las cajas vecinas
1: no funcionan.
5: Poco efectivo para hacer giro.
1: Correcto. Muy bien. Eso, hay que llevar efectivo para los que van ahí. Por lo general, yo siempre día viernes, perdón. Se me soltó la prótesis. Les recomiendo que lleven efectivo siempre cuando vayan a las fiestas costumbristas, porque a veces no hay señal, están en sectores retirados. Entonces, llevar efectivo, ¿sí? Tienes toda la razón, querido amigo Carlito. Ah, como cuando uno va a las ramadas, pues hombre. Ahora andas con efectivo, porque la señal es muy mala. Cosas que puedes hacer con un calcetín.
6: Ponerle brazo y pulir los bronces de adorno de la casa.
1: Pulir cosas de la casa.
7: Con un calcetín se puede hacer una marioneta.
1: Una marioneta.
8: Se puede hacer una pelota, como también se puede coser cuando tiene papa.
1: Muy bien, una pelota.
2: Un títere, Marcelito.
1: Títere.
2: Un títere.
1: Tú mismo.
9: Y vos.
1: Y vos.
10: Se pueden hacer con un calcetín.
1: ¿Sí?
10: Un títere.
1: Un títere, muy bien.
9: Un títere.
1: Ya, un títere.
10: ¿Puede hacer aseo o sirve para bañarse?
1: Para bañarse, sí, no, ¿ya?
2: Un títere, DJ.
1: Muy bien, muy bien, muy bien.
2: DJ.
1: ¿Qué podemos hacer con un calcetín? Ese que queda guacho, ¿qué otra cosa?
9: Podemos hacer un títere y un rascador de ducha.
2: DJ.
1: Rascador de ducha, rascador de ducha.
11: Con un calcetín podemos hacer una papa.
1: Bien, bien.
12: Oye, con un calcetín guacho, ¿qué se puede hacer?
1: ¿Sí?
12: Chuta nada, porque yo tengo un colega que le dice el calcetín guacho, no sirve para nada.
1: ¿Y vos? Como títere sirve, pues, ¿eh?
13: Amarrar el chancho.
1: Amarrar chancho, mira, para amarrar un chancho.
4: Una refregadita.
1: ¿Me quiso poner?
14: Poner lustramuebles.
1: Para limpiar.
15: Mi señor acá lo ocupa, ¿sí? También para limpiar los muebles con el lustramueble.
1: Con lustramueble.
15: Y está acá la risa ya está.
14: Marcelito, un vestido para una muñeca.
1: Un vestido para una muñeca.
16: Oye, cuando quedan guachos,
1: ¿sí?
16: Lo uso para sacarle brillo a los zapatos después de haberlo lustrado, compadre.
1: Buena.
17: Marcelito, muy un bien. Guante para la cocina.
1: Guante para la cocina, para
9: Marcelito,
1: tomar las ollas.
9: Con un calcetín se puede hacer una pelota y pegarle a los tarros.
1: Muy bien,
9: y,
1: con un
9: calcetín.
1: Botar los tarros en la...
9: Yo quiero el mariscal, pero no quiero comprar el número.
1: No. Vámonos a la música. No, si era...
9: Un títere, Marcelito.
1: Un títere. Bien. me gustó eso de la pelota para botar los tarros. Es tan inteligente, es tan creativo, ¿ah? ¿Eh? ¿Qué cosa se puede hacer con un calcetín, guacho? La punta.
3: Refregarse la espalda, Marcelito.
1: La punta 7 pide.
18: Con un calcetín tenéis que pintarlo rojo, lo guardáis para Navidad, para echar dulce.
1: Pintarlo rojo y dejarlo como bota navideña. Bien.

0: Usarlo como trapero.
1: Usarlo como trapero, bien. Muy bien, muy bien.
2: Con el calcetín guayo. Títeres.
1: Títeres.
3: Marcelito, yo con un calcetín le echo una ropa bonita a mi gatito.
4: Hola, Marcelito. ¿Cómo para gatito? Buenas tardes. Cosa que se puede hacer con un calcetín, ropa para mascotas.
5: Hola, Marcelito, buenas tardes. Marcelito, yo tengo entendido que la fiesta del mariscal encerró.
6: Con un calcetín se puede hacer un guatero.
1: Déjalo nomás, a ver cómo era el otro.
5: Debajo está suspendida por la lluvia. Hasta nuevo aviso.
1: Uy, voy a corroborarlo, ¿ya? Lo voy a corroborar porque me había llegado esa información, pero de ahí te. Es que bueno. En la mañana igual lo dije, no sé por qué, dije me lo malvado igual, entonces todo esto tiene un porqué. ¿Ya? Muy bien, vamos a corroborar esa información. Vamos con otro mensaje por ahí de llegados. ¿Para qué podemos ocupar un calcetín guacho? Hola.
7: Un regalo para el día del papá.
1: Ya, ok.
8: Guardar la semilla del tomate para...
9: Hola, Punto 7, ¿cómo están aquí? Lo que yo creo que se puede hacer con un calcetín guacho es un guaterito de semillas.
10: Una bomba para lanzarla.
1: Mira, como bomba molotov, ¿cómo así?
7: Con un calcetín se puede echarle semillas.
10: Hola, Marcelito, ¿cómo estáis?
1: Hola.
10: Semillas. Tenés que buscar otro calcetín guacho y te lo ponís, ¿no?
11: Con calcetines guachos se puede hacer una pelota, Marcelo.
1: Claro, con un calcetín guacho.
3: Marcelito, ajá. Se puede usar como silenciador.
1: Silenciador. Oye, yo lo repito, mira, es que... Quiero decir algo, que estaba resolviendo acá lo de la fiesta del mariscal, lo estoy confirmando. Pero acá, esto me quedé yo. Acá, actívalo por favor, quiero escuchar esto.
7: Con un calcetín, ¿sí? Se puede echarle semillas.
1: ¿Semilla?
7: Y quedaría como un guatero de semillas.
1: Ah, como guatero, usar el calcetín como guatero. Ese era el que había quedado ahí, ya. Como guatero el calcetín, bien.
3: Marcelito.
1: ¿Ah?
3: Puede usar como silenciador.
12: Oye, Marcelo, ¿la cuestión del mariscal es caliente o frío?
1: Mira, no me pregunten porque estoy con la duda.
13: Y refregarse el piñén.
14: ¿Se puede usar para hacer un abultamiento?
4: Hola, Marcelito, con un calcetín guacho, lo junto con otro guacho y me los pongo como calcetín.
1: Ok, se junta.
3: Marcelito, mi abuela, ¿sí? El calcetín lo usaba de choro, guardaba su plata.
1: Ya, se puede ocupar, claro, como monedero.
7: Sí, para guardar. ¿El del mariscal se va a suspender?
1: Sí.
7: ¿Porque Digaos tiene el marisco vencido?
1: No, mira, lo voy a corroborar que estaba buscando la información, claro, porque a mí me gusta ser transparente. Y acá me dice que hay cambio de fecha para la fiesta del mariscal. Y aquí va a ser este fin de semana, sábado y domingo, pero se cambia para el fin de semana del 4 y 5 de julio. Nosotros nos presentamos, dice acá, los del Mambo. Saludos a los chiquillos del Mambo. Entonces, para el 4 y 5 de julio se cambia la fecha de la fiesta del mariscal que iba a ser este fin de semana en Cerro Verde Bajo. Por la culpa de ustedes, la verdad. Todos los que están ahí que me empezaron a... Me quemaron con la fiesta del mariscal. ¿Ah? 4 y 5 de julio. ¿Hasta cuándo? Íbamos tan bien... Corroborada la información, me habían entregado mal el dato, olvídense de lo que dije anteriormente. Lo demás va, el estofado de San Juan este fin de semana sí, pero la fiesta de mariscal del 4 y 5 de julio en Cerro Verde Bajo. ¿Listo? ¿Se entendió, no?
15: Marcelo, ¿sí? Con un calcetín guacho se puede hacer una pelota para que jueguen los gatos en la casa.
1: Para que jueguen los gatos.
12: Marcelito, sí. Hola.
1: Hola.
12: ¿Sabes para qué sirve un
1: cuidado,
12: calcetín viejo?
1: Cuidado.
12: Para guardar las guatas.
1: ¿Para guardar qué? Dale nomás. No, pero dile, para que les deje escucharlo, yo no sé lo que es eso. ¿Qué es una con moño?
12: Guatonas con moño.
1: ¿Qué es eso? No, pero ¿por qué? ¿Pero a quién le dicen eso? ¿No es el bicarbonato? Nada que ver, ya, perfecto. Ya, ok, muy bien. Tenemos que irnos a la música ahora ya porque tengo que entregar el ganador de la gata hidráulica gentileza de Aldo Pichero en Sala 722 en Concepción. 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Envía tu carita en el WhatsApp.

0: Lo importante, amigo, es que la 90.9 y ustedes son locutores amenos, simpáticos, me entretienen. Muchas gracias. Un abrazo ahora. Más 569-5405-4668. Ganador o ganadora de la gata hidráulica, gentileza de Aldo Pichero. 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Vamos, que se puede. Manda ahora, carita de WhatsApp, que suba, que se mueva el WhatsApp, que se mueva para elegir el tuyo. Quizás sale el tuyo, esto es al azar. Mientras más caritas envíen, más posibilidades. Ahí vamos. 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Voy a hacer una historia ahí en el WhatsApp. Más 569-5405-4668. Podría grabarlo. Es que ese es mucho para mí, ese celular de llegado. Ese celular es mucho. ¿Qué tú tienes ahí? Mira cómo es la lluvia de caritas en el WhatsApp. Lluvia de caritas en el WhatsApp. Vamos, que se puede. Cómo sube, cómo baja. El ganador o ganadora es... Quiero soltar ahí el... Ahí sí. Sin mirar. Sube, baja, manda la carita en el WhatsApp. Sube, baja, ahí está. No sé quién es. Ah, no, no apreté. Vamos. Ahora sí, presiono. Presionó, cambió. Ganadora o ganador es... Ahí está. Ganador o ganadora, subo ahí la historia, ahí está la persona. Voy a llamar a esta persona ahora. Se me quedó pegado el WhatsApp. A ver. Oye, no me deja. Ya, listo. Ya no manden mascaritas, de verdad. Ya no, porque se me perdió la ganadora. Creo que es mujer. Ya, pero no manden mascaritas. ¿Ah? No alcanzo. Allá. La voy a presionar. Estoy llamando a la ganadora.
1: ¿Hola? Hola, Marcelito.
0: ¿Cómo te llamas?
1: Natu.
0: ¡Natu, eres tú! Natu.
1: Soy yo, no me imaginé.
0: Oye, acabo de hacer el sorteo. Ahí subí la historia al WhatsApp de la radio. Así que tú eres la ganadora, Natu. ¡Felicidades!
1: Bien, al fin ganó algo.
0: Oh, Natu. Bueno, vamos a estar en contacto para que desde el lunes vaya a retirar tu premio a Aldo Pichero, ¿vale?
1: Ya, bueno, muchas gracias.
0: Gracias, Natu. Un abrazo.

0: momento de noticias con Mario Alejandro Sangüesa. ¿Qué tal, Mario? Hola, buenas tardes.
1: Hola, ¿qué tal? ¿Cómo estás? Bien, bien. Gusto saludarte a esta hora con algunas informaciones. Recordando que a esta hora comienzan a jugar Escocia con Marruecos por el grupo C del Mundial de Fútbol en el Gillette Stadium de Boston, en los Estados Unidos. Luego a las 20:30, Brasil con Haití. Bien, pues, en otras informaciones, te cuento que funcionarios del Departamento de Migraciones y PDI de Los Ángeles realizaron una fiscalización focalizada a ciudadanos extranjeros en diversos sectores del centro angelino y barrios comerciales durante la jornada de este día viernes. El operativo desarrollado por detectives de esta unidad especializada permitió controlar a 32 extranjeros de distintas nacionalidades, entre ellas ecuatorianos, peruanos y venezolanos, con el fin de verificar su situación migratoria en territorio nacional. El Departamento de Migraciones y la PDI informó que continuará fiscalizando de manera permanente en distintos puntos de la provincia del Biobío, con acciones orientadas a detectar infracciones migratorias y contribuir a la seguridad y el orden público. En el operativo, una ciudadana colombiana de 40 años fue detenida por detectives del Departamento de Migraciones tras verificarse que mantenía una medida de expulsión vigente del territorio nacional. En el reporte policial de la tarde, se indica que carabineros de la Cuarta Comisaría de Hualpén, mediante el despliegue de servicios focalizados, detuvo a 4 individuos por los delitos de robo en lugar no habitado, receptación y desacato, quienes cuentan con un amplio prontuario policial. Todos quedaron a disposición del tribunal y, en este caso, a control de detención para el día de mañana sábado. Carabineros del OS-7 de Los Ángeles detuvo un sujeto e incautó 400 gramos de marihuana y 120 comprimidos de MDMA éxtasis durante controles en la Ruta 5 Sur. La detección de drogas sintéticas como el éxtasis cobra especial importancia debido a los graves riesgos para la salud, indica el reporte policial. El detenido quedó a disposición de la Fiscalía Angelina. El Museo Pedro del Río Sañartu de Hualpén busca devolver 5 momias del Norte Grande a los pueblos originarios. Mientras tanto, la investigación para determinar su origen se encuentra en pleno desarrollo. Justamente la génesis y la historia de cómo las 5 momias llegaron a la antigua casona aún no están totalmente claras, pero la decisión de restituirlas a los pueblos originarios ya está tomada. Valentina Valencia, conservadora, restauradora y directora del museo, es una de las profesionales a cargo del trabajo. Ella indicó que van a intentar hacer una devolución o tomar el mejor camino para estos cuerpos, tratando de respetar la historia, de reconstruir este quiebre que se produce al sacar estos cuerpos de una región a otra. Estamos en Biobío, dijo, bastante alejado de su lugar de origen y, por ende, la investigación va a ser bien profunda, ética y consciente y respetuosa con los pueblos originarios chilenos, apuntó la profesional. Nos quedamos con estas informaciones a esta hora de la tarde, recordando que también hay Copa Chile, fecha 3, y luego a las 19 horas, Audax con Deportes Santa Cruz en la Florida, y a las 20 horas, San Marcos de Arica con Limache en el Estadio Carlos Tidpon. Ahí estamos con algunas noticias. Muchas gracias.
0: Muy bien, Mario, y atentos al partido de Escocia-Marruecos. 3 minutos, 4 minutos, y al primer minuto Marruecos convierte el 1-0. Está ganando en este partido de esta tarde. Y nos reportan también lluvia en algunos sectores del Gran Concepción. En una hora más noticias en la Punto 7.

0: nos vamos. Agradecer la sintonía, felicidad a la ganadora. A quienes no, la próxima semana ya habrán oportunidad de participar. Hemos subido al estado del WhatsApp de la Punta 7 cómo es el sorteo para que ustedes vean que todo es transparente y nada está preparado. Cristina Filigrana sigue acá. Que tengan un excelente fin de semana. Feliz Día del Padre. Que lo disfruten el domingo. Mi gemelo malvado les va a acompañar mañana y también en el domingo, en el Día del Papá. Que les vaya bien de llegados. Chao, gracias. Adiós, queden blancos. Estoy como mal. Día viernes. Chao, chao, chao. Adiós.
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con todo mi amor, con todo mi corazón, con toda mi alma para los papás que escuchan Radio 7, al que se lo merezca. Y para los papacitos ricos de mi alma y de mi corazón también, excelentísimo fin de semana, porque sí,

calcetines. Eso es lo que usted va a decir, caballero. Eso es lo que usted va a decir. Tanta rimbombancia para el Día de la Madre. ¿Y el Día del Padre qué? O sea, un cero a la izquierda. Ellos no valen, no importan. ¡Miau, miau, miau, miau! Claro que son importantes. Claro. Sin ellos no puede haber procreación. O sea, ellos tienen algo que nosotras... Ellos de ellos emana algo que de usted, por muy poderosa que se crea, no tiene y no va a poder generar. De ellos emana alguito que, unido a lo que usted y yo como mujer producimos, da la vida. Entonces sí son importantes. Ha sido buen papá, ha sido responsable, presente. Así sea que te corresponda los fines de semana o cada 15 días con tu bendición, trata de estar allí, calidad de tiempo, en lo económico, en lo amoroso, en la orientación. Si se lo merece, que me le des mucho amor y que me le den su regalo este fin de semana. Recordarles a todos que el regreso a casa es más rico, sí, más sabroso, sí, más bacano, sí. En compañía de nosotros, su radio, punto 7, concepción.

Pero también claramente saludar a mis divas, a mis preciosas, a mis reinas oyentes de Radio 7, sin importar la edad. Cristinita, pero es que yo sí no sé qué. Usted diva, usted es reina.

0: todas somos divas, todas somos reinas, mamita, punto. Punto, todas somos divas, todas somos reinas. Bueno, en instante vamos a empezar a sonar unos cuantos mensajes que ya han dejado ustedes ayer en WhatsApp. ¡Pum! Punto 7, Concepción. Más 569-5405-4668. 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Mi amor, es que su voz me encanta. Hable.
1: Hola, Cristinita. Mire, Cristinita, yo soy un papá dulce y cariñoso. Porque tengo diabetes.
2: Hola, Cristinita. Querido corazón. Te voy a estar reportando sintonía. Oye, Cristinita, ¿y qué pasa? Saludos solamente a las damas, a las auditoras. ¿Y qué pasa con los fieles auditores que tiene? ¿O no nos va a saludar?
0: Mi amor, ¿usted dónde estaba a las 6? ¿A qué hora yo saludé? ¿Cómo a las 6?
2: Un abrazo, Cristinita, y estamos listos para participar.
0: Ve, ¿quién fue el que me está colando sentimientos? ¿Danilo o Rubén? Mi amor, ¿usted dónde estaba cuando yo abrí este espacio? ¿Usted escuchó lo que yo dije? De hecho, de entrada no mencioné a las mujeres. Yo me referí solamente a los papás y a los papacitos. O sea, a los hombres. ¿Usted no escuchó? Pero aquí va a saludar para usted entonces. Que me lo traten bien este fin de semana. Si se lo merece, si es un buen, más ha sido un
2: entonces,
0: buen.
2: Entonces le pido disculpas, Cristinita, no estaba pendiente en ese momento. Disculpe, Cristinita.
0: Dios mío. Dijo que yo no saludé a los hombres, y eso no es cierto. Bien, muchachos, continuemos con el reporte de sintonía. Ah, no, pero salgamos de esto primero. Muchachos, esta es su sección, purita cabeza de pescado, solamente cabeza de pescado. Bueno, para los extranjeros, para la gente que está de visita aquí en Chile en esta época de nieve, o para la gente que vive aquí pero no tiene ni idea de lo que significa aquí en Chile cabeza de pescado, una cabeza de pescado es una lesera, es decir, una tontera, una desfachatez, una incoherencia, una cosa nada que ver. Entonces le vamos a mencionar a usted pistas que tienen que ver con una serie de dibujos animados que también emitieron acá en Chile. Algo súper fácil. Pero usted la respuesta que nos va a dar cuando le preguntemos, bueno, ¿y cómo se llama? ¿Cómo se llaman estos monitos? Usted no va a decir el nombre de los monitos. Va a responder una cabeza de pescado. Va a responder una cosa nada que ver, una lesera. ¿Vale? Bien. Una serie de monitos animados, como les decía, emitida acá en Chile. Habla de tiempos arcaicos, habla de dos familias, una de ellas, los Picapiedra. El vehículo supremamente arcaico, la esposa de uno de los protagonistas, se llama Betty, la otra Vilma. Y un grito icónico de esta serie de monitos animados es este. ¡Yabadabadú! Una cosa así, listo. ¿El nombre de esa serie cuál es? No, pero un nombre incorrecto. Ejemplo, arranco yo. Los supersónicos. ¿Bien? ¿Sí? ¿Copió? ¿Cachó? Una respuesta pura cabeza de pescado. Yo digo los supersónicos. ¿Y usted qué dice? Déjenos su respuesta a Cabeza de Pescado ahí en el +569 5405 4668.

0: Respuestas. Cabeza de pescado. Pura cabeza de pescado. ¿A qué serie corresponde esa frase?
1: Shabadabadú.
0: Esas dos familias, tiempo arcaico, casas de piedra, las ruedas de los vehículos eran de piedra. Eso, eso, eso. Pero no digan los... No digan los pica piedra, es obvio que esa es la respuesta. Responda cualquier otra cosa. Yo dije los supersónicos. Usted puede decir, 12 es mi familia. Usted puede decir, Cristinita es mi familia. Usted puede decir, no, esos son los gemelos fantásticos. Cualquier mesera que se llegue a su cabeza y nos la envía en forma de audio al más 569-5405-4668. No fuimos.
2: Hola, Cristinita, la bandera rosa.
0: Bien, esos mamita.
3: Esos dibujos animados son los picaflor.
4: Ese era el gato Feli que se acaba de...
5: Cristinita, mijo. Los Thundercats.
0: Los Thundercats. Oh.
6: Hola, mi Cristi Bella, ¿cómo te va?
0: Sí,
6: hola,
0: corazón.
6: Gaos, ¿qué tal? Oye, yo sé cómo se llama esa serie. Se llama Los Pica... Los Picaporte.
0: Me asustaste.
7: Cristinita,
0: me asustaste. Mijo.
7: Esas son los cazafantasmas, Cristinita, sí. Los cazafantasmas.
0: Ghostbusters. Sí. Los cazafantasmas. Los piñones. Ve, muchachos, esto no tiene nada que ver con los pi, pero... 1, 2, 3. Vamos para abajo. Abajo. Abajo. 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Acá tenemos unas caritas.
8: Cristinita, estos son los autos locos con Pierno Doyuna y Patán.
0: Te salió buena. Veamos ratico, venimos nosotros con la canción al revés, así que no se vaya.

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0: que le rechacen la llamada, que no le conteste la llamada, eso es un mensaje muchísimo más claro que cualquier otro mensaje, mija, mijo. ¿Qué más necesita que le digan?
1: Cristinita, ¿a qué te refieres tú? ¡Ese es el Capitán Cavernícola!
2: ¡El hijo! ¡Ese es el mundo de Mickey Mouse y sus amigos buchuros!
0: Regáleme un mista, mista musca, ¿cómo es que es? ¿Musca, mista, Mickey Mouse? ¿O misca, misque? Espere. Es misca, misqui, musca. Ay, espere. Misqui, musca, Mickey Mouse. Ah, es misca. Misca, misqui, Mickey Mouse. ¿Ah? ¿Es misca, misca? Misca, misca, ¿es misca, misca, no es?
2: Misa. Busca, misca, Mickey Mouse.
0: Sí, vi, busca, misca. Ni masca, ni mosca.
2: Musta, misca.
0: Ay, no, perdón. Musta, misqui, Mickey Mouse. Regáleme no trico. Mista, mosca, misqui, musqui. Musca, mija. Gau dice, musca, mista. Musca, mija. Bueno, eso mismo, eso mismo, eso mismo. En este momento queremos presentarle a usted, nos ansia, nos convoca, nos delira, nos trasnocha, nos desvela. Necesitamos presentarte la canción al revés y va a temblar. Uy, la canción al revés, al revés. ¿Quién nos envía por acá caritas con corazones? ¿Quién es la hermosura? Sea hombre o mujer que nos envía carita con corazones. Escúchate la canción al revés, pues. Está fácil, está fácil.

0: muchachos, esa canción.
1: Esas mujeres que cantan en esas canciones. La banda que canta en esa canción. Oy, oy, oy, esas voces de esas muchachas.
0: No crea todo lo que yo le digo. ¿Oyó?
1: Si usted está segura o está seguro de quién canta allí, de la canción que es, y tiene información de ellos, de pronto lo que yo le estoy tirando son piedritas para que usted responda lo que no es. Así que de pronto le quiero meter gato por liebre. ¿Quién o quiénes cantan aquí? ¿Son hombres o son mujeres? ¿O es un hombre o es una mujer? ¿De qué países son ellos? La nacionalidad de la gente que canta allí. ¿De qué habla la canción? Y esa persona o los que cantan ahí, ¿qué otras canciones tienen? Aquí está un repeat de la canción al revés.

0: canción, ¿cómo se llama? Bueno, ¿ya sabe quiénes cantan ahí? Vamos a hacer una cosa. Acá tenemos una respuesta. ¿Será correcta? ¿No lo será? Lo vamos a averiguar. A la suerte la voy a.
1: Quiero mandar un saludo aquí, Elota. Escuchamos todos los días la radio aquí.
0: ¿Hijo?
1: En Taxi Colectivo Línea 11.
0: Entonces. Los saludo entonces. La superpista. El caballero ahí, no sabemos si él escuchó la canción al revés. Pero atenti, atenti. Me copia en lo que él acaba de decir. Me ha dicho, ahí está parte del nombre de la canción. Vea, caballero de Lota, si usted es papá, que ese fin de semana sea precioso en la celebración, ¿no? Y si es papacito, igual, que me lo celebren. Y si no tiene quien le celebre, pues usted se va a celebrar, ¿o yo? Si se lo merece, claramente. Un repitis, la canción al revés. Muchachos, está fácil. El caballero dijo, Taxi 11, entonces, una superpista. Ay, casi digo. Escuche el repito. Saludo grande para la gente de Lota. Ayer y antier comí lulo. Me comí un lulo. El lulo. ¿Pálido? No estaba pálido. Estaba doradito. Tenía color. Lo toqué, lo palpé. Lo sentí. Sí, también lo olí. Acerqué mi nariz a él y me olió a horno de barro, a pan hecho.

0: sí de este porte, viaje Lulo. Todavía tengo un pedacito. Saludos, Lota. Aquí está la canción al revés, el repitis.
1: Rico, rico, rico.
2: Cristón.

Entonces, ¿ya? ¿Cachón? ¿Pilló? ¿Listo? Sí, ya, bueno. ¿Quiénes cantan ahí? Pues, una respuesta bien con cazuela, una cosa bien contundente, bien gordita. ¿Quiénes cantan ahí? ¿De

0: muchachos. Lulo es un pan largo como el baguette. Largo. ¿Esto como cuántos centímetros es, Gauss, esto? Esto que, esta medida que estoy haciendo aquí, ¿como cuántos centímetros? ¡Ah! Se mira el barato. ¿Esto de largo cuántos centímetros es? Como 40 centímetros. De largo es un pan. Y se mira el brazo, el retamboreado este. ¡Ah, ya está! Es un pan como 30 centímetros de largo, medio aplastado y como con menos de una cuarta de ancho. Y es pan suprema, absolutamente artesanal. Lo hacen en Lota, se llama Lulo. Ahora sí, háblame, WhatsApp. ¿Vos? Ricardo
1: Arjona. Taxi.
0: ¿Y?
2: Mi Priti, ya sé quién es. ¿Quién? Historia de taxi de Arjona. Era una rubia preciosa, llevaba mi falda. Si ese tiene canciones espectaculares. La señora de las cuatro décadas, mujeres, en fin.
0: Hasta ahora la respuesta más completa, más casualuda, va siendo la de Anita María. Pero lo que dice ella, DJ Gauss, y lo que dijo el caballero, ¿eso es correcto? ¿Es de Ricardo Arjona? ¿Es historia de taxi? Sí. Efectivamente. Ve, aprovechamos para saludar a los hombres y mujeres que prestan ese servicio de taxis, efectivamente. Pero bueno, vamos a sonar la canción, sí. Pero mientras tanto, usted, ¿en qué país nació Ricardo Arjona? Marc Anthony, aparte de ser cantante, ¿qué otra ocupación tiene? ¿Ricardo Arjona ha estado aquí en Chile? ¿Marc Anthony ha estado también aquí en Chile? ¿Ambos han estado en el festival? ¿El uno sí, el otro no? La canción al revés sonaba así.

0: Noche de viernes, don Mario Leal Alejandro Sangüesa, y en ese momento usted nos actualiza las noticias.
1: Sí, ¿qué tal? ¿Cómo estás? Buenas noches, Cristi. Mira, te cuento de inmediato que un hombre fue asesinado la tarde de este viernes en las cercanías de la embotelladora Yacolén de Coronel. En el lugar, de acuerdo a los antecedentes preliminares, el conductor de 43 años de edad estaba en su vehículo cuando fue atacado a disparos. Esto ocurrió a la altura de la pasarela Yacolén en sentido sur a norte del bypass de Coronel en la ruta 160, generando impacto y temor en el resto de las personas que estaban en el lugar. Carabineros está realizando indagatorias correspondientes y la dinámica de este violento asesinato en la carretera a Coronel. Hasta ahora no hay detenidos. En medio de la búsqueda de niños haitianos que habrían ingresado irregularmente al país, este viernes se reportó que 41 de los 64 menores que aparecen en el preinforme de Contraloría habrían sido ubicados. El ente contralor detectó en un informe preliminar eventuales irregularidades en el ingreso en vuelos chárter de niños provenientes de Haití. Los menores habrían viajado con tutores y en algunos casos se desconocían sus paraderos. Esto derivó en el inicio de investigaciones para esclarecer los hechos, determinar eventuales responsabilidades y, lo más importante, encontrar a los menores. Se está a la espera de un pronunciamiento oficial del gobierno y las policías sobre esta materia en los próximos minutos. La Defensoría Regional del Biobío denunció amenazas y agresiones físicas de las que fueron blanco dos defensores que representaban a tres jóvenes condenados por homicidio de Jeremy Venegas en Lota. Se apuntó como responsables a los familiares de la víctima, aunque una hermana aseguró que solo gritaron a los abogados. El hecho ocurrió tras el veredicto condenatorio entregado por el Tribunal Oral de Concepción respecto de los tres adolescentes llevados a juicio por el homicidio de Jeremy Venegas hace dos años en Lota. De acuerdo a la versión del defensor regional Osvaldo Pizarro, los dos defensores penales fueron objeto de amenazas y golpes de parte de familiares del joven asesinado. La próxima audiencia en este caso fue fijada para el 30 de junio, cuando el Tribunal Oral informará las penas y la forma de cumplimiento para los condenados de asesinar a Jeremy Venegas de 15 puñaladas. Mira, vamos al Mundial de Fútbol, segundo tiempo ya, ¿no? Sí. Está jugando Escocia con Marruecos. Marruecos está arriba de la cuenta 1-0. Están jugando en Boston. Se prepara Brasil con Haití a las 20:30 para cerrar Turquía-Paraguay a las 11 de la noche. Y te cuento también que hemos estado contando de actividades, ¿no es cierto?, de los estofados de fin de semana, que son panoramas, particularmente allá en Rere. Pero Chiguayante tendrá su propio estofado de San Juan, sábado y domingo, en el centro comunitario de la comuna, que queda en Fernando Urra 255, de 12 a 21 horas. Ahí te quiero ver.
0: Ahí te quiero ver.
1: Y las cazuelas.
0: Y ese estofado. Además venden prietas también. Oh. Hace como dos años estuve por allá en cerca de Cabrero, en uno de estos estofados. Madre santa, tanta comida.
1: ¿Sí?
0: Tanta comida.
1: ¿Sí? Tanta, demasiada comida es usted.
0: Pero rica. Sí. Pero mira, muy rico. Y el ambiente, la gente, sí, la música, los sombreros, la cueca, la cumbia.
1: Mira, vamos a estar revisando todo este tipo de informaciones de panorama de fin de semana, porque algunos estaban siendo sometidos a revisión por el factor climático, ¿no es cierto? Entonces, por cambio de fechas también, recordemos que en Laja hay otro, pero que está preparado para el próximo fin de semana. Entonces, como hay un tema ahí, una alerta preventiva. Además, esto en el centro comunitario es bajo techo. No sabemos lo de Chiguayante qué decisión se ha tomado, pero por el lado allá de Rere estaba la situación controlada. En fin, son situaciones y panoramas que vamos a estar revisando para el fin de semana, ¿eh? Porque existe cierta alerta, pero no sabemos la cuantía de la lluvia.
0: De hecho, se esperaba como a esta hora ya lluvia. Y miren, ¿ah?
1: Claro. ¿Sabes lo veredidoso que es el clima acá?
0: Exacto, no ha pasado, pero eso no significa que no pueda llover más tarde o mañana en la mañana.
1: Exacto. Por eso está la fórmula esa, de mirar por ahí, por la ventana.
0: Espérame, que va a asomar.
1: Va a asomar.
0: Todo bien, todo bien. Cero lluvia.
1: Todo cero lluvia.
0: Cero lluvia.
1: Seguimos, Cristi, y en la pista del Mundial de Fútbol, también, ¿no es cierto?, con estos partidos que ya están. Estados Unidos ganó hoy día 2-0 a Australia, y eso significa que Estados Unidos ya clasificó la próxima ronda del Mundial. Ha ganado sus dos primeros compromisos, así que ahí tienen, como se dice, canasta limpia los norteamericanos para seguir en el Mundial. Y ahí vamos a seguir de cara más ratito anunciando lo del fin de semana también, que viene bien cargado al Mundial y también a nuestro campeonato, porque acá se juega Copa Chile. Hay 16 partidos de la Copa Chile y que involucra equipos de acá de la zona. Así que ahí vamos a estar con los datos, ¿ya?
0: Equipos a los cuales, por supuesto, apoyamos.
1: Hay que apoyar, de una u otra manera. Seguimos un ratito, Mario, más.
0: Mañana no nos vemos porque usted no viene.
1: Nunca se sabe en esto del fútbol, ¿no es cierto?
0: Bueno, pero por si acá usted mañana no viene,
1: Domario, que tenga... viendo los partidos del Mundial.
0: Que tenga una hermosa celebración del Día del Padre.
1: Sí, pues así tiene que ser, ¿no es cierto? Sí, con algún brindis y
0: mucho cariño. Ah, mierda. Bueno, un brindisito, sí, ¿por qué no?
1: Por cierto, ¿sí? ¿No es cierto? ¿Sí? Por los papás, por todos los papás que están en sintonía y que, como las mamás, no se cumplen el rol fundamental en la familia. Todo complementado.
0: Exacto, sin lo uno, para que haya un bebé se necesitan de los dos.
1: Y así se escribe la historia.
0: Y así se escribe la historia. Y el tractor amarillo. Y viejo, mi querido viejo, que ahora ya camina, ¿no? Dos más.
1: Ahí seguimos.
0: Sí, señor. Fue con usted el boletín de la hora. Vamos nosotros a hacer una pausa supremamente chiquitica y seguimos.
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0: Yo dije que le iba a decir a los oyentes, son 47 lindos, 47, ¿no? ¡No
1: crees!
0: Oyentes, empieza a sonar la canción y el dios dice que, ¡Cristi, tu canción! Y se canta de la risa. Dizque, y después dijo, es que no, no, no, Cristi, no, no, no, sorry, me equivoqué. Señora de las 70 décadas. ¿El que tiene, mi amor? Usted ya no se cocina. Usted ya no se cocina con dos aguas, oye. Usted tiene también su añito, mijo. No me alborote la lengua, Gustavo Adolfo. No me alborote la lengua. Colágeno. Ve, muchachos, todos somos colágeno para alguien y todos somos Ensure para alguien. ¿Usted ha pensado en eso? Yo a mis 47 soy colágeno para alguien que sea mucho mayor que yo. Pero a mis 47 soy Ensure, ejemplo, para alguien de 30. ¿Ve? ¿Ve? Usted que en este momento nos está escuchando y tiene 60, usted es tanto colágeno como Ensure. Usted a los 60 es Ensure para alguien de 40, ejemplo. Pero es colágeno para alguien que tenga 70, 75 años. ¿Ve? Ahora, si usted quiere un colágeno, tómese su Ensure. ¿Para qué? ¿No? ¿Para qué nivele? ¿No? Bueno, ahí se las dejo, ahí se las dejo. Muchachos, tenemos un par de voces por acá en el WhatsApp de Radio.7 por ahí. ¿Qué nos dicen? ¿Qué desea? ¿Qué opina? ¿En qué le podemos ayudar? Cuéntenos.
2: Di la verdad, Rosa. Di la verdad, Rosa.
0: ¿Qué? 47, mi hija.
2: Hola, Cristinita.
0: Mamacita mía. Pame, ¿es cierto que todos somos Ensure y colágeno? ¿Ambas cosas a la vez? Pame, portate bien, Pame. Pame, portate bien.
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4: Otra melodía de Arjona.

Puta, que cantan bonito, mi alma. ¿Cómo cantan de bonito? ¿Cómo cantan de bonito? Bueno, y Marc Anthony, Flor Pálida, Valió la Pena, Dímelo y chorrocientas canciones más, ¿no? Y muchas otras más. Bueno, hasta aquí, mamacitas y papacitos de mi corazón. Su sección, la canción.

cuando una mujer dice no, eso es un sí gritado, es un sí camuflado.

Bueno, mi gente linda, mi gente bella, saludarle a usted que nos está escuchando y que se encuentra en otras regiones. Bella mano, una llamadita, vos que estás en otras regiones. Queremos saber que usted existe. O sea, a ustedes se les saluda como por saludarlos, pero uno no sabe si realmente en otras regiones nos escuchan o no. Imagínense uno con telepatía. No somos adivinas. No somos adivinas. Así que si usted está en otras regiones, sería bacanísimo que nos llamara. O que a través de WhatsApp, usted que también puede estar en el exterior y nos escucha, a través de www.página7.cl, nos dejará saber que está allí conectada o conectado con nosotros. Bueno, avanzamos en el tiempo. Tenemos ya las 7:19 y la pregunta, una preguntística que a partir de ahorita le hace Radio Punto 7 es la siguiente. Bueno, eso con motivo, iniciando este espacio lo decíamos, ¿no? Ese fin de semana, comercialmente hablando, la celebración del Día del Padre. O de los papacitos también, y de los papacitos. Muchachos, ¿qué es eso que su papá dice cuando está contento? Cuando su papá está contento, ¿está feliz? ¿Cuál es como la frase típica de él? Cuando su papá está enojado, ¿cuál es la frase típica de él? Cuando él tiene hambre, ¿qué palabra o frases utiliza él cuando tiene hambre? Cuando está malhumorado, cuando está pateando la perra, cuando está choreado, cuando le han sacado los choros del canasto, cuando está con la mena así brotada, hinchada, cuando está enojado, ¿cuál es esa? Y que se puedan decir, o la censura, ¿cuál es esa o esas palabras que dice su papá? Cuando su papá se está viendo fútbol, cuando está viendo esta copa, este mundial, cuando su papá está viendo el mundial, ¿qué suele decir? Ahora, que se pueda reproducir, ¿no? Cuando su papá le está llamando a usted la atención, ¿qué palabras utiliza? Cuando su papá está jugando con el nieto, o cuando su papá le está llamando la atención a los nietos, ¿qué frases o qué palabras utiliza su papá? Usted nos va a contar, nos va a hablar acerca de eso. Y si de pronto tiene por ahí una anécdota que tenga que ver con su papito, con su papá, nos llama y nos la cuenta, o también nos la puede dejar allí en el WhatsApp. Más 569-5405-4666.

0: conductor era Campanil, nos dice esto.
1: Hola Cristi, amiguita, ¿cómo estás?
0: Mi vida.
1: Mi papá, ¿hola? Cuando se enoja no dice groserías, se rasca la cabeza. Es muy gracioso. ¿Sí? Tiene 89 años, el Milo.
0: Es un tesoro, mi vida. Imagínate no tener a mi papá de 80 y tantos años, 80 y pico.
2: Cristinita, cuando mi papá está enojado, yo le digo, papá, dame 5 lucas.
0: Tanta plata. Está muy chiquito para que pida tanta plata. Cuando su papá va a buscar el hombre solo, o el gato, o el alicate, o el destornillador, o la linterna, y no la encuentra, ¿qué dice su papá? ¿Qué dice? ¿Qué dice? ¿Qué dice? Síguese comunicando con nosotros esas frases que en diferentes momentos, situaciones. Cuando usted le dijo a su papá, papá, te presento a mi a mi pololo. A mi pololo. ¿Qué dijo tu papá? Cuando usted le dijo a su papá, usted hombre, le dijo a su papá, papá, viejo, o cucho, no sé cómo se le diga a su papá, vaya a ser abuelo. ¿Qué dijo su papá? Cuando usted, que era la niña bonita, la princesa, el angelito lindo de papá, cuando usted salió con su domingo 7 y se lo dijo a su papá, papá, ¿sabí qué, mi viejo? Es que no sé cómo decirte, tú sabes que yo te amo, papá, ¿cierto? Y tú siempre me has dicho que querí tener nietos y que querí tener nietos y que es tu sueño tener nietos. Pues yo quise cumplírtelo. Yo vaya a ser abuelo. ¿Qué le dijo su papá cuando después de haber pagado la matrícula y el semestre en la carrera?
3: Digamos, también.
0: Y usted le salió con su domingo 7 que estaba embarazada del tipo que a él no le gusta porque tu pareja, tu papá lo detesta. ¿Qué dijo su papá? Mándenos su audio. Mándenos su audio. Cuando su papá, que hace parte de un equipo de fútbol, de los señor, de los canitas doradas, añitos felices, de los sesentones de esos, va a jugar, los faraones, va a jugar fútbol y gana, ¿qué llega su papá diciendo a la casa? Pero cuando pierde, ¿qué llega su papá diciendo a la casa? ¡Oh, oh, oh, oh! ¡Gaos! ¡Gaos! ¡Gaos! ¿Ve qué dijo tu papá? ¿Cómo se llama tu papá? Bien. ¿Qué dijo tu papá? ¿Qué dijo tu papá cuando le dijiste, papá? Viejo, ¿sabes qué? Vaya a ser abuelo. ¡Viejo! ¿Qué me va a decir por interno? Bueno, ya vengo, muchachos.
4: ¿Por qué le pregunta eso usted a mí? Porque tiene la costumbre de preguntar cosas raras.
0: El que entendió, entendió. Y el

0: Cristinita, mi papá no dice nada porque... porque hace 1000 años se va a comprar cigarro y yo nunca lo conocí. Bueno, esa imagen paterna, esta imagen paterna con la cual usted se crió. Cristinita, mi papá ya no dice nada porque mi papá falleció hace semanas o hace meses, o esta es mi primera celebración del Día del Padre sin él. Bueno, cuando él estaba en vida, ¿qué le decía en estas situaciones? Y aprovecho la instancia, besos al cielo, besos al cielo, besos al cielo a todos esos papás que fueron responsables, que tuvieron muchísimo que ver para que nosotros pudiéramos estar acá, materiales, ¿cierto?, de forma material, y que fallecieron, que ya no están. Los llevamos en el corazón, los llevamos en el alma, los honramos, y en cierto modo también se les festeja y se les celebra en una época como esta, así que quienes no lo tenemos físicamente hablando, igual, para adelante, hombre, y tuvimos el privilegio de contar con él. Por acá en el WhatsApp tenemos algo más.
1: Mi papá me quiere todo esto, la luna, los hoyos de un universo. Y me da manja con un con cualquier y me peca correazo.
0: Eso le va a servir, mi amor. Esto le va a comer esta corteza prefrontal, esos correazos, mi vida. Después lo va a agradecer.
2: Yo cuando le dije a mi papá, papá, voy a tener un hijo.
0: ¿Qué te dijo?
2: Se rió, me dijo... No te creo, porque el hombre no puede. ¡Saludos!
0: Bueno, sí, también.
3: Ay, Paulita, mi papito me quedó mirando y me dijo, ¿y qué piensa el desgraciado? ¿Se va a casar o no?
0: Ay, saliste con tu domingo 7. Ay, mi vida. ¿Qué más por aquí?
4: Cristinita, yo tuve papá, dos papás.
0: Sí, Pam, ¿eh?
4: Bueno, el que me engendró y el que hizo fue mi papá en la práctica.
0: Sí.
4: Pero a ninguno de los dos le pude decir que estaba, que iban a ser abuelos. O sea, mi papá no le pude decir que iba a ser abuelo. Nunca, no tuve esa experiencia.
0: Sí.
4: Y a mi abuelo no le pude decir que iba a ser bisabuelo porque mi mamá le dijo.
0: Oh, sí, te adelantó.
4: Hubiese sido bonito habérselo dicho yo.
0: Claro. La dueña de la noticia, a usted le correspondía, ¿cierto? Cuando vos le dijiste a tu papá, papá, ya no quiero estudiar de derecho, quiero dedicarme al arte, quiero irme a mochilear, me quiero ir a viajar y quiero bailar y hacer piruetas o en el semáforo y así ganarme la vida. ¿Qué le dijo su papá? ¿Qué le dijo su papá?
5: Cristinita, yo nunca me voy a olvidar de las últimas palabras de mi padre. Me dijo...
0: Pepe Locho.
6: Cristi, mira, yo cuando mi papá, bueno, mi papá no está en este mundo terrenal, pero ajá, está allá en un lugar más hermoso porque él me lo comentó.
0: A andar con el mío por
6: y yo le pedía permiso para pololear. Yo me acuerdo, decía, papito, papito de mi corazón, me parecía la Chilindrina. Ajá. Y él me decía, ¿de nuevo vaya a pololear?
0: Oh, él ya
6: oye,
0: sabía.
6: Oye, que saliste polola por tal. De repente vaya a salir con un domingo 7.
0: Oh.
6: Pero papá, ¿cómo dice eso? Si yo soy una señorita, papá. Ya. Sí, pero ya...

0: Terminó, don Mario, Alejandro, Sangüesa, ese partido de fútbol. Usted en ese momento nos actualiza las noticias.
1: A ver, Marruecos ha ganado Escocia 1-0. Partido terminado hace menos de un minuto. Con este resultado, Marruecos llega a los 4 puntos y está prácticamente clasificado a la próxima ronda del Mundial. Marruecos, una gran tarea, 1-0 sobre Escocia, partido recién terminado. Y a la cancha en minutos, Brasil frente a la selección de Haití a las 20:30 horas. Mira, en otras noticias te cuento que Roland Profé, secretario general del Movimiento de Inmigrantes por el Desarrollo, comunicó esta tarde que el gobierno chileno ha dado con el paradero de más de 50 a 60 niños haitianos y exhortó a enfocar la respuesta institucional no en decir si hay delito o no, sino que simplemente en encontrarlos primero. El activista de origen haitiano mantuvo una reunión esta jornada con la ministra de Desarrollo Social, María Jesús Wolf, y al término de la instancia informó que el Ejecutivo va a actualizar las cifras de los menores haitianos encontrados, que por ahora se cifran en 30 de un total de 64 desaparecidos. Le pido a los políticos no tomar este problema como caballito de batalla. Dejen que la justicia haga su trabajo, porque pueden cruzar información y dar información falsa y alterar el tema que es de niños, niñas, derechos y humanidad. Entonces seamos responsables políticamente en eso, subrayó Roland Profet. Te cuento que 3 menores de edad resultaron heridos a bala, producto de un ataque armado perpetrado por desconocidos en una plaza de Quilicura. El caso es investigado por la Fiscalía y la PDI. Esta balacera se registró